0: ciudadana.
1: El gobierno boliviano elevó ayer el tono frente a la participación de actores extranjeros en el actual conflicto político y social del país, luego de que la Cancillería cuestionara públicamente a la activista argentina Mercedes Trimarchi por intervenir en movilizaciones que exigen el acortamiento del mandato del presidente Rodrigo Paz Pereira.
2: A través de un comunicado oficial, el Ministerio de Relaciones Exteriores sostuvo que Trimarchi habría participado en actos políticos internos atribuyéndose la condición de diputada electa de Argentina, pese a que, según la versión oficial, no ejerce actualmente un mandato legislativo en ese país.
1: La Cancillería consideró inadmisible que ciudadanos extranjeros participen en protestas vinculadas a la coyuntura política boliviana y emitan declaraciones contra el gobierno nacional, señalando además que algunas afirmaciones difundidas por la activista serían distorsionadas y carentes de sustento.
2: El pronunciamiento remarca que Bolivia se rige por el principio de soberanía y no intervención, recordando que estas normas están contempladas en instrumentos internacionales como la Carta de las Naciones Unidas y la Organización de los Estados Americanos, OEA. En esta línea, el Ejecutivo insistió en que cualquier diferencia política debe resolverse dentro del marco democrático e institucional del país.
1: Horas después del comunicado, autoridades migratorias activaron un proceso de evaluación sobre la situación de Trimarchi en territorio boliviano, abriendo la posibilidad de una eventual expulsión por presunta injerencia política en asuntos internos del Estado.
2: La polémica se produce en medio de un escenario de alta conflictividad social, marcado por protestas, bloqueos y fuertes tensiones entre el gobierno y sectores movilizados. En ese contexto, la presencia de activistas internacionales comenzó a generar debate político sobre los límites de la participación extranjera en conflictos internos y el alcance de las normas migratorias bolivianas.
1: No es la primera vez que Bolivia enfrenta controversias de este tipo. En anteriores crisis políticas y sociales, distintos gobiernos recurrieron a mecanismos diplomáticos y administrativos para cuestionar o expulsar a ciudadanos extranjeros acusados de intervenir en asuntos internos, argumentando razones de soberanía, seguridad o alteración del orden público.
2: Mientras tanto, sectores oficialistas respaldan la decisión del Ejecutivo al considerar que existe una intromisión política externa en un momento delicado para el país. En contraste, organizaciones vinculadas a movimientos sociales y grupos de izquierda cuestionan la medida y advierten que podría interpretarse como una restricción a la libertad de expresión y a la observación internacional de la crisis boliviana. Seis minutos para las ocho.
1: Lamentan repercusiones de las protestas sociales en el ámbito energético.
2: A través de Panamericana, el experto en materia de hidrocarburos, Álvaro Ríos, expuso su lectura sobre los efectos negativos de la conflictividad en el plano energético, pues el sector de transporte reclama por el combustible mediante mecanismos que causan perjuicio a la colectividad y no representan alternativas de solución.
1: En su opinión, Yacimientos Petrolíferos Fiscales Bolivianos realiza una labor destacable en un contexto complejo, a pesar de las adversidades.
3: Entonces yo más bien creo que el gobierno de un tiempo a esta parte, fuera de lo que ha sido la gasolina basura que hemos tenido por 4 meses, creo que con la escasez de dólares que ha recibido el país, con la logística y con todo el problema que han tenido, creo que YPFB, dentro de lo razonable, está haciendo una tarea, yo diría, bastante encomiable, diría yo, para abastecer el país, incluso el Departamento de La Paz, donde vemos que hay una cantidad de cisternas que no pueden entrar a los surtidores, y esta es la principal causa. Los bloqueos para mí son la principal causa del desabastecimiento que hay, principalmente en La Paz y muy, muy escasamente en otros lugares, a pesar de los bloqueos de caminos que hay en casi la mayoría de los departamentos del país.
2: Ríos aseveró que el país requiere una ingeniería mediante una nueva ley de hidrocarburos y de YPFB para reforzar capacidades y competitividad con una visión realista.
3: Hay que trabajar en esa ley de hidrocarburos, reformular YPFB, hacer la reingeniería con ella. Segundo, subir el precio del gas natural va a tener que pasar y va a tener que pasar pronto, porque si no nos vamos a quedar sin energía eléctrica. Y finalmente, pues hay que hacer con los tributos, hacer tributos compatibles con lo que las empresas internacionales ven en el vecindario. Es decir, tenemos que ser compatibles y competitivos en los impuestos que cobramos. Nadie va a venir a Bolivia a invertir cuando hay lugares más apetecibles donde invertir y finalmente donde no pueden hacer rentabilidad, como cualquier inversionista que viene al país quiere hacer rentabilidad. Entonces tenemos que hacer esa ley de hidrocarburos. que tiene que contener estos tres elementos esenciales.

0: sacar a YPFB de la cadena absoluta de abastecimiento, bajar tributos y segundo, tenemos que subir los precios del petróleo y el gas natural que les remuneramos a estas empresas si es que queremos que inviertan capital y si es que no queremos desabastecernos de energía.
1: Faltan 4 minutos para las 8 de la mañana.
2: Abrogación de la ley 1341 reabre el debate sobre los estados de excepción. El periodista y abogado José Antonio Arequipa analizó la reciente abrogación de la ley 1341. Explicó que desde la perspectiva jurídico-constitucional, la vigente constitución mantiene su carácter garantista y establece que la aplicación de una medida de esta naturaleza requiere la fiscalización de la Asamblea Legislativa, además de salvaguardar derechos constitucionales no suspendibles.
3: Reconoce, protege, garantiza los derechos de las personas. Están así que el artículo 109 establece que los derechos que están reconocidos en la Constitución no necesitan ninguna autorización, son de aplicación y ejercicio directo, y que si va a existir una regulación, esta regulación tiene que ser realizada por ley, no puede ser por decreto ni nada. En algún momento se va a regular alguno de los derechos reconocidos en la Constitución, debe ser regulado por ley, por la Asamblea Legislativa. Esto se llama el principio de reserva legal. Y por este principio de reserva legal es que la Constitución Política del Estado, en su artículo 139, ha establecido que el estado de excepción tiene que ser regulado por la ley. Así lo dice el artículo 139. Parágrafo tercero.
1: Además, sostuvo que la decisión de abrogar la ley 1341 ocurre en un contexto de tensión social y política, por lo que consideró importante priorizar el diálogo y la concertación para evitar mayores conflictos.
3: Los efectos de esta situación actual están haciendo un daño del cual va a ser muy difícil recuperarnos, ¿no? Negocios vacíos, vendedoras tratando de vender sus productos para generar algo de dinero y recuperarse de los efectos económicos de esta situación que estamos atravesando. Entonces, este tipo de decisiones creo que tienen que hacerse con mucha responsabilidad, pero sobre todo priorizando el interés nacional, no el interés político partidario o sectorial. Pensar en el bienestar del país.
1: Bolivia enfrenta hoy jueves más de 60 bloqueos distribuidos en 6 departamentos, según informa la ABC.
2: Hoy se cumplen 28 días de movilizaciones y el país inicia la jornada con más de 60 puntos de bloqueo, de acuerdo a la Administradora Boliviana de Carreteras.
1: La página de transitabilidad registra 64 puntos de bloqueo en 6 departamentos, siendo La Paz el más afectado, con 22 puntos cortados por las medidas de presión.
2: Por su parte, el segundo departamento con más puntos de bloqueo es Potosí, con 15, seguido de Cochabamba, con 11. Oruro tiene 10, mientras que Chuquisaca 3 y Santa Cruz 3.
1: Según este informe, la jornada de ayer, el gobierno, dirigentes de algunos sectores movilizados e instituciones mediadoras asistieron a la convocatoria de la vicepresidencia, que a la vez se convirtió en la posición más cercana para sentar una mesa de diálogo a los dirigentes de los sectores que bloquean contra el presidente Rodrigo Paz Pereira, en diálogo que sostuvo Panamericana con el ministro José Luis Lupo. Dio a conocer que la comisión de diálogo instalada ayer en la vicepresidencia ha concluido su jornada con acuerdos orientados a ampliar la participación de los sectores movilizados y fortalecer las garantías para el proceso de negociación. El ministro de la presidencia, José Luis Lupo, informó que se impulsarán mecanismos para asegurar la presencia de todos los dirigentes sociales, incluyendo la evaluación de la situación legal de algunos representantes, como el ejecutivo de la COP, Mario Argollo, sobre quien pesa una orden de aprehensión. También se confirmó que la próxima reunión contaría con la presencia de veedores internacionales, representantes de la Iglesia Católica, Defensoría del Pueblo, organismos de derechos humanos, a objeto de otorgar mayor respaldo y transparencia al diálogo. Fundamentalmente, lo que se quiere también es que participen los dirigentes que están en el momento promoviendo los bloqueos y protestas, representando a sectores sociales y sindicales que están pidiendo la renuncia del presidente Rodrigo Paz Pereira. Hoy continuará la segunda jornada de la Comisión de Diálogo. Aquí finalizamos este bloque de información. Gracias, amigos, por la sintonía.

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2: Ya llega el informe nacional. 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
3: Amigos, bienvenidos. Esta es la ronda de corresponsales. Vamos hasta Cobija. René Sibiora, buenos días.
4: Gracias, buenos días. El 14 Congreso de las Universidades de todo el país se desarrolla en Cobija como sede de este evento importante para el accionar de todas las universidades del país. Participan las 15 universidades que conforman y son parte del sistema universitario. Son adscritas 4 universidades y las demás son titulares. El presidente del Presidium es el rector de la Universidad Amazónica de Pando, Frank Navia. 8 mesas de trabajo se han conformado. Ayer se eligió al Comité Ejecutivo del CUB. Por consenso, los congresales y por unanimidad eligieron a los 8 miembros del CUB. Rogelio Espinosa es el nuevo secretario ejecutivo del CUB. Dentro del CUB está también un representante pandino. Tito Zurita es de la cartera de evaluación y acreditación del CUB y representa al departamento de Pando. El Congreso tiene el objetivo de dar un impulso al sistema universitario boliviano, la modernización de la gestión universitaria y la coordinación entre universidades, con el objetivo, además, también de impulsar una nueva universidad más eficiente y comprometida con el desarrollo del país. Este hecho histórico en Pando, que fortalece la universidad estudiantil y la defensa de la universidad del sistema público y el compromiso con el futuro de Bolivia, así lo dijo Frank Navia, rector de la UAP, al recibir a todos los delegados del sistema universitario en Cobija. Este congreso abre el camino al debate, las propuestas y también las decisiones que marcarán el rumbo de nuestra educación superior, insistió el rector de la UAP en el Congreso, el mismo que termina el día de mañana. Cambiamos. José Telles, electo presidente del Control Social en Pando, arremetió contra las autoridades de la ANH. Hace varios días que se realizan operativos en contra de los revendedores de gasolina. José Telles dijo: cuando se realizan estos operativos, se desconoce dónde van todo cuanto concierne a los decomisos. No se conoce efectivamente. Se perjudica a los revendedores cuando estos hacen largas colas por horas para poder comprar la gasolina. Significa que revender es algo que ingresa para las familias que no tienen trabajo, no tienen el sustento diario. Lo mismo sucede, dijo José Telles, cuando la Intendencia Municipal realiza operativos de control. Se hacen decomisos, se desconoce a dónde van todo cuanto concierne los artículos de primera necesidad. Llamó a la reflexión a las autoridades pertinentes para que se tomen cartas en el asunto, evitar que estos operativos, al margen de ser legales, que también tengan la justificación necesaria, ya que la población necesita el sustento diario en un momento crítico, económico, social y político que vive nuestro país. Pando no es la excepción, donde el departamento de Pando se considera uno de los más caros para vivir, insistió José Telles. Pidió que se puedan hacer también operativos de control para que se vea cuánto sale de contrabando del combustible y del gas licuado petrolero hacia la banda brasilera. En la capital pandina tenemos la temperatura de 24 grados centígrados. Es el informe en Panamericana Cobija. Gracias.
3: Gracias por la información. 8:10. ¿Qué sucede en Quillacollo? Jorge Apaza, lo escuchamos.
5: Gracias. Buenos días. Es permanente la amenaza de bloqueo del puente Parotani. Según algunos análisis, este lugar es preferido geográfica y estratégicamente en la conexión con los departamentos de Oruro y La Paz. Grupos de comunarios y mineros intentaron bloquear otra vez en pasadas horas. Sin embargo, el fuerte contingente policial lo impide. Es importante, ruta está transitable, pero solo hasta el kilómetro 70. Por esta razón, desde la terminal de buses de Cochabamba, se informa que el servicio de buses prácticamente habría dejado de cumplir hacia el occidente. La terminal de Quillacollo tiene sus oficinas de venta de pasajes cerradas, lo que ocasiona una paralización de toda la actividad comercial que se cumple en ese sector. Todo está cerrado. En la región de Ayopaya, Morochata y Cocapata se mantiene el bloqueo de caminos. Los comunarios hicieron conocer que la medida se da cuestionando la política económica y social del gobierno, como se sabe. Otra, desde la alcaldía de Quillacollo se informa que el alcalde Luis Santa Cruz realiza gestiones para reactivar la planta municipal de hormigón, paralizada tras la resolución de contratos con 8 empresas proveedoras de agregados debido al incremento de costos. Y esto se volvió insostenible con los acuerdos económicos vigentes. La autoridad admitió que esta situación provocó un freno en varias obras públicas, principalmente en trabajos de mejoramiento vial, generando preocupación vecinal por el deterioro de calles y avenidas en distintos sectores de la ciudad. La alcaldía ha anunciado que se pondrá en marcha un cronograma intensivo de mejoramiento vial por la proximidad de la festividad de Urcupiña, que como se sabe moviliza a miles de visitantes y demanda mejores condiciones urbanas. Finalmente, informamos que ayer el alcalde y concejales municipales cumplieron una sesión de honor en el Distrito 8 en cumplimiento de la celebración del 455 aniversario de fundación del Cantón El Paso. En la ocasión se ha reconocido a las autoridades y personalidades destacadas y que han contribuido significativamente al progreso y bienestar de ese pueblo. Ese el informe desde Quillacollo, la tierra de la integración nacional, Jorge Apaza Villegas para la Red Panamericana.
3: Gracias, Jorge. En Oruro, Alejandra Roque se reporta. Buenos días.
6: Buenos días, ¿cómo están? Desde Oruro saludamos a toda la audiencia de Radio Panamericana y a esta hora de la mañana tenemos importante información con relación a los conflictos que persisten en el país, que lamentablemente están impidiendo la libre transitabilidad en las carreteras. Y esto está afectando a varios sectores, además que también ya se están reportando el desabastecimiento de productos, así lo han anunciado este pasado fin de semana desde centros de abasto. Y por una similar situación también el Servicio Departamental de Salud informó y reportó el desabastecimiento de alimentos como la carne de res, la carne de pollo, y debido a esto se está racionando de alimentación y se está dando prioridad solamente a los pacientes, y así la alimentación para el personal médico ya ha quedado suspendido. Asimismo, alertaron sobre una escasez mínima de medicamentos, sin embargo, existe preocupación ya que podría agravarse la situación y bueno, podrían quedar afectados cada uno de los pacientes. Asimismo, han pedido a todos los sectores que están movilizados que se pueda permitir el paso de alimentos y el traslado de pacientes y bueno, habilitar un corredor humanitario nuevamente para garantizar la atención de cada una de estas personas. Y bueno, ahora cambiamos el rumbo de la información porque en la capital orureña se ha registrado un presunto hecho de tentativa de feminicidio. Esto tras la denuncia del personal médico del Hospital Oruro Corea, ya que el personal de salud había atendido a una mujer con heridas en la parte del rostro y del cuello producidas por un arma punzocortante. Es así que la Fuerza Especial de Lucha contra la Violencia ha tomado conocimiento del caso y ha procedido con la aprehensión de este sujeto. Y de acuerdo a la entrevista preliminar que se realizó, la mujer habría manifestado que esta discusión, esta pelea habría iniciado por problemas familiares, por problemas de celos, y bueno, este sujeto ha procedido a agredirla físicamente, pero el hecho ya ha pasado a instancias del Ministerio Público para que se pueda continuar con la investigación. Sin embargo, como lo habíamos manifestado, este sujeto ya se encuentra aprehendido. Con esta información desde Oruro nos despedimos, volvemos a este estudio.

0: Seguimos con más en la ronda de corresponsales de hoy. Desde Panamericana, Cotagaita, David Ocampo, lo escuchamos.
1: Gracias. Buenos días, país. Las informaciones desde la benemérita Cotagaita y capital histórica de los chichas. Debido a la ampliación de los bloqueos, nuevamente la escasez de carburantes preocupa al sector del transporte y se activan las largas filas para la adquisición en las estaciones de servicio. Luis Beizaga, responsable de la zona comercial con asiento en Tupiza y principal proveedor del combustible a los municipios de Cotagaita y Atocha, informó a los medios locales que la gasolina que viene de Oruro y Cochabamba ha escaseado radicalmente, en tanto que el diésel que viene de la Argentina vía Villazón es la menos preocupante.
2: De todos modos, en el tema del diésel, estamos recibiendo del lado de la Argentina y estamos esperando también de que se mantenga, ¿no? Porque si los puntos de bloqueo, nuevamente indico, se radicalizan en la parte de la Argentina también, en este caso Villazón, que por donde nos llega, estaría siendo prácticamente, nos estarían encerrando y no tendríamos cómo poder recibir estos carburantes.
1: La última información. Desde ayer se aumentó un nuevo piquete de bloqueo en la población intermedia de Cazón, con lo que suman dos piquetes de bloqueo, Quinchamali y Cazón, en el tramo Cotagaita-Tupiza. Según el informe proporcionado por el subteniente Burgoa, director del organismo operativo de tránsito, los bloqueadores que se apostaron en cantidades de 20 y 30 son pobladores rurales de la región sur que masifican la medida nacional. Preocupados por los perjuicios que ocasionan estos bloqueos, el alcalde de Cotagaita, Gerson Vilca, junto al delegado provincial, visitaron ayer el lugar de los bloqueos y conversaron con la gente para persuadirlos que suspendan las medidas, pero no lograron. Con esa información cerramos este contacto informativo. En Cotagaita, David Ocampo Ramos, Panamericana.
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0: Retorna la ronda de corresponsales en este 28 de mayo. ¿Qué sucede en Sucre? Alcira Barja, la escuchamos.
13: Buenos días a toda la audiencia de Radio Panamericana en el departamento de Chuquisaca. Se registran pocos puntos de bloqueo, sin embargo, el departamento está aislado producto de estos que se registran en otros departamentos. Pero hablemos de la posición que asume el Comité Cívico de Intereses de Chuquisaca. Su presidente, Cliver Pérez, ha anunciado que participará del encuentro que se desarrolla hoy en Santa Cruz. Exigen y ratifican el pedido de que el presidente pueda declarar estado de sitio regionalizado. Escuchemos las declaraciones de Cliver Pérez.
14: Hemos estado solicitando que el gobierno nacional pueda decretar estado de excepción regionalizado. Este es un tema que vamos a tocar el día de mañana, lo vamos a profundizar aquello. Pero también necesitamos que nos informe el presidente cuál es su plan para poder solucionar este problema de los bloqueos. Necesitamos más de 23 días en estos conflictos correspondientes. Necesitamos hablar de 50-50. El presidente Rodrigo se ha comprometido, una vez él llegando a ser presidente, que iba a implementar el 50-50 para los departamentos, para los municipios. Entonces hoy necesitamos hablar, necesitamos conocer cuál es su propuesta verdadera de esos que tienen.
13: Las declaraciones del presidente del Comité Cívico, que ha confirmado su asistencia al Encuentro Nacional de Cívicos en Santa Cruz. Mientras tanto, desde el transporte, su dirigente Teodoro Copa ha ratificado el estado de emergencia por la situación que se encuentran sus afiliados varados en distintos puntos del país en las carreteras, anunciaba el dirigente. Para ahí está previsto un empleado departamental donde van a definir movilizaciones, anunció su representante.
15: La Federación Departamental de Choferes ha decidido de convocar a un empleado de emergencia el día de mañana. Yo creo que donde ahí vamos a determinar las decisiones. Cada sindicato, cada secretario general vendrá con una posición, que es lo que se va a determinar, porque no podemos estar así, porque una parte del sector urbano trabajando y la otra parte del sector interdepartamental, interprovincial y la carga pesada no estamos trabajando. Tenemos cuantiosas pérdidas económicas. Las dos terminales no trabajan casi ya 2 semanas. Por día hay una pérdida económica de más de 500,000.
13: Las declaraciones de Teodoro Copa, representante del transporte. El gobernador de Chuquisaca, Luis Ayllón, ha dejado en decisión del gobierno si declara estado de excepción o no, pero también ha ratificado que es importante los consensos y el diálogo que se puedan instalar. Sucre es el lugar para instalar las mesas de diálogo, anunciaba el gobernador de Chuquisaca, Luis Ayllón.
16: Es el gobierno el que tiene que tomar la última decisión, evaluar, porque para tomar un estado de excepción se requiere tomar una decisión para ver el impacto del daño a la economía, a la salud de la gente que se está viendo perjudicado, ponderar derechos. Entonces, será el gobierno el que tiene la última palabra, ¿no? Ellos son los que están en este momento con la decisión.
13: Luis Ayllón también ha vuelto a insistir de que es importante de que el gobierno responda a las necesidades de las regiones. Para el viernes se ha anunciado la llegada de 5 ministros de Estado a Chuquisaca para que puedan responder a la agenda de proyectos que en todo caso Chuquisaca presentó y que durante el 25 de mayo no recibió respuesta. Pero también el expresidente del Colegio Nacional de Abogados, Arturo Yáñez, se ha referido a la abrogación de la ley COPA. Según el jurista, no era necesario abrogarla porque el gobierno ya tenía todas las

0: tanto, no podía ir en contra de lo que la Constitución ya había establecido, ¿no? Y si habían, como que habían disposiciones absurdamente inconstitucionales en esa norma, yo, presidente, si es que esa fuera la vía y fuera mi voluntad política, podía tranquilamente declarar el estado de emergencia sin depender de lo que esa ley decía, porque esa ley no se aplica por encima de la Constitución. Hoy está derogada.
1: Los bloqueadores, decía el jurista, están excediendo en sus demandas y también en los excesos que están cometiendo contra la población al dejarlos sin medicamentos, sin alimentación, además de hacer cobros y abusos en las carreteras, como están denunciando los afectados, explicaba el doctor Arturo Yáñez. Con este reporte retornamos hasta la ciudad de La Paz, desde Panamericana, Sucre.
2: Gracias, Alcía. 8:27. En Trinidad escuchamos a Raúl Romero.
3: Gracias, buen día. Cielo despejado, 19 grados centígrados la temperatura del momento. Hoy el bloqueo de San Julián en Santa Cruz cumple el día número 15. La medida de presión impide el paso por la carretera Santa Cruz-Trinidad a 48 horas del inicio de la fiesta de esta capital. Las pérdidas económicas siguen perjudicando a la población. Ni el gobierno nacional ni los gobiernos subnacionales pueden hacer algo. Es como si las autoridades estuvieran de manos atadas. No reaccionan a favor del ciudadano, acorralado ya por la crisis y las deudas. Desde el fin de semana pasado, además, volvieron las largas filas para comprar combustible en las estaciones de servicio de Trinidad y el precio del litro de gasolina para la reventa está en 15 bolivianos. Ayer hubo desesperación por cargar combustible. Incluso el gobernador del Beni, Jesús Egues, se hizo presente en una estación de servicio y convocó a la ANH a coordinar acciones inmediatas para regularizar el suministro de carburantes, pero por supuesto la Agencia Nacional de Hidrocarburos no tiene la capacidad de dar soluciones, nunca lo hizo, menos ahora. Por su lado, la alcaldía de San Julián, hoy en el día 15 del bloqueo, convocó a los sectores movilizados a participar en una mesa de diálogo en Cuatro Cañadas para las 16 horas de la tarde. En este encuentro se ha previsto participen el ministro de Obras, Mauricio Zamora, de Desarrollo Productivo, Oscar Justiniano, el gobernador de Santa Cruz, Juan Pablo Velasco, y la vicegobernadora Paola Aguirre. En San Julián, los movilizados que instalaron el punto de bloqueo hace 15 días, cortando la ruta que une Santa Cruz con el Beni y afectando la exportación e importación de alimentos y otros productos, se niegan a llegar a un acuerdo. Escuchemos.
4: No estamos de acuerdo con los acuerdos que se firmaron allá en EMAPA, ya, en lo cual nosotros venimos aquí como autoconvocados a reforzar el piquete de bloqueo. Y así para pedir la renuncia del presidente, y aún no se ha visto una solución buena. Sabemos que los documentos aguantan tiempo, puede pasar, y no van a cumplir, compañeros, y no estamos para volver a salir a manifestaciones de aquí a posteriores, compañeros. La renuncia, compañeros, esa es la base, decide eso, entonces por eso estamos aquí en piquete bloqueo.
5: ¿No se va a levantar esta medida?
4: No se va a levantar el piquete de bloqueo, vamos a seguir en la lucha hasta las últimas consecuencias. Ambulancias y algunas cisternas van a seguir pasando, gas LP también tiene que seguir llegando al pueblo.
3: Ante el bloqueo de San Julián, ahora varios conductores optan por utilizar caminos alternos y desvíos improvisados para continuar su recorrido. Sin embargo, estas rutas representan un alto riesgo, especialmente para los camiones de alto tonelaje. Además, se pagan montos inaccesibles para muchos pasajeros y para muchos conductores para circular por los bloqueos. Los más afectados continúan siendo los transportistas de carga pesada que llevan alimentos, animales, y quienes permanecen varados por varios días y se ven obligados incluso a arriesgar sus motorizados para evitar mayores pérdidas económicas. Al cierre de este despacho informamos que según el Ministerio Público en Bolivia se registran 33 feminicidios en lo que va del año. Por lo mencionado, recomendamos no ser indiferentes, golpear o abusar a una mujer constituye delito y debe ser denunciado a las líneas 814-0348 o 110 de la policía. O el reporte desde Panamericana, Trinidad.
2: Gracias por la información. Inmediatamente en Panamericana Potosí, junto a Freddy Peñaranda.
6: Buenos días, Bolivia. Ante la situación de crisis que atraviesa el país, el presidente de la Asociación Boliviana de Radiodifusoras, ASBORA, filial

0: Potosí, Percy Catata, hizo conocer un manifiesto por la democracia y el derecho de todos, suscrito por esta entidad a nivel nacional, la Asociación Nacional de la Prensa, Asociación Nacional de Periodistas de Bolivia, la Confederación Sindical de Trabajadores de la Prensa de Bolivia y otras organizaciones representativas del periodismo. El manifiesto hecho público destaca que todos los actores implicados en la actual conflictividad deben poner posiciones de intransigencia para generar un diálogo honesto, creíble y claro. Las autoridades gubernamentales, departamentales y regionales deben contribuir a desescalar el conflicto y el periodismo boliviano debe recibir las garantías de las partes en conflicto para desarrollar sus labores específicas en el marco de la información plural. A propósito de este tema, el comandante de la Policía Departamental, coronel Pompeo Rigoberto Sánchez Valderrama, informó que lamentablemente el bloqueo de caminos carreteros que se efectúa en Potosí subió a 25 puntos en distintos lugares de la geografía departamental, dejando a esta ciudad aislada del resto del país. Asimismo, expresó que según los reportes recibidos de las unidades policiales, no se han registrado enfrentamientos entre bloqueadores, pasajeros y transportistas, y por el contrario, los sectores especialmente de organizaciones campesinas y originarias se comprometieron a dejar pasar a vehículos motorizados de emergencia, ambulancias y personas que tengan urgencia por razones de salud. Entre tanto, el secretario general del Autotransporte Libre, Víctor Sánchez, lamentó que el gobierno nacional incumpla sus compromisos adquiridos para dotar a Potosí de gasolina garantizada y los suficientes cupos de combustibles para evitar largas filas en los surtidores existentes en la ciudad y las provincias potosinas.
1: Preocupación, y desde acá llamamos a las autoridades nacionales que nos vendieron por todo a ese diálogo, a un diálogo sano, sincero, para que de esta manera haya esa pacificación a nivel nacional y especialmente en nuestro departamento de Potosí.
0: Ese, el informe desde Panamericana, Potosí, patrimonio natural y cultural de la humanidad.
2: Así llegamos al final de la ronda de corresponsales en este jueves. Gracias, amigos, por su sintonía. 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
1: Silbatazo inicial y arranca el clásico de la mañana. Bienvenidos a quienes se conectan a través de Panamericana en Bolivia y el mundo. Dos sorpresas en la nómina de convocados en la selección para los amistosos con Escocia y Argelia. Cuatro partidos de la fecha 10 quedan suspendidos. La dirigencia nacional hace todos los esfuerzos para no tener que suspender ninguno de los torneos en agenda este año. Bolívar jugará 16avos de final de Copa Sudamericana. La Academia cayó ante Independiente Rivadavia en una noche en la que el público fue el factor rutilante. Always Ready volvió al país. Se respiran vientos de cambio en el Millonario.
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1: Ramiro Pacheco, ¿cómo estás? Muy buenos días.
2: ¿Qué tal, Gonzalo? Muy buenos días a todos los amigos oyentes del Panamericano Deportivo. Como siempre, un placer llevarles la primera entrega informativa del ámbito muscular. Lamentablemente, ayer se terminó el capítulo de Copa Libertadores de América versión 2026 para los bolivianos. Bolívar no pudo, un técnico que hasta el momento tengo muchas dudas en lo personal, pero de igual manera el público no está satisfecho por lo que hizo el señor Restrepo en su estreno con la casaca de Bolívar.
1: Para mí está claro, Restrepo no conoce al equipo. ¿Se sabía esto? Por supuesto, pero ¿cómo resolvías esta contingencia? ¿No? Él tenía la opción ya como cabeza. Empecemos porque lo ideal era darle y dejar el equipo a Vladimir Soria y Ronald Arana este partido más, que ya venía embalado con ese trabajo. Ahora se le dio a Restrepo y él toma la decisión de apoyarse en un trabajo anterior, porque alineó el equipo de Flavio Robato ayer, no el de Vladimir Soria. Se apoyó en ese trabajo, se apoyó en los nombres que quizá se conocen a nivel internacional. Nadie va a desconocer lo que es Martín Cauterucho a nivel internacional como nombre, pero la realidad y la actualidad del delantero es otra. Y hoy ameritaba alguien que conozca el medio, que conozca el equipo y que había sacado la cabeza del fango para este Bolívar con el viento de cambio como era Vladimir Soria. Decide hacer lo contrario, lo pone a Cauterucho de titular sin ritmo, vuelve a Dorni Romero como un extremo. Lo de Jesús Sagredo se puede entender desde la vocación defensiva que tiene, aunque yo lo dejaba, si hubiera sido yo, a Luis Fernando Paz como lateral, porque es un jugador que te corre mucho. Ibas a enfrentar a un equipo joven, fuerte, veloz, y eso fue lo que marcó la diferencia.
2: Totalmente, y además, otro de los puntos también, Gonzalo, de acuerdo con ese análisis, aumentando la cereza a la torta, viene a ser los cambios, Gonzalo, tarde los cambios. Mira cómo te salió justamente, hablamos de Chávez, Lucas Chávez, y también John García, le dieron un poco más de velocidad y de profundidad al representativo de Bolívar, los centros y Cauterucho, nulo. Ayer estuvo nulo en el ataque del conjunto de Bolívar. Afortunadamente estuvo la cintura, porque con los pies no iba Cauterucho. Un remate de Robson Mateus y le toca justamente en la espalda, si vale el término, y el balón desvía para que ingrese al fondo de las mallas. Eso fue el único aporte que hizo Cauterucho, y un jugador como Dorni Romero, como bien lo puso como extremo por derecha, pero más se metía al medio, es decir, como un 9, como lo que es Dorni Romero, fue a molestar a los defensores. Eso es lo que tenía que hacer Cauterucho, ir a molestar, sacarles de la concentración cuando había un balón detenido y no estaba Cauterucho. Por eso decíamos, ¿por qué no conoce a los jugadores el técnico? Esto fue una estrategia mal elaborada por parte de la dirigencia, no tanto así del cuerpo técnico. La dirigencia debía haber esperado a que culmine este partido en la era, podríamos decir, en la era del técnico interino, como es Vladimir Soria, quien ya tenía un estilo de juego, que ya tenía identificado a los jugadores. Pero ayer, lamentablemente, lo perdió Restrepo, lo vamos a poner de esa manera, en su estreno en el conjunto de Bolívar. Ahora simplemente aguardar de lo que va a significar el rival que va a tener la Academia en los play-offs de la Copa Sudamericana.
1: Enseguida hablamos de eso, escuchemos al técnico colombiano en su primera conferencia de prensa en el banquillo celeste con derrota. 3-1 fue el resultado final.
3: Es una pena el resultado al final tan abultado. Creo que recibir Recibimos tres golpes muy duros. Fuimos sintiendo el desgaste físico, de la intensidad del partido, de la acumulación de juegos que tiene este plantel, de un lugar al cual no está tan acostumbrado a jugar, y después sabíamos que el empate para nosotros no era una opción, no nos servía. Intentamos poner jugadores en campo que pudieran llenar un poco más el área, que tuvieran ese pie que estábamos teniendo con Robson, con Tony, con Pato, y al final ellos con frescura, con los cinco cambios que realizaron, con jugadores que tienen un gran recorrido a nivel internacional, terminan ganando un partido donde siento yo que es un marcador muy largo para todas las cosas buenas que había hecho el equipo.
1: De los 8 grupos de Copa Libertadores, el peor tercero fue Bolívar, entre todos. Es el peor tercero de toda la Copa Libertadores. Ahora, está bien, alguien quiere ver el vaso medio lleno, es el único equipo nacional que todavía sigue en torneo internacional, pero basándonos en los rendimientos de los equipos bolivianos, con todos los problemas que tuvimos normalmente en los últimos años, es la peor presentación de Bolivia en general. Se araña, porque es eso, se araña una clasificación apenas como el último tercero de todos a 16avos de Copa Sudamericana, uh-huh. De Copa Libertadores, que implica que va a enfrentar al mejor segundo de los 8 de Copa Sudamericana. Por ahora es Gremio, rival de Bolívar. ¿Puede cambiar esto? Puede cambiar. Hoy América de Cali juega frente a Macará. Si gana América de Cali y gana goleando por más de 4 goles, América va a ser el mejor segundo en Copa Sudamericana y Bolívar tendrá que enfrentar al equipo colombiano. Por ahora, y el 90% de probabilidades, es que juegue frente a Gremio.
2: Y el primer partido, bueno, va a ser en mes de julio esto, ¿no?
1: Sí.
2: Después del Mundial.
1: 21, 22 y 23 de julio.
2: Bueno, primero va a ser en la ciudad de La Paz. Bueno, esperemos de que sea en la ciudad de La Paz. Y posteriormente ya será en Porto Alegre.
1: ¿Cómo están las cosas? Si tienen que jugar en Santa Cruz, te digo, no sé qué puede pasar.
2: No, y ayer un bochorno. Otra vez la luz. Desde que tocaron el Tawich Aguilera, prácticamente estamos de mal en peor y bueno.
1: El césped y las luminarias del Tawich es una vergüenza.
2: Totalmente. Acá tiene que explicar mucho el nuevo director del CDD para ver cómo le han entregado el Tawich Aguilera, porque hasta el momento no hay la entrega oficial por parte de Conmebol a la gobernación. Y la gobernación dar explicación cómo está el césped, cómo están los camerines, cómo están las luminarias, y hasta el momento no hay el techado general que tenía que haber, simplemente son dos lugares, preferencia y general, y posteriormente el monitor donde se tiene que ver justamente algunas jugadas, ¿sí?, algunos cambios, etcétera, no es el que nos han señalado que tenía que ser una pantalla enorme, simplemente es lo que tenía el Tawich Aguilera. Hay muchas explicaciones que se tiene que dar justamente a lo que se refiere, a lo que fue el Tawich Aguilera, a lo que es hoy, y lamentablemente ayer 8 bochorno que le va a resultar una multa económica al plantel de Bolívar.
1: Respondiendo a algunas consultas, en esta instancia no se sortea, uh-huh, es por ranking. El mejor segundo de Sudamericana enfrenta al peor tercero de Libertadores, el segundo mejor de Sudamericana enfrenta al penúltimo de Copa Libertadores, y así se van armando los cruces. El sorteo que va a haber el día viernes, o sea mañana, es para los octavos de final.
2: ¿Sí?
1: A partir de octavos de final hay sorteo, en esta instancia no. Bolívar va a jugar frente a Gremio o una mínima chance ante América de Cali.
2: Sí. Mañana sí es el sorteo en Asunción del Paraguay, 11 de la mañana, hora boliviana, va a ser este sorteo, pero ya hay. No tenemos ningún representante.
1: Bueno, por información nada más.
2: Simplemente para señalar a su equipo favorito, en este caso ya siguiendo para ver argentino, brasileño, todo aquello, vamos a estar obviamente informando al estilo del Panamericano Deportivo.
1: Se viene también el mercado de pases y varias salidas probablemente en Bolívar. La más sonada podría ser la de Robson Mateus. El volante nacional tiene ofertas de Rusia y tiene ofertas de Portugal. Podría tomar una de ellas, porque son buenas ofertas, y seguir su carrera donde él siempre soñó, que es en Europa. Por lo que escuchamos del jugador, está muy cerca su salida.
4: Robson, probablemente tu último partido con Bolívar, ¿pensás hacer una transferencia al exterior?
5: Sí, bueno, gracias a Dios llegaron propuestas. Bueno, tengo que analizar. Y eso, todavía no me voy a sentar con mi representante después de la selección y analizar.
4: ¿Qué crees en tu carrera?
5: No, creo que el sueño de todo chico es salir al exterior. llegar un día a Europa, disputar una Champions League, creo que es el sueño de todo niño, y bueno, como le dije, a sentar a conversar con mis representantes, a ver qué sea.
4: Impresionante la gente, ¿no? ¿Cómo lo recibió ustedes?
5: Sí, la verdad que agradecerle, la verdad que el apoyo del hincha se siente, la verdad que se sintió, agradecerle y bueno, pedirle disculpas también que no le pudimos dar esa alegría, esa clasificación a octavos.
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1: No fue el único partido el que se jugó en Santa Cruz. Los cuatro bolivianos jugaron esta semana y otra vez los cuatro no pudieron sumar ni un solo punto. Cayó Always en Ecuador, cayó Bolívar en Santa Cruz, cayó Independiente ayer frente a Racing en Argentina y cayó Blooming con River. Venía siendo un buen partido la Academia Cruceña en el sentido de ir aguantando, porque las clarísimas diferencias entre ambos planteles fueron notorias, pero venía aguantando Blooming de todas maneras, un empate 0-0, al final se terminaron cayendo, 3-0 ganó River. Pregunta Ramiro, ¿hay un patrón en los equipos bolivianos? Y acá te digo, estará perjudicando también esto, la falta de ritmo en el país, el tener pocos partidos en el torneo, porque los que aguantan empiezan a caerse desde el minuto 70 y les hacen 2 o 3 goles.
2: Bueno, muchos señalan de que comenzó muy tarde el torneo, pero eso no es culpa tampoco, la federación pone...
1: Bueno, es culpa de la federación el comenzar tarde.
2: ¿Pero quiénes votan en esa situación? Son los dirigentes.
1: Los clubes. Toda la razón.
2: Los clubes son, dicen, estoy de acuerdo, entonces se respeta lo que va a ir. Así que si hay algún reclamo, hay que reclamarle al dirigente de ese club, porque estuvieron de acuerdo en empezar tarde el presente torneo. Pero ahí está, lamentablemente ayer no pudo el representativo celeste de Santa Cruz de la Sierra cerrando su participación en lo que es Copa Sudamericana, sobre todo con un grande de Argentina como es River Plate, que lamentablemente ayer fue muy distinto la situación del director técnico. Hablamos la segunda derrota consecutiva, hablamos de Platini Sánchez.
1: A ver, escuchamos al técnico nacional en conferencia de prensa.
12: Primero, y no es excusa, pero la verdad es que teníamos expulsados jugadores lesionados, jugadores que han venido jugando regularmente, y estando, tengo la plena seguridad, la plena confianza, que estando todos completos seremos un equipo diferente y con trabajo. No son 12 días, como dijiste, lo que estamos aquí, estamos una semana, bueno, mañana hacemos una semana. Y vamos a seguir insistiendo en la idea que nosotros tenemos. Es un reajustar entre los jugadores y nosotros, y nosotros y los jugadores. Pero el compromiso es ese, de querer levantar cabeza, y eso solamente se consigue con triunfo. Creo que el domingo es un lindo día para comenzar.
1: La palabra de Ervin Platini Sánchez, con lo que termina la participación de los equipos bolivianos. Queda esto de Bolívar, que va a jugar 16avos de Copa Sudamericana, pero si la cosa continúa como hasta ahora, muy pocas probabilidades tiene de poder seguir avanzando. Esta madrugada volvió Always Ready al país. Por cierto, Ramiro, se respiran aires de cambio en Always, y esto no se puede negar, es innegable. Salida de jugadores, quizá un rearmado del equipo, y lo habíamos dicho ya, el tema del técnico también.
2: No, y lo decíamos hace semanas atrás. ¿Qué hacía Mauricio Soria en la ciudad de La Paz? Uno me decía, está visitando a la familia, a los amigos, etc. Junto con Salinas, Pablo Salinas.
1: Sí.
2: Bueno, es por alguna razón que estuvo aquí en la sede de gobierno, y ahora se da ese cambio. Muchos manifiestan de que podría ser el último partido de Straquia que tuvo hace algunos días atrás por la Copa Libertadores de América. Y además quedó mal parado el estratega argentino, tomando en cuenta que un poco se discutió con los hinchas ecuatorianos. Cosa que también Liga de Quito tiene que tener un lugar seguro para los técnicos o cuerpo técnico que ven desde las tribunas el partido. Aquí, por ejemplo, en el Hernando Siles hay el quinto piso, en el Tahuichi de igual manera hay un lugar especial, pero así, no a la intemperie, sino muy cerca de los hinchas, no, es para llamar la atención justamente por parte de Conmebol a Liga de Quito.
1: Bueno, escuchemos a Marcelo Straquia, quien llegó esta madrugada con el plantel, con estas palabras, arribó a la ciudad de La Paz.
13: Bien, creo que el equipo hizo un gran partido. Hemos sentido algunas ausencias, enfrentamos a un gran rival, hicimos un muy buen partido, un muy buen juego, y bueno, no lo pudimos sostener. El equipo ya estaba afuera cuando llegamos, así que creo que hicimos el mejor partido de la Copa Libertadores. Bueno, pero creo que ya está programado, así que el equipo debería jugar. Si está programado, hay que jugarlo. Lo ideal sería que el equipo tenga descanso. No tengo idea, acabo de llegar. Estoy tranquilo por lo que vi del equipo. Me gustó mucho lo que hizo el equipo. Creo que fue el mejor partido de Copa Libertadores de esta serie del equipo. La serie ya estaba jugada cuando nosotros llegamos. Nos sacaron a la localidad y eso también influyó demasiado. Pero bueno, a pesar de que jugamos con jóvenes, hicimos un gran partido. Eso me pone contento por los chicos. Veremos qué va a pasar. Quiero hablar con él.
14: ¿Cuándo te van a hablar con él?
13: No sé, pues sí llego, me voy a dormir ahora. Gracias, buenas noches.
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5: Bueno, se dio a conocer la nómina de convocados de la selección boliviana con miras a los partidos del 6 de junio ante Escocia y el 10 de junio frente a Argelia. Sorpresas, obviamente, ausencias también. Por ejemplo, no está Enzo Monteiro, sí. Es uno de los borrados en esta nómina. Optó por jóvenes también en la delantera, el caso de Nabil Nasif. Y la gran novedad viene de Cochabamba y de Aurora.
6: Viviani.
5: Sebastián Viviani tiene su oportunidad en la selección mayor.
6: Viviani, sí, el jugador, por lo que nos han señalado Panamericana Cochabamba, está muy contento el jugador. Hoy van a tratar los medios de que pueda conversar, por lo menos una conferencia de prensa improvisada, para ver su reacción. Pero ayer estuvo muy contento y felicitaciones a Viviani, que lo ha hecho muy bien, va por derecha, abierto por derecha, y le ha dado muchos resultados positivos al plantel celeste de Aurora. Simplemente apuntar de que frente a Escocia jugamos en Nueva Jersey el sábado 6 de junio a las 4 de la tarde, hora boliviana. Y Escocia está en el grupo C de la Copa Mundial, ¿no? Tiene rivales como Brasil, Marruecos y Haití. Luego tenemos el 10 de junio frente a Argelia. Este partido también se va a jugar en Kansas.
5: Así también que, es mundialista Argelia.
6: También está en el grupo J. Estará enfrentando a Argentina, Austria y también Jordania.
5: Bueno, a ver, los arqueros: Guillermo Vizcarra, Carlos Emilio Lampe, Jerónimo Govea. No lo entiendo. No tiene ritmo Vizcarra, se trata quizá de darle oportunidad y probar a otros arqueros.
6: Sí.
5: Es intermitente lo de Lampe, lo de Govea lo entiendo, porque es joven y porque es la nueva camada. No sé qué más tiene que hacer Johan Gutiérrez, lo que hizo para tener una oportunidad.
6: Sí, Johan Gutiérrez y Vizcarra. Que...
5: el mismo Vanegas también.
6: Sí, Vizcarra solamente está jugando en la selección, no tanto así, no digo que no debería estar. Incluso en el mismo Alianza Lima señalaba que siempre el técnico tiene problemas, que en algún momento iba a ponerlo de titular porque hacía dudar justamente el portero, que ahora está un joven portero en el equipo de Alianza Lima, actual campeón del fútbol peruano.
5: Bueno, está lesionado Bruno Miranda, ¿no?
6: Sí, el lunes se lesionó.
5: Porque sería otro escándalo que no lo convoquen.
6: En un entrenamiento se lastimó el jugador, estuvo con muletas, incluso tratando, bueno, los médicos dicen que no es de gravedad, pero prefieren cuidarlo justamente al delantero de la AUCAS.
5: Está bien, es la forma de trabajo de Oscar Villegas, pero no está convocando jugadores que están atravesando un buen nivel, ¿no? Está poniendo la confianza en su idea de juego, pero le está negando y le está cerrando las puertas a otros que pueden merecer por su nivel. Caso concreto, Johan Gutiérrez. Seguimos, Diego Medina es otro de los convocados, Lucas Macasaga, Yomar Rocha, Roberto Carlos Fernández, Dieguito Rodríguez, muy intermitente en Always, pero tiene su oportunidad, Marcelo Torres, Luis Aquín, Efraín Morales, Diego Arroyo, Leo Zavala. Hasta ahí los defensores.
6: Claro, ahí está, dos jugadores que ya no tienen equipo, ¿no? Luis Aquín y también hablamos de Roberto Fernández, que ya terminó contrato con el Akron de Rusia.
5: Perfecto. Volantes: Gabriel Villamil, Ervin Baca, que atraviesa un bajón también tremendo, pero tiene la confianza, Héctor Cuellar, Oscar López vuelve a la selección, a ver si lo podemos ver más minutos a este jugador, que lo hacen venir de otro continente y normalmente no tiene oportunidad de jugar. Robson Mateus, Carlos Tonino Melgar, Ramiro Baca, Moisés Villarruel también, y hasta ahí los volantes.
6: Bueno, mientras tanto, vamos a ver, de Robson Mateus también estaría ya cambiando de aires, y bueno, sería también un aliciente y una vitrina jugar con equipos que están en el Mundial de Fútbol.
5: Los ofensivos: Miguel Terceros, que está atravesando un gran momento, Jesús Maraude, muy bien, Sebastián Viviani, de Aurora, buena convocatoria porque ya había hecho los méritos y tiene la oportunidad, Gilmar Centella, Nabil Nasif, que fue la estrella de la sub-17, ahora tiene su oportunidad en la mayor, Moisés Paniagua, y aparece Daniel Rivera, hombre del fútbol argentino, que está muy bien, hizo un gol, tengo entendido, la anterior semana, y tiene una oportunidad. El problema es que no entiendo, al final, cuál es la idea de Oscar Villegas, dar oportunidad o tener a los jugadores seguros y veteranos, porque está bien, ha dado mucha oportunidad en el campo, a los jugadores de campo, pero me queda esa espina de Johan Gutiérrez, que para mí ha sido lo mejor que ha tenido el fútbol boliviano en estas últimas fechas y lo mejor que ha tenido Independiente en Copa Sudamericana.
6: Totalmente, fue una de las figuras a nivel internacional, a pesar de que no clasificó o no tuvo ningún punto Independiente de Sucre, pero hubieran sido catastróficas las caídas del conjunto capitalino si no fue por la mano de Johan Gutiérrez. Reiteramos que seguramente va a probar gente el director técnico Oscar Villegas, porque en el mes de marzo del próximo año empiezan las eliminatorias al próximo Mundial.
5: Muy bien, terminamos. 4 partidos se van a jugar de la fecha 10. La dirigencia hace todo el esfuerzo para no suspender la Copa o el torneo seriado, que hasta ahora no está suspendido, ni suspender el campeonato, ni suspender fechas. Hacen los esfuerzos para jugar algunos de los partidos, por lo menos.
6: Sí.
5: El Clásico de La Paz no se juega. No, pero se juega. ¿Cuáles se suspendieron y cuáles se juegan, Ramiro, en resumen?
6: A ver, los que se juegan los clásicos, hablamos de Oriente Petrolero frente a Blooming en Santa Cruz de la Sierra, y luego hay choque de Derbys, en este caso hablamos de ABB frente a Always Ready en la Ciudad del Alto, Fútbol Club Universitario, que es local, frente a Aurora. Luego está San Antonio, que va a recibir en Cochabamba al equipo de Guavira. A ver, podemos entender la situación de Santa Cruz, que está el móvil, está el VAR en la ciudad de Cochabamba de igual manera, y también de lo que se refiere el otro encuentro de San Antonio frente a Guavira. ABB Always Ready, esperemos de que no haya ningún problema, y los otros ya, incluido el Clásico Paseño, se han suspendido para una próxima jornada.
5: Bueno, esos 4 nada más se juegan este fin de semana. Ahondaremos en nuestro programa de mediodía a las 12:10. Volveremos. Ahora los dejamos en la mejor compañía, siempre Panamericana.
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Ya viene. ¿Cómo están, amigos? Muy buenos días, bienvenidos a Micrófono Abierto de Panamericana. Miren la coincidencia, hoy es el Día Mundial contra el Hambre. Este tema nos muestra una realidad que duele, ¿no? Que muchas veces pasa desapercibida. Millones de personas se acuestan cada noche sin saber si mañana tendrán un plato de comida en su mesa. Es que el hambre no solo es falta de alimento, también es la angustia de un papá, de una mamá que no puede alimentar a sus hijos, el cansancio de quien trabaja todo el día y aún así no logra cubrir lo básico, o la desesperación de familias enteras que están golpeadas por la crisis económica, por los conflictos que no se superan. Y en momentos difíciles como los que atraviesa Bolivia, esta fecha cobra aún más importancia. Porque mientras unos discuten diferencias políticas, intereses sectoriales, hay personas que solo esperan poder llevar pan a sus hogares. Ahora, combatir el hambre no depende únicamente de los gobiernos, también nace de la solidaridad, de la empatía, de la capacidad de tender la mano a quien más

0: Son las 9:03 a.m.
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0: Hermanos y hermanas espirituales, tengan todos y cada uno de ustedes muy, pero muy buenos días. Sean bienvenidos a una audición más de este programa de la serie El Mensajero de su Destino. Como siempre, en espera de que mis sanos, limpios y buenos consejos lleguen hasta lo más profundo del corazón de cada uno de ustedes, recordándoles que este programa ha sido creado única y exclusivamente para ayudarlos a ustedes a encontrar la superación personal a través de sus propios medios, a través de su propia fuerza de voluntad y, lo más importante, a través de su fe, de su confianza, de su seguridad. No olviden que Dios dijo: ten fe, que la fe te salvará. Y la fe es algo muy importante en nuestra vida y es como el timón para que nosotros podamos salir adelante y podamos llegar a un puerto seguro. Porque cada día que nosotros nos levantamos con fe, vamos a obtener frutos positivos, vamos a obtener buen lucro del trabajo, vamos a conseguir empleo, vamos a estar plenamente felices y vamos a poder encontrar el progreso que tanto anhelamos y que tanto deseamos, hermanos espirituales. Pero es para mí mucha alegría y mucha motivación poder estar diariamente con ustedes, llevándoles estas palabras de aliento, de paz, de armonía, de seguridad, de confianza y sobre todo diciéndoles que lo más importante en la vida del ser humano es eso, la fe. No importa el credo o la religión que usted tenga. ¿Y sabe por qué? Porque todas las religiones, habidas y por haber, desembocan en un solo Dios verdadero, el omnipotente, el del cielo. Yo quiero manifestarlos y decirles que yo personalmente soy fervientemente católico, pero en este programa respetamos todo tipo de credo y todo tipo de religión. Nosotros no tenemos que influenciarle absolutamente en nada a ningún ser humano. Nosotros estamos para ayudarlos, para guiarlos, para liberarlos, para protegerlos, para cuidarlos como lo hiciera un padre con sus hijos, para ayudarlos a escapar de esa vida monótona que los transporta a un mundo de tristeza y desdicha sin consuelo. Porque es que nosotros queremos ser la luz de tu triste destino. Permítenos entrar a tu vida. Escúchanos, que queremos ayudarte. A lo que Dios manda, no se le da la espalda. Y como les he dicho muchas veces, son muchas las personas que nos han buscado y no se han arrepentido. ¿Cuántas madres lloraban sin consuelo el infortunio de sus hijos? Sin embargo, hoy han visto y logrado sus más grandes y anhelados deseos. Mujeres que todo lo habían perdido. Habían perdido al esposo, habían perdido a los hijos, habían perdido el matrimonio, el hogar, la familia. Hoy nos agradecen porque han logrado reconstruir ese hogar, han logrado reconstruir esa familia. El hijo que andaba metido en la drogadicción, en el alcoholismo, en el fuego, con las malas compañías, ha regresado a la casa y ha continuado sus estudios. La hija que se había escapado de la casa, que iba por un mal camino, que estaba en la droga, que estaba en el alcohol, que estaba en la prostitución, ha regresado nuevamente a la casa y ahora esa madre ya no tiene que estar derramando tantas lágrimas en silencio y teniendo tantos sufrimientos, porque no hay cosa más dolorosa para un padre o para una madre de familia que ver que el hijo está por mal camino, que el hijo está atrapado en las garras de la drogadicción, del alcoholismo, del juego, que está con malas compañías, que la hija se fue de la casa y se está prostituyendo, está vendiendo su cuerpo a cambio de droga, a cambio de alcohol. Y esto sucede mucho y lo vemos a diario. Por eso vemos tantos padres y tantas madres de familia llorando y derramando lágrimas de ver esa clase de adversidades. Pero si usted tiene fe en Dios y confianza en el hombre que le habla y en el Grupo Elixir Internacional, su problema estará completamente solucionado definitivamente. Y vamos a traer esa persona que está perdida por el mal camino, lo vamos a recuperar y lo vamos a traer nuevamente al hogar y para que sea una persona útil a la sociedad nuevamente. 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
0: Pero lo más importante, que muchas personas me están llamando para reservar el perfume de las gotas de amor eterno, o también están llamando para reservar el perfume Abrecaminos. ¿Y para qué me sirve, don Lixer, el perfume Abrecaminos? El perfume Abrecaminos le sirve especialmente a ese hombre o a esa mujer que en toda su vida no ha podido tener un negocio o un trabajo estable. A esa persona que juega y pierde, que enamora y fracasa, que presta el dinero y no se lo pagan, que por donde mete la cabeza le va mal, que pone un negocio y fracasa, que pone una tienda y fracasa, que pone un kiosco y fracasa, que pone un supermercado y fracasa, que pone una llantería y fracasa, que pone un taller de mecánica y fracasa, que pone un taller de metalúrgica y fracasa. Para esas personas que cultivan la tierra y fracasan, para esas personas que compran una moto, un taxi, un colectivo, un trufi y fracasan, a esas personas que siempre están de fracaso en fracaso, de problema en problema, de tropiezo en tropiezo, le estoy entregando completamente regalado, escuche bien, completamente obsequiado, el perfume Abrecaminos, el auténtico, el verdadero, el legendario 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Y al aplicárselo en su cuerpo, como bien lo dice su nombre, le va a abrir las puertas y le va a abrir los caminos. Pero yo quiero que tengan mucho cuidado, no se equivoquen, porque yo no vengo a quemar incienso en el altar de la mentira. Yo no vengo a prometerles lo que no les puedo cumplir. Yo no vengo a ofrecerles cosas que es imposible, como muchas personas vienen prometiendo lo que no pueden cumplir. Yo no vengo a entregarle algo para que usted consiga dinero sin trabajar. No, señor. Para conseguir dinero hay que trabajar, hay que ahorrar, no ser borracho, no ser drogadicto, no ser mujeriego. Pero sí hay personas que trabajan incansablemente de la noche a la mañana y entre más luchan, más trabajan, menos consiguen. El dinero que llega a sus manos no se ve, no luce. Se les va como la sal en el agua, como el humo del cigarrillo. Prestan dinero, no se lo pagan. Por donde meten la cabeza les va mal y fracasan. Esas personas son las que tienen y necesitan y deben de usar el poderoso, el auténtico, el verdadero, el legendario perfume Abre Caminos. Usted se lo aplica en su cuerpo y se va a dar cuenta cómo va a empezar a cambiarle su suerte. No a conseguir dinero sin trabajar, le vuelvo a repetir, sino a tener suerte. Le va a ir bien, va a progresar, va a adelantar, va a mejorar. Hay gente que trabaja y gana mucho dinero, pero ese dinero que llega a sus manos no se ve, no le rinde, no le luce. Se le va como la sal en el agua, como el humo del cigarrillo. Presta dinero, no se lo pagan. Con el perfume Abre Caminos se va a dar cuenta que es como un imán para el dinero. El dinero que va a llegar a sus manos le va a rendir, le va a lucir, se va a quedar con usted. Usted se va a dar cuenta del progreso y el cambio y la mejoría que va a tener. 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Don Lixer, pero a mí me va bien en el trabajo, a mí me va bien en el negocio, a mí me va bien en la cosecha, a mí me va bien en mi tienda, pero yo no tengo suerte en el amor. Justamente para las personas que no tienen suerte en el amor, es que le tenemos las poderosas gotas de amor eterno. Las gotas de amor eterno es para esas personas que no han podido tener felicidad en el campo del amor. Para esas personas que no han podido tener a su lado a una persona que los quiera, que los ame, que los aprecie, que los valore. Para esas personas que los ven únicamente como máquinas de producir dinero a los hombres o a las mujeres como un vil instrumento sexual. Usted lo que desea es tener a su lado a una compañera que le brinde amor, cariño y ternura. Y usted, señora o señorita, lo que desea tener a su lado a un caballero que verdaderamente la valore, la trate bien y justamente que sea responsable de sus hechos y de sus actos con usted. Entonces, usando el perfume Abre Caminos, el perfume de las gotas de amor, va a poder despertar las feromonas de su cuerpo y va a tener a su lado a esa persona que usted tanto ama, tanto quiere y tanto desea que esté con usted. Y sobre todo para esas parejas que llevan mucho tiempo juntos, que llevan muchos años juntos y que se aman intensamente y no pueden estar juntos porque viven como perros y gatos. Pelea el desayuno, pelea el almuerzo, pelea la comida. Para esas parejas que quizás no pelean, pero que ya viven como hermanitos, que la llamita ardiente de la pasión se ha apagado completamente, utilizando las gotas de amor eterno, entonces usted se va a dar cuenta cómo va a revivir nuevamente la llamita ardiente de la pasión y en la pareja va a haber amor, comprensión y sobre todo mucha compatibilidad de caracteres. 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Bueno, vamos con el horóscopo personal inmediatamente, hermanos espirituales. Para Aries, del 21 de marzo al 20 de abril, tenemos la carta de la Reina de Copas, que le indica que los nativos del signo de Aries tienen alegría, felicidad en este día y muchos motivos se le van a presentar para que tengan celebraciones especiales, especialmente en el campo del trabajo y en el campo laboral, porque van a recibir buen dinero los arianos. Para Tauro, nacidos entre el 21 de abril y el 20 de mayo, los nativos bajo el signo zodiacal de Tauro, en el día de hoy tienen la carta de la Reina de Oro. La Reina de Oro le indica a los taurinos que en el transcurso de hoy o posiblemente en el transcurso de la semana ustedes van a recibir un dinero, posiblemente de una renta, posiblemente de un alquiler, de una venta, de un negocio que ustedes están haciendo, Tauro, pero ese dinero tienen que tener mucho cuidado y ser muy cautelosos para que no lo vayan a dilapidar porque más adelante podrían tener problemas económicos, Tauro. Y para los nativos del signo de Géminis, del 21 de mayo al 21 de junio, nativos del signo de Géminis, tenemos la Reina de Bastos. La reina de Bastos le dice que ustedes se encuentran completamente protegidos en el día de hoy. No tienen ningún problema, ninguna dificultad en el campo del amor, menos en el aspecto laboral. Veo que hay mucha compatibilidad de caracteres con sus amigos y sus compañeros de trabajo nativos del signo de Géminis. Ustedes en el día de hoy pueden firmar un contrato muy positivo. Bueno, 710-570-90 es mi número de teléfono para Cáncer, del 22 de junio al 22 de julio. Los cancerianos en el día de hoy tienen la carta del sol, tienen iluminación propia, grandes posibilidades de éxito, de triunfo, de prosperidad. Se le presentan en el día de hoy a los nativos del signo de Cáncer. Les va a ir muy bien en todos los aspectos. Y si están peleados con su pareja, posiblemente hay una reconciliación nativo de Cáncer. Y para los nativos del signo de Leo, los leoninos en el día de hoy tienen la posibilidad de recibir muchos beneficios porque tienen la carta del 11 de bastos. El 11 de bastos le dice que tiene protección, que tiene seguridad. El león está verdaderamente protegido en un lugar especial, no tiene ningún problema, ninguna dificultad. Especialmente su pareja, su novio, su novia, su compañero, su cortejo, su corteja, le está brindando amor, cariño y comprensión a los nativos del signo de Leo. Y para los nativos del signo de Virgo, los de Virgo en el día de hoy tienen la rueda de la fortuna. La rueda de la fortuna le indica que hay grandes posibilidades de que usted realice los proyectos que se había propuesto hace tanto tiempo. Los objetivos que usted se había trazado en el día de hoy los puede conseguir nativo del signo de Virgo. También en el campo del amor puede declararle sus sentimientos a la persona que usted está queriendo en silencio. Y en el campo laboral le está yendo muy bien, no se preocupe, que recibirá buen dinero nativo del signo de Virgo. 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
0: Nosotros venimos en una cruzada universal contra los brujos, contra los hechiceros. Venimos ayudando, guiando, curando y protegiendo a todas las personas que tienen problemas y dificultades. Especialmente a las personas que tienen problemas de amor o que tienen problemas de trabajo. 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Entonces, si usted desea, me llaman, mucha gente me llama en el transcurso del día. No me llamen ahora, en el momento que estamos haciendo el programa. Aquí tengo el teléfono, pero no lo puedo contestar porque estoy hablando con ustedes. Cuando termine el programa pueden empezar a llamar. No le contesto en el momento, insisto.

y mismo a ese número mande el mensaje para poderle dar la respuesta, así como le vamos a responder a la persona que nos escribe y que toca en este momento, que dice: muy buen día, señor Lixer, y al grupo Lixer, muchas gracias por su bonito programa. Gracias por apoyar y ayudar a las personas necesitadas. Mi nombre es Mariana Solís. Yo nací el 21 de junio del año 1997. Le hablo de Villatunari. Mi consulta es: ¿qué me aconseja usted? ¿Irme a España o quedarme acá en el trópico? Anteriormente yo ya estuve en Italia y en España, pero en ninguno de los dos países me fue bien. Yo tengo aquí en el trópico a mi pareja, pero lamentablemente vivimos como perros y gatos. No podemos vivir en paz. Todo el tiempo solo peleamos. Es por eso que yo decidí irme, ya que acá tampoco soy feliz. Esa es mi duda y mi consulta. No sé para dónde ir en el momento. Muchas gracias, hermano Grupo Lixer. Mariana. Bueno, hermana espiritual Mariana, usted ya fue y probó suerte en Italia y probó suerte en España. Usted sabe que no es fácil la vida ni en Italia, ni en España, ni en ningún país del mundo, siendo extranjero, siendo inmigrante, ni en España, ni en Estados Unidos, ni en Italia, ni en Francia, ni en Argentina, ni en Chile, en ningún lugar que usted sea extranjero es fácil la vida. Usted sabe que es bastante sacrificada. Ahora se encuentra usted viviendo en el trópico y tiene a su pareja, me dice textualmente, como perros y gatos vivo. Exactamente lo que yo he dicho muchas veces en el programa. Esas parejas que se aman, que se quieren, pero que viven como perros y gatos, peleas, disgustos a toda hora. Para eso es importante usar las gotas de amor, para que haya armonía, aprecio y compatibilidad de caracteres con la pareja. Pero vamos a ver, hermana espiritual Mariana, si a usted ese viaje le conviene o no, que nos dicen las cartas del tarot. Acá la veo usted ahora como una verdadera reina. Sabe que usted tiene un estancamiento bastante grande y está atravesando por su vida un oscuro nubarrón que viene pasando, pero ese oscuro nubarrón se va muy pronto, porque yo veo que acá tiene usted el mundo que se abre a sus pies. La carta del mundo nos da grandes posibilidades, inclusive mire bien lo bonito que es. Las cartas del tarot hablan, ojalá usted me estuviera viendo por Facebook, Causachuncoca, Radio Causachuncoca, ahí entra Facebook. Mire, la primera carta es usted con la espada en la mano, defendiéndose y luchando como una verdadera guerrera. La segunda carta es la carta del mundo, que le da el mundo a sus pies, se le están abriendo las posibilidades y las puertas. La tercera es acá donde usted se encuentra en pareja viviendo en un castillo, es decir, que va a haber felicidad, va a haber armonía, pero lógicamente no acá con la pareja que usted se encuentra. A usted definitivamente sí le conviene realizar ese viaje, y en ese viaje que usted va a hacer y que le conviene es a España. Yo veo que va a encontrar un hombre que la va a querer, que la va a apreciar, que la va a valorar mucho. Y ese hombre verdaderamente a usted le va a dar grandes posibilidades de éxito y de triunfo. Pero le va a dar una vida estable y le va a dar comodidad económica. Pero antes de que usted se vaya, tiene que curarse esto. Mire, acá bien lo dice la carta del tarot, la carta del diablo. Un daño, un laiquerío, un cancherío que a usted le han hecho para verla arruinada, para verla destruida, para que usted no pueda progresar. Por eso ha fracasado en el viaje a España, en el viaje a Italia y ahora en el trópico con su pareja. Venga usted, que nosotros la vamos a curar, la vamos a liberar completamente para que usted pueda viajar a España libre y tranquilamente, le vaya bien y pueda aprovechar, hermana espiritual, todas las posibilidades que le está brindando esta hermosa ronda de cartas del tarot para usted. Vamos con el horóscopo personal para los nativos del signo de Libra, nacidos entre el 23 de septiembre y el 22 de octubre. Tienen los nativos del signo de Libra la carta del 10 de bastos, que le indica que viene una época, un tiempo de abundancia. La sequía, la necesidad que había en su vida está pasando, y ahora usted va a tener un ciclo de abundancia, de prosperidad,

0: Le va a ir muy bien en el campo del trabajo, pero especialmente en el aspecto económico. Se le vienen presentando a ustedes grandes posibilidades de poder salir adelante, nativos del signo de Libra. En el aspecto laboral muy bien, en el campo económico positivo y en el campo sentimental nada que temer. Para los nativos del signo de Escorpión, nacidos entre el 23 de octubre y el 22 de diciembre, tenemos la carta del 6 de oros. El 6 de oros le indica que se viene a presentar actualmente una nueva relación de pareja que a usted le va a motivar bastante y le va a hacer sentir muy feliz, que le va a hacer sentir a usted muchas ganas, mucha voluntad de hacer las cosas, de comerse el mundo, de devorarse el mundo, para que usted pueda encontrar la felicidad que tanto anhela y que tanto desea. Y esto le va a motivar a trabajar con voluntad para encontrar el progreso que desea tener, nativo de Escorpión. Y para los nativos del signo de Sagitario, del 21 de noviembre al 21 de diciembre, tenemos la carta del 5 de oros, que el 5 de oros le está indicando a los nativos del signo de Sagitario que llegó el momento ideal para que usted tome la decisión de realizar el viaje que tenía pendiente. Ese viaje que le va a representar a usted muchas cosas buenas y positivas para que usted pueda salir adelante y pueda progresar en su vida. En ese viaje puede llegar a encontrar la posibilidad de un buen trabajo, un buen empleo estable y duradero. Y aparte de eso, va a poder recibir buenos ingresos en el aspecto económico, nativo de Sagitario. Mensaje para Capricornio del 21 de diciembre al 19 de enero. Qué bonita carta que es el 4 de copas. Le indica que hay celebración. ¿Qué van a celebrar los capricornianos? Posiblemente una reconciliación con su pareja. Los capricornianos, ¿qué van a celebrar? Posiblemente un empleo nuevo que usted deseaba tener, o un nuevo emprendimiento, un negocio que usted va a realizar. Esto le conviene a usted, nativo del signo de Capricornio, pero tenga mucho cuidado con el dinero, que hoy puede tener una pequeña pérdida. Y para los nativos del signo de Acuario, del 20 de enero al 18 de febrero, los acuarianos tienen el caballo de espadas. El caballero de espadas le indica a los nativos del signo de Acuario que pueden andar libres como el viento y como las aves, que no van a tener barranco ni barrera que los detenga. Le va a ir muy bien en todo a los nativos del signo de Acuario. Hay mucha prosperidad, muchas posibilidades de salir adelante y todas las cosas le van a beneficiar en el aspecto económico, en el aspecto laboral y en el campo sentimental, Acuario. Y para Piscis, último signo del zodiaco, nacidos entre el 19 de febrero y el 20 de marzo, tenemos la reina de copas. La reina de copas le indica grandes alegrías. Se le van a presentar a los nativos del signo de Piscis en el día de hoy. Posiblemente el negocio que estaba esperando se le dé, se le realice. El trabajo que estaba esperando lo llamen y firme contrato, o realice el emprendimiento que le va a salir muy bien, nativo del signo de Piscis. En el día de hoy usted tiene que tratar de empezar a buscar una nueva relación sentimental, Piscis, para que se sienta motivado. 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
0: 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Quiero decirles, hermanos espirituales, que entren a la página de Facebook para que miren en vivo y en directo el programa todos los días. Los quiero mucho, los llevo en mi corazón, que Dios los bendiga y hasta el día de mañana, Dios mediante.
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0: Son las 9 de la mañana con 48 minutos.
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1: Son las 10 de la mañana en punto.
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0: Son las 10 de la mañana con 15 minutos.
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0: Hermanos y hermanas espirituales, tengan todos y cada uno de ustedes muy, pero muy buenos días. Sean bienvenidos a una audición más de este programa de la serie El Mensajero de su Destino. Como siempre, en espera de que mis sanos, limpios y buenos consejos lleguen hasta lo más profundo del corazón de cada uno de ustedes, recordándoles que este programa ha sido creado única y exclusivamente para ayudarlos a ustedes a encontrar la superación personal a través de sus propios medios, a través de su propia fuerza de voluntad y, lo más importante, a través de su fe, de su confianza, de su seguridad. No olviden que Dios dijo: ten fe, que la fe te salvará. Y la fe es algo muy importante en nuestra vida y es como el timón para que nosotros podamos salir adelante y podamos llegar a un puerto seguro. Porque cada día que nosotros nos levantamos con fe, vamos a obtener frutos positivos, vamos a obtener buen lucro del trabajo, vamos a conseguir empleo, vamos a estar plenamente felices y vamos a poder encontrar el progreso que tanto anhelamos y que tanto deseamos, hermanos espirituales. Pero es para mí mucha alegría y mucha motivación poder estar diariamente con ustedes, llevándoles estas palabras de aliento, de paz, de armonía, de seguridad, de confianza y sobre todo diciéndoles que lo más importante en la vida del ser humano es eso, la fe. No importa el credo o la religión que usted tenga. ¿Y sabe por qué? Porque todas las religiones habidas y por haber desembocan en un solo Dios verdadero, el omnipotente, el del cielo. Yo quiero manifestarlos y decirles que yo personalmente soy fervientemente católico, pero en este programa respetamos todo tipo de credo y todo tipo de religión. Nosotros no tenemos que influenciarle absolutamente en nada a ningún ser humano. Nosotros estamos para ayudarlos, para guiarlos, para liberarlos, para protegerlos, para cuidarlos como lo hiciera un padre con sus hijos, para ayudarlos a escapar de esa vida monótona que los transporta a un mundo de tristeza y desdicha sin consuelo. Porque es que nosotros queremos ser la luz de tu triste destino. Permítenos entrar a tu vida. Escúchanos, que queremos ayudarte. A lo que Dios manda, no se le da la espalda. Y como les he dicho muchas veces, son muchas las personas que nos han buscado y no se han arrepentido.

Bien, amigos, amigos, son exactamente las 10 de la mañana con 28 minutos y ya estamos acá junto a ustedes para compartir en esta jornada, como siempre, su revista informativa Agenda Matinal. Muchas gracias a todos y a todas para estar en compañía de Guara Comunicaciones. 23 grados la temperatura, una jornada soleada. Hoy es jueves 28 de mayo del año 2026. Gracias, amigos, como siempre, amigos y amigos, por estar en compañía de Guara Comunicaciones. Guara Communication, cadena radial de la integración, y su revista informativa Agenda Matinal. Bueno, aquí nos manda una fotito nuestro cazador de cazadores desde el Consejo Municipal. Hoy jueves, día de sesión ordinaria del Consejo Municipal. Bueno, amigos, un saludo fraterno a los amigos en Chayagua, Norte Potosí 91.5, a los amigos en Yapacaní 89.1, a los amigos en San Julián 90.7 y por supuesto Montero Norte Integrado 103.9. Guara Comunicaciones, cadena radial de la integración, y su revista informativa Agenda Matinal, con ustedes compartiendo todas las mañanas noticias y música. 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Bueno, amigos, vamos como siempre a comenzar repasando algunas de las principales noticias que están hoy, Today Kunan Punchay, marcando la agenda informativa. Nuevamente, muchas gracias a todos y a todas que nos honran con su gentil sintonía en esta jornada de jueves 28 de mayo.

Bien, amigos, arrancamos con el Boletín de Educación Radiofónica de Bolivia. Dice, tensión, radicalizan bloqueos en el trópico entre susceptibilidad por apagón y precaución para Evo, dice. Emisoras del trópico de Cochabamba reportaron este jueves que la región ha amanecido con bloqueos de caminos y movilización debido a la noche de tensión que pasaron por un corte eléctrico y temor, dice. También por acá, a ver, vamos a ver. Y temor de que hay un operativo contra Evo Morales. El corte eléctrico ocurrió por 2 horas en la noche del miércoles. La dirigencia denunció que se trató de un sabotaje gubernamental para supuestamente intentar la detención de Morales. La Federación del Trópico convocaron desde la noche a movilizarse y bloquear carreteras en protección de su líder. Morales se encontraría en la Ucaeñe, sede de la coordinadora de las 6 federaciones, donde tiene custodia de las federaciones. El dirigente Juan Carlos Fernández dijo a Causachuncoca que el apagón fue un acto de intimidación de parte del gobierno y advirtió que si quieren guerra, guerra tendrán. Señaló que piden las renuncias de Rodrigo Paz porque le dieron el voto, pero ahora se consideran traicionados. El expresidente tiene una orden de aprehensión por el delito de trata y tráfico debido a la relación amorosa que había tenido con una menor de edad cuando era mandatario, con la cual habría procreado una hija.

Y seguimos, mi amigo, seguimos. Niegan intromisión. Activista argentina denuncia acoso brutal en redes tras sus declaraciones en el Cabildo en el Alto. La activista argentina Mercedes Trima Marchi, quien se identificó como diputada electa, denunció haber sido víctima de hostigamiento y acoso brutal, dice en... A ver, vamos a ver. En redes sociales, luego de participar y pronunciarse en un cabildo en la zona de Sincate, en el Alto, en respaldo de los sectores movilizados. Fui víctima de un acoso brutal en redes sociales, de un hostigamiento tremendo, afirmó durante el noticiero Bolivia en contacto con Herbol, donde aseguró que continuará expresándose sobre la situación política boliviana pese a las críticas recibidas. Trimarchi sostuvo que su presencia en el país responde a un acto de solidaridad con campesinos, trabajadores y sectores populares que protagonizan protestas desde hace semanas. También afirmó que fue invitada por el Partido de Trabajadores de Bolivia. La dirigente argentina participó en un cabildo en Sencata, en el Alto, durante el fin de semana, además de reuniones y movilizaciones vinculadas a organizaciones sociales y sindicales. Seguimos, pide al gobierno escuchar al pueblo. Alcalde Roca, en el Alto estamos perdiendo 45 millones de bolivianos diarios. Dice, cuando persiste el conflicto con bloqueo de caminos, movilizaciones, el alcalde del Alto, Eliseo Roca, alertó las pérdidas económicas, dice. En la Asamblea Legislativa, senadora Crispín inicia huelga de hambre para exigir soluciones al gobierno. La senadora del PDC, Ana María Crispín, inició este miércoles una huelga de hambre en la Asamblea Legislativa, dice. ¿Qué más? Comisión de Diálogo acuerda garantizar la asistencia de dirigentes y volver a reunirse. Tras una jornada de reuniones, de reunión este miércoles, la Comisión de Diálogo instalada en la vicepresidencia determinó realizar gestiones. Dice, ¿para qué? Vamos a ver esta noticia en más detalle. Ha determinado realizar gestiones para que todos los dirigentes involucrados en el conflicto asistan al encuentro. Se conoce que en particular se habló del caso del ejecutivo de la COP, Mario Argüello, sobre quien pesa una orden de aprehensión. Según revelaron integrantes de la comisión, en la reunión hubo pedidos de levantar la orden de aprehensión contra Argüello para que se presente al diálogo. Consultado respecto al ministro de la Presidencia, José Luis Lupe, indicó que se gestionará una serie de elementos que facilitan la presencia de todos los dirigentes que representan a las organizaciones movilizadas. Lupo anunció que la comisión volverá a reunirse el jueves con veedores internacionales. Asimismo, en la reunión se encomendó que representantes de la Iglesia Católica, el Defensor del Pueblo y la Asamblea Permanente de Derechos Humanos, representantes de la comunidad internacional y organizaciones internacionales encabecen la continuidad de las mesas de diálogo, según comunicó el vicepresidente Edman Lara. En la reunión participaron representantes del Legislativo, Ejecutivo, Iglesia Católica, Defensor del Pueblo, además de representantes de organizaciones sociales. El diálogo se abre después de casi un mes de bloqueos, medidas de presión que piden la renuncia del presidente Rodrigo Paz.

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Conmebol, estudio con empresarios y profesionales bolivianos, señala. Estudio con empresarias y profesionales bolivianos, señala. Un tercio asume solo las responsabilidades de hogar, dice. Los estudios realizados por la Cámara de Mujeres Empresariales, Empresarias de Bolivia, Conmebol, entre empresarias ejecutivas y profesionales bolivianas, reveló que un tercio asume sola las responsabilidades del hogar, las mujeres, ¿no? Seguimos, delitos de presunta corrupción envían a la cárcel al expresidente de la ABC, Henry Nina, por el caso El Sillar 3. La audiencia cautelar este miércoles, la justicia determinó detención preventiva de 6 meses contra el expresidente de la ABC, administradora de Boliviana de Caminos, ¿no? Envía carta y emisario para reiterar invitación del diálogo a dirigente Vicente Salazar y Mario Argollo. Presidente Rodrigo Paz reiteró el miércoles su convocatoria al diálogo dirigido a Vicente Salazar de la Federación Departamental Única. A ver, vamos a ver acá esta noticia. De Trabajadores Campesinos de La Paz, Tupac Katari, Mario Argollo de la Central Obrero Boliviano, en medio de bloqueos y conflictos sociales. La autoridad aseguró que enviará una carta y un emisario para concretar el encuentro. Quiero volver a reiterar, vuelvo a invitar por última vez, porque venimos meses invitando, pero invito y le voy a mandar una carta al señor Vicente Salazar, que ya he invitado varias veces. Hoy lo espero que a la hora que él quiera convoque el mandatario durante el cierre del Consejo Económico Social. Más adelante Paz también se dirigió a Argollo y cuestionó su negativa al diálogo, que venga a hablar, tantas invitaciones. Él dice, no nos vamos a ir a hablar con el imperialista neoliberal, tiene que venir a hablar porque es el presidente con el 55% del voto nacional, afirmó. De amigos y amigos, estas son las noticias más importantes a esta hora de la mañana que nos trae Herbol, Educación Radiofónica de Bolivia. Gracias, como siempre, amigos y amigas, por estar en compañía

En el alto, en ese marco, la autoridad pidió al presidente Rodrigo Paz procurar una solución al conflicto lo antes posible, pero escuchando al pueblo. Además, recordó que llegó a la silla presidencial gracias al voto del occidente. Choferes ratifican paro indefinido en La Paz y el alto ante la escasez de combustible, dice la noticia, señores. ¿Qué más? ¿Qué más? Lupo garantiza diálogo sin aprehensiones y pide a los sectores retomar las negociaciones, aunque en algunos casos en que ya está en manos del aunque hay algunos casos en que ya no están en manos del Estado, están en manos del Ministerio Público, pero obviamente nosotros no ejecutaríamos ningún tipo de instrucción si los estamos llamando al diálogo, dijo Lupo, sobre los sectores movilizados. Seguimos, ley de alivio tributario se aplicará para deudas en impuestos y aduana. Esta ley se aplicará a todos los impuestos de carácter nacional, afirmó el ministro José Gabriel Espinosa. Y seguimos en el ámbito internacional. Trump advierte que aún no está satisfecho con el acuerdo con Irán. El presidente de Estados Unidos, United States, afirmó que las propuestas iraníes todavía no cumplen las expectativas de Washington y volvió a amenazar con retomar operaciones militares junto a Israel. Seguimos, política. Reportan un apagón en el trópico y cocaleros dicen que temen la captura de Evo Morales. El corte en el suministro de energía se registró cerca de las 20 horas de este miércoles. Los cocaleros se declaran en alerta. Ministro Lupo sobre el estado de excepción será evaluado según la oportunidad y la necesidad. Presidente Rodrigo Paz promulgó la ley que elimina las regulaciones a un estado de excepción en Bolivia. Asoma el diálogo. Comisión acuerda garantizar la asistencia de dirigentes y se perfila reunión. El acercamiento impulsado desde la vicepresidencia busca destrabar la crisis social mediante mesas de concertación acompañada por organismos nacionales e internacionales. Seguimos. Vasco Pérez respalda a dirigentes que acuden al diálogo y rechaza actos de castigo. El otro día han usado una pollera de forma más grosera y denigrante a un dirigente que no lo conocemos, que quería conversar, le pusieron la pollera y la manta como signo de humillación, denunció el ministro. Seguimos, amigos, seguimos, por supuesto, con más noticias a esta hora de la mañana. Bolivia negocia con el FMI un crédito de 5 mil millones de dólares. El presidente Rodrigo Paz informó que las negociaciones con el organismo multilateral y explicó que el crédito irá a proyectos de desarrollo económico y social. Porcinocultores tildan a bloqueadores de verdaderos criminales. Desabasto de medicamentos es inminente. Desde el sector porcino denunciaron que las medidas de presión están golpeando directamente la cadena alimentaria y advirtieron que la falta de medicamentos amenaza la producción nacional.

Y seguimos, amigos, seguimos. Bolivia enfrenta este jueves más de 60 bloqueos distribuidos en 6 departamentos. La medida de presión continúa en las carreteras departamentales y afectando la transitabilidad. Esta jornada se cumplen 28 días de movilización. Banco de Sangre Materno Infantil de La Paz se declara emergencia y convoca a la población a donar sangre. El Centro Médico lanzó un llamado urgente a la solidaridad ciudadana ante la disminución crítica de unidades de sangre disponibles para pacientes. Seguimos, Guayara Merín, un hombre que violó a su hija es sentenciado a 25 años de cárcel. El Tribunal de Sentencia Penal número 1 de Guayara Merín dictó 25 años de prisión. Así están las noticias, amigos y amigas, a esta hora de la mañana, cuando son las 10:42. Santa Cruz, 4 personas detenidas con drogas en el barrio Conavi Sur. Ese fue el resultado de un operativo realizado en una casa de esa zona de Santa Cruz. Seguimos, aprenden a 2 hombres que portaban un arma de fuego. También dice aquí la noticia, expulsan a Brasil a Gerson Palermo, señalado como líder del PCC. También dice por acá, el tren de pasajeros vuelve a la Chiquitanía después de 6 años. Así estamos, amigos y amigos, con estas noticias en esta jornada. Niños con cardiopatías reciben atención especializada en misión de cateterismo cardíaco, Santa Cruz, Bolivia. Estoy como Andresito leyendo, Andresito ya lee por sílabas. Tiene 6 añitos, está en primero básico o en primero de primaria, ¿no? Cateterismo cardíaco, Santa Cruz, Bolivia. Bueno, amigos, gracias, gracias por estar como siempre en compañía de Guara Comunicaciones, Cadena Radial de la Integración y su revista informativa Agenda Matinal. Aquí repasando las principales noticias que hoy, Today, Kunan Punchay marcan la agenda informativa.

0: Bien, mis amigos, gracias, gracias por estar siempre en compañía de Guara Comunicaciones, Guara Communication. Son exactamente las 10 de la mañana con 51 minutos, 10 con 51 minutos. Gracias, amigos y amigas. Aquí estamos para compartir con ustedes su revista informativa Agenda Matinal en esta jornada, así es, jornada de lo que es jueves, así es, jueves 28 de mayo del año 2025. Y aquí estamos para recrear las principales noticias que hoy, Today, Kunan Punchay, marcan la agenda informativa. Estamos intentando comunicarnos con el cazador de cazadores que nos estaba llamando insistentemente hace unos minutos para reportarnos novedades desde el Consejo Municipal. Aquí estaba viendo a la vez que hablaba un titular del Penoco, bajo el Penoco, las amenazas de Rodrigo, dice. Bueno, veremos a ver si tenemos la posibilidad de conversar con el cazador de cazadores, Carlos Paredes, grande entre los grandes. Vamos a ver qué dice aquí, las amenazas de Rodrigo, dice el Penoco en esta jornada. Como siempre, amigos, su servidor Tomás Coca, feliz de estar con ustedes todas las mañanas, echándole candela a las noticias y a la música, para que usted pueda pasar, como siempre, una mañana amena e informada. Gracias por estar en compañía de Guara Comunicaciones, Guara Communication. Vamos a ver ahora, creo que sí tenemos contacto con el cazador de cazadores, Carlos Paredes, grande entre los grandes reporteros desde la calle, que está haciendo siempre seguimiento a las principales noticias que se generan en nuestra ciudad de Montero. Carlos Paredes, buongiorno, good morning, alin puncha, amasu, amayuya, amakella. ¿Qué tal, caritos? Adelante, muy buenos días.
1: Buen día. ¿Me dicen la hora, por favor, Tomás?
0: La hora exactamente son las 10 de la mañana con 53 minutos, 23 grados la temperatura, una jornada soleada, hoy jueves 28 de mayo 2026. Adelante.
1: Era para decir que acaba de terminar

0: la sesión de consejo, pero hubo dos cuartos intermedios. Un primer cuarto intermedio, después terminaron, volvieron, ahora otro cuarto intermedio hasta las 2 de la tarde, Tomás. Son temas importantes que se han tocado, pero llama la atención que las ponencias sobre el proyecto que presentaron han sido denegadas. Por ejemplo, el doctor Calú lo negó plenamente, pero estuvo muy certero en sus palabras, el concejal Ureña indicando que sí debía proveerse y debía ya no más tomarse en cuenta, pero efectivamente no se lo va a hacer, y hasta ahora dijeron que otra vez a las 2 de la tarde se va a tomar en cuenta este tema, Tomás, sobre la no aceptación y rechazo de parte del alcalde, Tomás. Ese es el tema. En estos momentos Rafa está dando una conferencia de prensa. Va a ser muy importante saber qué es lo que va a pasar. También está aquí está el concejal Orreña. Buen día, concejal. ¿Cómo está? ¿Me permite un segundito? No, se están subiendo al primer piso. Tienen una reunión importantísima. Tomás, le cuento. Es lo que ha pasado en esta mañana, de 8:30 de la mañana hasta estos momentos. Tomás, va a ser importante rescatar lo que dicen algunos. Ya se han negado, otros están subiendo su piso, y creo que es importante hablar con el doctor Rafael Hurtado y concejal, y que nos explique las razones de estos dos cuartos intermedios. Y algo extraño para mí, salieron todos a la oficina menos el doctor Callao. Se quedó el doctor Callao mientras los otros 6-7 concejales ingresaron rápidamente a una oficina para ver lo que están planteando. Es larguísimo lo que han planteado. Por eso vamos a pedir a Rafa que nos explique, Tomás.
1: Perfecto, estamos atentos al cazador de cazadores, Carlos Paredes, grande entre los grandes. Sí, Carlos, adelante. Sí.
0: Para decirle que diría Día Internacional de la Hamburguesa, para variar.
1: Bueno, mire, querido, hablando de hamburguesas, ¿no? Yo iba los miércoles aquí a Hot Burger, acá en Montero, que está aquí en la circunvalación. Los viernes era 2x1, los miércoles, ¿no? Y la última vez que fui, pimpones, alistarse, vámonos a Hot Burger, vamos, más que todo para jugar en los jueguitos, todos les gusta ir allá. Y bueno, quiero la promoción de hoy día. No, ya no hay la promoción, dice. Ahora, ¿cuánto está cada hamburguesa? A 30 pesos creo que es cada hamburguesa. Así que ya la hamburguesa no está al alcance del bolsillo, de la economía, querido Carlitos. Así que día de la hamburguesa. Hay que comprarse ahí una fridosita por ahí y listo, con echarle una hamburguesita en la casa, ¿no? Bueno, querido Carlos.
0: Sí, pero han subido de precio, Tomás. Han bajado de peso, pero han subido de precio. La paradoja de estos que les gustan, por ejemplo, a Pimpo, por ejemplo, a sus nietos, caramba, como se lo dice el miércoles, infalible, pero definitivamente se subió. En estos momentos Rafa sigue hablando, voy a esperar que termine ya con algunos compañeros y luego lo voy a abordar, Tomás. Va a ser largo lo que va a hablar.

0: a Pilar, se fue de una manera improvisada, se fue rápidamente bueno, todo el mundo pensaba que Strasse iba a hacer un buen papel con el equipo de Always, lastimosamente le fue muy mal, perdió ante noche, y hoy día lo están esperando, bueno, a las 11:30 lo están esperando allá en la ciudad de La Paz, pues está con tanto problema, no sé si se van a reunir la directiva de Always Ready, la directiva de Always Ready con el director técnico, y no sabe quién está en la puerta de la oficina de Always Ready en este momento, con un serrucho impresionante, es Mauricio Soria, parece que a partir de las 2 de la tarde es el nuevo director técnico del club Always Ready. Eso quiere decir que Strasia, el director técnico muy muy muy polémico, va a dejar la institución y va a quedar Mauricio Soria juntamente con su hijo. Se van a hacer cargo, eso depende hasta mediodía. Otro partido importante era el equipo de Blooming, con la participación del director técnico Erwin Sánchez, el amarillo, más conocido, el plato también que le dicen, agarró el equipo de Blooming después de 2 años. Algo muy importante para destacar, que vino trabajando hace 20 años, creo, con Darío Rojas, ex arquero de la selección boliviana, suplente de Truco. Entonces, yo te digo, Tomás, el fútbol nacional hasta la fecha tiene 14 directores técnicos de los 18 que empezaron este año. Entonces, ahora, ¿qué pasa? Anoche se fue Always Ready, se fue Blooming, perdió 3 tantos contra 0 con el equipo de River Plate, caramba, un equipo que no era tan fuerte, porque pusieron 6 suplentes, y seis suplentes. Acá está Rafael, un segundo. Espera, escucha, Tomás.
1: ¿Dónde está Rafa? ¿Dónde está Rafa Hurtado, señores? ¿Dónde está el mero mero Rafa Hurtado para darnos a...
2: Dígame, ¿cuál es la diferencia entre un comunicado y una convocatoria? Y aquí mismo en el Consejo Municipal, ya que me cargó el internet, dice comunicado. No es mi culpa que no sepan leer o no sepan interpretar, ¿entiende? Esto es comunicado, y aquí arriba dice comunicado. Y esto es una convocatoria. Ellos han venido tratando de convocar con un comunicado. Es algo totalmente ilógico. El MAE es un administrativo de este Consejo Municipal y no tiene la competencia legal para poder convocar a entidades como los concejales, que son sujetos al voto popular. A él no lo eligió nadie, a él, él es un simple administrativo. Nosotros tenemos el mandato del pueblo para poder convocar y por lo tanto convocamos. Él no, nosotros sí.
0: Se refiere a la convocatoria de esta tarde. ¿Cómo está? ¿Me permite? Tomás.
1: Bien, ahí estamos en contacto ya con Rafa Hurtado, señores. Rafa Hurtado. Como les dije, yo sé que Rafa Hurtado va a generar la diferencia en el Consejo Municipal.
2: No sé.
1: Querido Rafa, aló, buen día, ¿me copia?
2: ¿Cómo está, doctor? ¿Qué tal?
1: Bueno, querido Rafa, aquí le saluda Tomás Coca desde Guara Comunicaciones, cadena radial de la integración y la revista informativa Agenda Matinal. Querido Rafa, hoy jueves, sesión ordinaria del Consejo Municipal. ¿Qué novedades tenemos en el Consejo Municipal en esta jornada? Rafa, adelante.
2: Sí, hemos llegado a un cuarto intermedio.
1: Aló, Rafa.
2: Me queda un cuarto intermedio de 2 horas para poder debatir más a fondo sobre la aplicación de la norma abrogatoria de la ley 374, que es la ley 375, ¿no? Estamos estancados hace casi un mes. Este consejo está paralizado por algunos intereses muy mezquinos y personales de ciertas personas, de ciertos colegas concejales, de querer usurpar la silla del Consejo Municipal, siendo una minoría constituida. Y bueno, esta es la historia de nunca acabar. Yo los convoco a salir de esto, los convoco al diálogo. Seamos más propositivos, sentémonos y pensemos primero en el pueblo montereño.
1: Bien, querido Rafa, son 8 concejales los que han estado sesionando, han estado realizando sus trabajos de legislación, fiscalización, deliberación en este periodo.

0: Ahora sigue todavía la polémica por la abrogación o de esa ley que se ha aprobado en la penúltima sesión ordinaria del anterior periodo. ¿Sigue todavía eso en cuestión? ¿Sigue todavía eso un problema o ya es un tema superado? Adelante.
1: Justamente, don Tomás, sigue. Ya deberíamos haber salido de este embrollo, pero hay una tozudez de parte de los concejales que no quieren venir a trabajar, de seguir obstaculizando nuestro trabajo.
0: Bien, Zafa, pero al ser ustedes ya mayoría, 8 concejales, una mayoría absoluta, ustedes están realizando con normalidad las sesiones, realizando los trabajos de fiscalización frente a la ausencia de estos 3 concejales, o cuál es el embrollo, cuál es el problema en este tema. Adelante, Zafa.
1: El embrollo es que ya necesitamos avanzar como Consejo Municipal y todavía no salimos de este estancamiento legal que ha provocado esta minoría parlamentaria, ¿no?
0: Pero le decía, Rafa, ustedes como 8 concejales que tienen la mayoría absoluta, ustedes pueden llevar adelante todas las sesiones, pueden hacer la aprobación de leyes, etcétera. Entonces, ¿cuál sería el problema?
1: Mayor debate porque el Ejecutivo Municipal ha enviado un informe chuto y trucho en donde excede sus competencias. Entonces nosotros necesitamos deliberar sobre eso para ver qué decisión vamos a tomar a partir del informe del alcalde municipal, que es totalmente aberrante.
0: Bueno, podemos hacer referencia a ese informe, de qué se trata, por qué es aberrante, querido Rafa. Adelante.
1: Claro que sí. Si quiere, ahora en la tarde, después de la sesión, lo visito en su radio, o tenemos una más extensa, ya con el informe en mano, así lo podemos desglosar y digerir con más cautela.
0: Perfecto. Bueno, querido Rafa, estaremos atentos entonces qué pasa en el Consejo Municipal. Yo lo voy a buscar allá en el Consejo por la tarde después de terminar el programa. A tipo 2-3 de la tarde nos daremos una vueltita por el Consejo Municipal. Rafa Hurtado, ¿algo más que decir a esta hora de la mañana a la audiencia de Huara Comunicaciones, cadena radial de la integración y su revista informativa Agenda Matinal? Adelante, Rafa.
2: Sí. De esta manera, la vía le mandó la invitación para esta tarde, se va a ver, pero aquí a las 2 de la tarde, ahorita son las 11 en punto, seguramente han pedido 2 horas de cuarto intermedio, pero seguramente hasta la 1:30 va a ser estas 2 horas, pero a las 2 de la tarde, Tomás, hay otra cosa muy importante, muy, muy importante, es el... Hay un comunicado y una convocatoria. La convocatoria es de, ¿cómo se llama? De la señora Adela Ortiz, que hoy día se celebró esta mañana, 8:30. Pero el comunicado, el comunicado es para las 2 de la tarde en el Consejo Municipal, Tomás.
0: Bueno, ahora eso decía, creo, se escuchó un poquito lo que decía, la diferencia entre convocatoria y comunicado, dice, ¿no? O sea, el amigo Luis Fernando, como es Moreno, él es la MAE del Consejo Municipal, ¿no? Él es administrativo y él estaría convocando. Y él dice, ¿cómo nos va a convocar la MAE? Aquí estamos nosotros los concejales que tenemos la designación del voto popular y nosotros nos convocamos. Es una convocatoria, la diferencia entre un comunicado y una convocatoria, decía, creo, ¿no? Aclaraba semánticamente la diferencia. ¿Qué más, querido Carlos? Adelante.
2: Está a mi lado la secretaria del consejo, la señora Adela Ortiz. Bueno, caramba, otro cuarto intermedio, dos como nunca, no señora Ortiz, un segundito, por favor.
0: Ahorita lo escuchamos también a la concejal secretaria Adela Ortiz a esta hora de la mañana, amigos y amigos, cuando son las 11 de la mañana con 7 minutos. Aló, concejal Adela Ortiz, muy buenos días, les saluda Tomás Coca desde los estudios de Huara Comunicaciones. Adelante, por favor.
3: Muy buenos días, licenciada Tomás, un gusto. Bendecido inicio de semana para todos.
0: Bien, y también para usted, concejal Adela Ortiz, ayer Día de la Madre, no hemos tenido oportunidad de felicitarlo, saludarlo por el Día de las Madres, así que un saludo fraterno en esta jornada, muchas felicidades a usted y por supuesto a todas las madres de nuestra ciudad de Montero y el norte integrado que nos siguen. Concejal, hoy nos dice nuestro cazador de noticias, Carlos Paredes, que hay una situación muy particular que se ha dado hoy día, cuartos intermedios. ¿A qué se debe esta situación? Si nos puede dar alguna explicación sobre el tema. Adelante, por favor.
3: Sí, lo que queremos es cumplir con nuestro pueblo a cabalidad. Entonces, cuando hay dudas o cuando alguien, por decir, lo propone, pues está en el reglamento, ¿no? Que se debe dar. Entonces ya analizamos el tema y seguimos adelante, digamos, ¿no? Pero siempre cuando hay una duda de algún tema, ya uno propone y puede entrar en cuarto intermedio.
0: Bien.
3: Simplemente eso.
0: ¿Cuáles han sido los temas de duda que han generado estos cuartos intermedios, concejala Adela Ortiz? Adelante, por favor.
3: Bueno, estamos en tratar, ¿no?, la promulgación de la ley 375 quebrado 26. Entonces, estamos en aquello y tenemos que estar pues bien firmes y, como se dice, cada artículo, cada ley, pues, o sea, tenemos que observar bien para, como se dice, no meter la pata, ya, porque usted sabe que en efecto las consecuencias son graves. Entonces, en eso tenemos que tener mucho cuidado, ya, porque usted sabe que nos regimos, ¿no?, a un reglamento en la cual es administrativo, como también puede ser penal. Así que para evitar todo eso, como se dice, en el futuro, tenemos que ver los pros y los contras.
0: Bien, concejal.
3: Bueno, y sobre todo, ¿no?, la unidad entre nosotros los concejales.
0: Bien, ahora, concejal, ustedes ya habían en el consejo abrogado esa ley municipal que salió en el penúltimo día de la sesión del consejo municipal del anterior periodo. Bueno, lo que estoy imaginando es que ustedes, una vez aprobado, lo han mandado al alcalde para que lo promulgue esa ley. No sé qué ha pasado, cuál es el trámite que hay aquí, o el alcalde no ha querido, no. Ha rechazado la promulgación. ¿Qué ha sucedido? Adelante.
3: Sí, la ha rechazado y no, o sea, no, como usted dice, no sostiene nada el porqué, digamos, ¿no? Simplemente, imagínese, ahí desnuda todo también, al decir en la carta que hay un proceso. O sea, que tenemos hasta la nombra la sala 1 y todo. Entonces, ¿cómo ellos saben, digamos, no? O sea, y una de las cosas, pues, que el ejecutivo es una cosa y el legislativo es otra. Si tenemos desacuerdo dentro del legislativo, es dentro del legislativo. No tiene por qué salir al ejecutivo. Entonces, él no tiene por qué intromisar nada. Y ahí demuestra en la respuesta, ¿no?, que, como le digo, le reitero, la nombra hasta la sala, ya, donde estamos, como se dice, demandados. Que hasta ahora no hemos tenido, ¿no?, ninguna notificación. Entonces, solamente eso no, ni siquiera es un informe, solamente es una carta. Entonces, no tiene sustento jurídico.
0: Perfecto. Entonces, ustedes están evaluando en esta jornada, ya que el alcalde no promulga la ley, ya ustedes promulgarlo directamente. Parece que está también dentro de eso, del reglamento.
3: Así
0: la
3: es,
0: posibilidad
3: la ley nos da todo el derecho de promulgarlo.
0: Bien. Entonces, están
3: con mayoría, entonces no hay problema de eso, seguimos adelante. Y todo pues lo que esté a favor de nuestro pueblo, nosotros siempre lo vamos a aprobar, ¿no? Y lo que esté en contra lo vamos a rechazar, eso siempre lo hemos dicho. Las cosas buenas se aplauden, las malas se observan, y si hay que, como se dice, mandar informes o ya se

0: pública sobre el trabajo del Consejo Municipal. Ahí está el cazador.
1: Por favor.
0: Sí, Carlos, adelante.
1: Acerquémonos a la pizarra. Para hoy día tenemos un comunicado, una convocatoria. La convocatoria es para hoy día a las 2 de la tarde. ¿Qué opina de esto, señor concejal?
2: Bueno, ahí pues dice comunicado, ¿no? No dice convocatoria. Y aparte del comunicado lo firma, ¿no? La MAE. Entonces, no, simplemente un comunicado.
1: Ahora, esa tarde, es a las 2 de la tarde, o de la MAE, a 2 de la tarde, en mitad, y dentro de 2 horas, se anima a ver otra, ustedes se va a dar el cuarto intermedio.
2: Así, nosotros proseguimos con la sesión de consejo, dentro de 2 horas.
1: 2 horas. No va a haber, no va a haber ninguna complicación en el cruce de por los 5 de
2: No, porque nosotros estamos, pues, haciendo nuestro trabajo, ¿no? Muchas lo que gracias. Nos ha ordenado el pueblo.
1: Muchas gracias,
2: consejero. A usted las gracias.
0: Bien, ahí está el cazador de cazadores, Carlos Paredes, grande entre los grandes, con noticias desde el Consejo Municipal. Carlos, adelante.
3: Y gracias, Tomás. Caramba, va a ser algo imperdible estar esta tarde acá. Desde la 1:30 nos vamos a plantonear, vamos a ver la llegada de los 11. Por fin, te parece que se van a sentar los 11 concejales, ¿no? Aunque no van a estar juntos en una mesa, ¿no? Pero definitivamente van a estar los 11 concejales.
0: ¿Qué iba a pasar, no? Se está imaginando, llegan los concejales, los 8 del bloque de unidad, se sientan, toman posición y llegan los otros 3 concejales de la bancada de Creemos. ¿Qué van a hacer? Van a ver, no, mejor nos iremos, vámonos a otro lugar, o van a entrar también y tomar posición. Eso es lo que usted está viendo, ¿no? ¿Qué va a pasar, señores? ¿Quién va a tomar el mando del salón chiquitano, creo que se llama, el salón de sesiones? ¿De quién? ¿Quién va a tomar el mando? Así es.
3: Van a tener que sacar otra vez los letreritos que hicieron otro día concejal Perales, concejal Antelo, van a tener que ponerlo, pero caramba, algo que no pasa todos los días, no toma ninguna alcaldía del país se dio este caso, solamente en Tarija parece que se dio otro de estos
0: en La Paz casos. También hubo el problema, en La Paz también hubo, querido Carlos, en La Paz hubo también ese tema, pues no, Dohweiler tenía 3 concejales, como ¿cómo se llama? Innovación Humana, creo que se llama, ¿no? Su frente. Pero ellos querían la presidencia igual, pero los otros hicieron un bloque y tomaron la presidencia. También pasó lo mismo en La Paz con Dohweiler y su agrupación política, ¿no? Bueno, querido Carlos, estaremos atentos a nuevos contactos desde exteriores. Son exactamente las 11 de la mañana con 15 minutos. Gracias, Carlos.
3: No, sin cualquier cosita le estaremos convocando. Gracias, Tomás.
0: Hasta luego, que esté muy bien.

0: Como dicen los portugueses, Angora sí, ahora tenemos claro. Bueno, acá en Montero, ¿cuántas unidades educativas tiene Don Bosco? Fe Alegría, ¿no? ¿Sería también lo mismo o estamos hablando de otro?
1: La red educativa Don Bosco en el norte integrado tenemos 46 unidades, ¿no? Que estamos ahí trabajando, tratando de hacer las cosas mejor, elevar la calidad educativa en nuestros niños, en nuestros jóvenes.
0: 46 en el norte integrado, no es poca cosa, no importante. Acá en Montero, en el municipio de Montero, ¿cuántas unidades educativas cuenta Don Bosco? Adelante. Aló, aquí en la ciudad de Montero, ¿cuántas unidades cuenta Don Bosco? ¿Cuántas unidades tienen? Adelante.
1: Aquí en Montero, como tal, lo que es la provincia de Esteban, tenemos 15 unidades educativas.
0: 15 unidades educativas. Usted decía, vino a presentar al director. Entiendo que aquí en la unidad educativa Fe Alegría Virgen de Cotoca, en primaria, el profesor Viveros, ahora concejal municipal, ha tenido que renunciar, obviamente. Entonces, ese espacio queda vacante. ¿Están designando al director de esa unidad educativa, o se trata de otra unidad educativa? Adelante.
1: No, estamos confundiendo. Nosotros somos la red de Don Bosco, que es diferente a lo de la Fe y Alegría. No tenemos tuición, o sea, sobre ello, ¿no? Yo venía a presentar a mi directora regional de Escuela Popular de Don Bosco, que me va a hacer, ella me va a representar acá en el norte integrado a mi persona, ¿no? Va a ser nuestra referente. No es del Colegio Fe y Alegría, no es de los otros colegios de convenio, sino usted, estoy hablándole de los convenios Don Bosco.
0: Perfecto, importante esa aclaración entonces. Don Bosco no es lo mismo que Fe Alegría, por si acaso, ¿no? Bien, importante entonces su presencia. Bueno, entonces un saludo fraterno y pues muchos éxitos. Sabemos que el país, para salir de todos sus conflictos económicos, políticos, sociales, necesita una ciudadanía mejor educada, mejor informada, para que podamos resolver nuestros problemas, estimado. Sacerdote, adelante.
1: Bueno, muchas gracias. Verdaderamente, pues pedimos también que la oración sea importante. Ahora, como ustedes habrán visto en la noticia, la Iglesia Católica un poco ha intervenido y ha sido aceptada para ser interlocutora para poder apaciguar el país, sobre todo la parte occidental del país, que está en mucha dificultad. Mucha familia está sufriendo, nuestros estudiantes igual. No tienen los recursos necesarios para estar siempre en la tecnología, en el internet, para pasar las clases virtuales, ¿no? Entonces, pues pedirles oraciones para que realmente el Señor nos conceda un corazón de carne, un corazón que realmente nos ayude a cambiar nuestra mentalidad por el bien de toda Bolivia. Un abrazo y muchas gracias a todos ustedes.
0: Bueno, perfecto, muchas gracias a usted. Ahí estamos con Carlos Paredes, con la entrevista a el responsable
2: Cinco
0: de
2: más,
0: las.
2: caramba, nuestro directo padre, párroco, lo pillamos ya ahí, el Colegio Medellín, ya tiene su nuevo directora, me parece muy bien. Pero estamos en la calle, y en la calle hay una vagoneta roja que siempre cuando está nos llena de emoción, porque ya lo va a reconocer, es su director.
0: Una vagoneta roja, el carro rojo, dice, eso me recuerda una canción de Los Tigres del Norte, el carro rojo. ¿No? Bueno, a ver, vamos a ver de quién se trata.
3: ¿Cómo está?
0: Querido y estimado profesor Efraín Ramos, acá nos dice el amigo Carlos Paredes, el cazador de cazadores. Aquí
3: Lo
0: lo
3: vamos a
0: tenemos.
3: llamar de 15 minutos, por favor. Tengo
0: Perfecto.
3: una buena. Lo
0: Bueno,
3: voy a
0: está.
3: llevar a 15 minutos, deme, por favor.
0: Perfecto, a esa hora lo
3: Minutos.
0: convocamos,
3: Gracias.
0: profesor. Un saludo fraterno, que esté muy bien.
2: Listo, Tomás. Esperamos los 15
0: ¿Cómo está?
2: minutos.
0: El carro rojo está ahí parqueado, dice usted.
2: No, es una vagoneta doble cabina, Hilux.

0: tenido y el buen trato que tiene con Radio Guara. Tomás, hay una buena y nos vamos con él.
1: Perfecto, ahí está. Se va en el caso rojo, nuestro cazador de cazadores a esta hora de la mañana, cuando son las 11:28. Amigos, amigos, así está el cazador de cazadores, Carlos Paredes, echándole, como siempre, candela también a las noticias de este Exteriores.

Bien, amigos, amigos, 11 de la mañana con 30 minutos. Como siempre, un placer estar con ustedes todas las mañanas echándole candela a las noticias. Hace rato quería leerles el Bajo el Penoco y el título de A las amenazas de Rodrigo, dice el titular. Si algo ha quedado claro en estas semanas de conflicto es que las amenazas de Rodrigo Paz no asustan a nadie. Dice, cada vez que el presidente aparece endureciendo el discurso, la situación empeora, aumentan los bloqueos, crece la violencia y el país se hunde un poco más en el caos. Y no es casualidad que sus palabras no provoquen temor. Paz lanzó advertencias tras advertencias sin cumplir ninguno. Y los bloqueadores lo saben. Y por eso siguen cerrando carreteras con total impunidad, mientras la paz, el Alto y el resto del país sufren la escasez de combustible, alimentos, medicamentos en el día 27 del conflicto. Ahora, sin embargo, el presidente ya no tiene excusas. La promulgación de la ley 1732, que abroga las restricciones para activar un estado de excepción, le ponen el arma constitucional en la mano. La pregunta es, ya no es si tiene la herramienta. La pregunta es si tendrá el coraje de usarla o simplemente seguirá amenazando desde el mismo podio de siempre.

Y bien, amigos y amigos, son las 11:34 y seguimos repasando algunas noticias importantes a esta hora de la mañana, 11:35 ahora. Para facilitar diálogo, gobierno compromete garantías a líderes de la COP y Tupac Katari. Obviamente que nosotros garantizamos que durante la reunión y en la reunión van a poder gozar de todas las garantías, dijo el ministro de la Presidencia. Cívicos se reúnen con el gobierno y pedirán acciones para pacificar el país, dice. Bolivia amanece con 64 puntos de bloqueo en medio de nuevos intentos de diálogo. Ni la COP ni la Tupac cedieron al llamado de paz. La iglesia lidera nuevo intento de diálogo. ¿Qué más? Economía y empresa con donación de deudas y facilidades de pago. ¿Qué dice la ley de alivio tributario? Dice la nota. La norma fue promulgada por el presidente Rodrigo Paz y busca dar un respiro económico a contribuyentes con la mora, con mora fiscal. Seguimos. Escasez golpea mercados de La Paz y algunos precios se triplicaron. Productos básicos como pollo, carne, huevos y verdura no se encuentran. Consejos económicos departamentales canalizarán inversiones hasta 5,000 millones de dólares. Presidente Rodrigo Paz dijo que las regiones discutirán sus proyectos. BOA desvía vuelos de Iquique a Santa Cruz por falla técnica preventiva, dice. BOA informó que el vuelo OB-1721 fue desviado a Cochabamba. ¿Qué más? Turismo registra pérdidas de 900 millones por los bloqueos. Seguimos, los bloqueos afectan obras viales y recaudaciones de peajes. El gobierno plantea debate sobre la ley minera que impulse mayor producción. Juez da detención preventiva a Henry Nina por el caso Sillar. Y seguimos, amigos. Nacional, Doria Medina ve en el diálogo una salida a la crisis. Hoy es un día importante para Bolivia. Eurolat respalda paz y condena bloqueos impulsados por Morales, dice. Cancillería rechaza declaraciones de activista argentina Trimarchi. Legisladores del PDC instalan huelga de hambre en la Asamblea Legislativa Plurinacional por la crisis, dice. La sede no se mueve. Legisladores se cierran filas en defensa de la paz. Cívicos se reunirán con paz para evaluar crisis y los bloqueos, dice. ¿Qué más? Lupo califica de positivo el diálogo con sectores movilizados. La autoridad afirmó que el Ejecutivo mantiene abierta la vía de concertación y aseguró que el gobierno ya participó. Dice, ¿qué participó? Vamos a leer esto un poquito más. Ministro de la Presidencia, José Luis Lupo, calificó de como positivo el diálogo instalado entre el gobierno y sectores movilizados para buscar una salida a la crisis y los bloqueos que afectan principalmente a La Paz y el Alto. La autoridad afirmó que el Ejecutivo mantiene abierto la vía de concertación y aseguró que el gobierno ya participó en decenas de reuniones con organizaciones sociales y productivas. El diálogo es el camino para encontrar soluciones, sostuvo antes del encuentro convocado por la vicepresidencia.

Seguimos, amigos, seguimos. Gobierno moviliza dos a gobierno y movilizados abren vía de pacificación y diálogo. Paz anuncia consejos departamentales y el cierre del Consejo Económico Social. Presidente Rodrigo Paz anunció la conformación de consejos departamentales luego de concluir el primer Consejo Económico Social. Gobierno no descarta participación de Paz en próximas mesas de diálogo. El ministro José Luis Lupo calificó como positiva la primera reunión instalada en la vicepresidencia. Seguimos, sociedad. Pacientes inician huelga por cierre de hemodiálisis en el hospital Agramón, dice la noticia también. Seguimos, 5 universidades bolivianas ingresan a la red andina. Cochabamba abre el primer banco de leche materna del país. Seguimos, más del 93% de las mujeres realizan trabajos no remunerados. En La Paz y El Alto, hospitales modifican dietas clínicas. ¿Qué más? Presidente ratificó la creación de 5.300 ítems para salud y educación. ¿Qué más? Primera Dama promueve campaña solidaria para enviar alimentos a La Paz y El Alto. Salud exhorta a la población a vacunarse contra influenza ante la llegada del invierno. Bien, amigos, amigos, estas son algunas noticias importantes que nos trae a esta hora de la mañana el periódico La Razón. Seguimos creciendo. Usted tiene La Razón.

0: Y bien, amigos y amigos, nuevamente salimos a un contacto hasta exteriores. Ahora es nuevamente el cazador de cazadores, tiene ya novedades de este exteriores. Grande entre los grandes, el cazador con novedades de este exteriores. Carlos Paredes, adelante, por favor.
1: Gracias, Tomás. Pensé que me iba a obviar. Acostumbrado está. Ya estamos aquí en el Colegio San José Obrero. Está el director del colegio. Está la diputada Kaylee. Está en el centro de director del colegio, el turno tarde, director turno de la mañana. En estos momentos están haciendo una vuelta, están verificando en qué condiciones está, cuánto de avance existe, Tomás, en eso estamos. Ahorita ya han empezado algunos personajes a hablar, a ver, qué está el profesor, pues, en un segundo lo vamos a escuchar.
2: De lo contrario, ya vamos a tener problemas, ¿no? Sabíamos el estado del gobierno, el anterior, hubo mucha, muy buena voluntad por querer hacer, y yo le agradezco de verdad el empeño que le tiene.
0: Bien, ahí estamos escuchando la voz del director de la Unidad Educativa San José Obrera. Ahora,
3: educativo, estamos. Los niños, no hay colores políticos ahí, la educación. Para mí, esto va a quedar para generaciones. Entonces, yo cuando ingresé, yo no tenía conocimiento, me informaron, me dieron a conocer y empezamos las gestiones con la Unidad Educativa Daniel Rivera, igual, que están a la par, digamos. Bueno, aquí en lo físico estaban atrasados, pero han tenido la bendición de que ya está su presupuesto al 100%. Daniel Rivero tiene el físico avanzado, pero hay que hacer unas gestioncitas más para el presupuesto ya de la culminación de los proyectos, ya la finalización. Entonces ahí también vamos a seguir. Y nada, qué alegría de verdad me da escuchar que hasta julio, Dios quiera,
4: tenemos planeado presentar en las empresas que ya ha salido, ¿no? La normativa.
1: Es la encargada de la empresa supervisora de la obra Vargas Rubín de Celis.
3: Para que nosotros hagamos fuerza junto con ustedes, y porque tenemos, no más paramos allá y nosotros sabemos que es un esfuerzo grandísimo para ustedes ir allá. Lo ideal es que vengan, pero bueno, nosotros tenemos allá gente, tenemos un equipo que todos los días ya nos conocen. Es como otra vez la diputada de Montero nos dice, pero es que dice que hay que estar ahí, pues, ¿no? No es solo Montero, son más de 600 proyectos a nivel nacional. Y si uno no está, no los archivan. Entonces yo sé que también ha sido esfuerzo de ustedes, que también han estado luchando por su lado. Entonces esto ha sido una fuerza en conjunto, ¿no? Y bueno, si es que la empresa no viene, igual avisen, ¿no?, para nosotros estar pendientes, porque ese es nuestro rol, ¿no?, estar fiscalizando, estar apoyando las gestiones y sonchando y metiéndole y dando como prioridad la circunscripción. Que de verdad que qué alegría me da saber que en julio.
1: Diputada, me permiten, Tomás, quiere hacer dos preguntas. Tomás, atenta. Atento.
0: Perfecto. Aló, buen día con la diputada Kaylee en esta jornada, después de mucho tiempo. ¿Cómo está, Kaylee? Muy buenos días. Adelante.
3: Buenos días. ¿Cómo está, señor Tomás? Muy buenos días.
0: Bueno, un placer conversar con usted, Kelly, hoy desde la Unidad Educativa San José Obrero. Hace unos días nos comentaba el director, muy alegre, nos dijo, ya está la plata depositado para que la obra se concluya, dijo. Ahora sí estamos tranquilos esperando que se concluya esta obra. Y parte de este proceso has tenido que ver también con los buenos oficios que ha puesto la diputada para agilizar esta construcción. Adelante, Kelly.
3: Hola.
0: Sí, Kelly, buen día. Me escucha, le decía que la diputada Kaylee también ha puesto sus buenos oficios para que esta obra continúe, sí. Se finalice. Adelante.
5: Así es, ese era nuestro compromiso y es nuestra responsabilidad, ¿no? Dar continuidad a los proyectos que estaban en marcha y poder también trabajar en nuevos proyectos en beneficio del municipio. Y yo siempre lo he dicho, la educación no tiene colores políticos, esto es para los niños, para la comunidad estudiantil. Entonces hicimos todas las gestiones acompañadas de los padres de familia, de los directores, para que esto se pueda dar, ¿no? Cuando nosotros fuimos a la UPRE, nos mencionaron que habían alrededor de 600 proyectos a nivel nacional y todos son prioridad, ¿no? Entonces ahí es donde uno tiene que hacer sus gestiones, su buen oficio para poder luchar por nuestra región, por nuestro municipio.
0: Perfecto, importante. Entonces, ahí está la diputada Kelly, que nos informa en esta gestión sobre las obras que está, sobre las gestiones que viene realizando para las obras de la UPRE acá en nuestra ciudad de Montero. Diputada Kelly, ¿qué podemos comentar sobre la situación política, social que vive el país? Adelante.
5: Aló, mire, estamos ahorita justamente en inspección y hay mucho ruido, no lo escucho muy bien.
0: Sí, le comentaba Kelly, ¿qué nos puede comentar sobre la situación política social que vive el país? Adelante.
5: Bueno, no, todos hemos visto que hay bastantes conflictos por grupos minoritarios que quieren estabilizar un gobierno que ha sido elegido democráticamente por 5 años. Esperemos que el diálogo realmente prevalezca. Siempre somos nosotros partidaria del diálogo, porque dicen que mis derechos empiezan, o sea, los suyos terminan donde empiezan los míos. Entonces creo que el boliviano quiere trabajar, quiere paz social, quiere seguir adelante, y no es justo que estos grupos sigan ocasionando esta inestabilidad económica, social, porque afecta muchísimo a la economía. Hemos visto tristemente personas que han fallecido porque las ambulancias no las dejaban pasar, y bueno, eso tiene que parar, tiene que esas personas aceptar que hay un gobierno que, si bien no es afín a ellos, pero es un gobierno que quiere trabajar para todos, lo está demostrando, seguimos avanzando. Y bueno, esperamos que el diálogo siempre prevalezca, ¿no? Y se pueda llegar a una solución y a una estabilidad.
0: Perfecto, ahí estamos.
5: Es lo que los bolivianos queremos.
0: Gracias, Kelly Velar, de diputada nacional de acá, montereña, ella, que hoy está también acá en Montero. Hasta un próximo contacto, gracias.
5: Gracias, señor Tomás, gracias.
0: Bien, ahí está el cazador de cazadores desde la Unidad Educativa San José Obrero, señores, junto al profesor Efraín Ramos, el director de directores, que ha impulsado muchas mejoras. San José Obrero tiene que ser un modelo a replicar, a estudiar. Tiene varias cosas que ha hecho desde la iniciativa propia, siendo una unidad educativa fiscal. Tiene piscinas, han hecho tinglados, no siempre han esperado que la alcaldía, el municipio, haga las obras, sino que ellos han tomado la iniciativa. Por ejemplo, tienen un servicio de odontología, o sea, tienen un servicio de odontología para que los niños puedan tener los dientes bien sanos, ¿no? Sí, Carlos Paredes, adelante, vuelvo con usted. Juan Cutimuni, I come back.
6: Gracias, Tomás, hay mucho, bueno, se siente el trabajo, ¿no? Se siente el trabajo, están en pleno en estos momentos, están cortando fierro, es por eso que escuchamos ese chirrido, pero seguimos caminando. La diputada Kelly Velar está encabezando este pelotón, el profesor Ramos está por detrás, también está la directora, los representantes, los padres de familia, están casi todos, la arquitecta también de la empresa también está viendo esto. Algo muy importante para destacar, Tomás, que es algo que alegra, ¿no? Ver cómo otro centro educativo se llena y tiene esto para destacar, algo importantísimo. Ahorita estamos un ratito, lo voy a agarrar. Profesor Ramos, un segundito. Tomás, le paso con el profesor Efraín Ramos.
0: Perfecto, perfecto. Gracias. Saludamos al profesor Efraín Ramos, director de la Unidad Educativa San José Obrero, turno tarde. Querido profesor, Allimpunchay, ama Sua Mayulla, ama Kella, profesor, Jawan Kutimuni. Vuelvo con usted. Adelante, profesor. Adelante.
7: Todo bien. Contentos porque esto va viento en popa y el 30 de julio, Dios y la Virgen va a querer que estemos estrenando.
0: Perfecto, profesor. Importante, ¿no? O sea, que los niños, niñas, jóvenes de la Unidad Educativa San José Obrero puedan contar con aulas más, con aulas para poder mejorar el proceso de enseñanza-aprendizaje. Una satisfacción muy importante, querido profesor. Adelante.
7: Muy contentos. La alegría se nota. Aquí están los directivos. Está toda la prensa para verificar y vamos a continuar con esta inspección todas las semanas para ver de que esto avance, y no solo todas las semanas, todos los días, para que no paren un solo rato, para que esto de verdad sea el 30. Hay mucha gente y van a recibir mucha más para que todo en uno pueda ser construido y el 30, como le digo, estemos.
0: El 30, estemos chayando la infraestructura, ¿no? Bueno, querido profesor, no le quitamos mucho tiempo entonces, usted como anfitrión ahí seguramente ocupadísimo, ¿no? Gracias, profesor, una feliz jornada le deseamos. Bien, de esa forma hemos conversado también con el profesor Efraín Ramos, señores, en esta jornada. Bien, gracias amigos y amigas por estar como siempre en compañía de Guara Comunicaciones, Guara Communication, cadena radial de la integración. Carlos Paredes, vuelvo con usted. Adelante.
8: Gracias, Tomás. En estos momentos la diputada Kaylee está haciendo uso de la palabra. No sé si quiere que ella ya habló. ¿Le parece?
0: Bueno, no, yo creo que ya hemos tomado nota de lo que tenía que comentar y ya con eso tenemos, creo, ya la cobertura necesaria, ¿no? Bueno, Carlos, gracias por este contacto. Volvemos más adelante desde otro punto de nuestra ciudad de Montero. Adelante.

Dios lo decide. Y ahí tenemos una fotito también que nos manda el amigo Carlos Paredes, cazador de cazadores. Ahí lo vemos a Efraín Ramos, director de la Unidad Educativa San José, obrero turno tal. Ahí está la infraestructura ya en su obra gruesa. Ahí están las pilastras, los ladrillos que van subiendo. También ahí lo vemos en la fotografía. Kelly Velarde, diputada nacional. Tuvo varios cargos también aquí en la ciudad de Montero. Estuvo primero en la Casa Municipal de Cultura, luego fue subgobernadora. En su último cargo fue la Secretaría Municipal de Desarrollo Económico Productivo, ¿no? Kelly Velarde, una persona bien amable, muy gentil, por lo menos en las oportunidades que he tenido la posibilidad de compartir, conversar con ella. Bueno, amigos, así estamos en esta jornada. ¿Cuándo son exactamente las 12:08?

Bien, amigos, amigos, gracias, gracias, como siempre, por estar en compañía de Buena Comunicaciones, 12 del mediodía, 12 minutos, 12 minutos, gracias, gracias, thank you very much. Estado de excepción es una de las opciones. Cívicos inician la reunión y se espera el arribo de Rodrigo Paz. Se prevé que el presidente Rodrigo Paz llegue hasta la capital cruceña para tener una reunión con los cívicos de los 9 departamentos. Se debatirán las soluciones para los bloqueos y conflictos en Bolivia. Estamos repasando las noticias que nos trae el periódico eldeber.com.bo a esta hora del mediodía, 12:12. Día 28 del conflicto comienza con 66 puntos de bloqueo en carreteras. Gobernación cruceña y dirigentes de San Julián se reúnen esta tarde en busca de diálogo. Así estamos, amigos, amigos, a esta hora de la tarde compartiendo con ustedes estas noticias que nos trae el periódico eldeber.com. Punto bo en esta hora de la mañana, amigos, amigos, en esta hora de la mañana, cuando son exactamente las 12:13. Gracias, amigos y amigas, como siempre, por estar en sintonía de Buena Comunicaciones. Seguimos con más noticias. ¿Qué más? Por acá tenemos Gobernación y Cruceña y dirigentes de San Julián se reunirán esta tarde en busca de diálogo. Santa Cruz enfrenta 4 bloqueos. Cívicos alistan reunión con el presidente Rodrigo Paz. Identifican a sujeto que asesinó a un hombre en Los Negros. El autor es venezolano. Chile, Argentina, Bolivia, Perú y Ecuador reunidos para aumentar la cooperación contra el crimen. Sigue el alivio tributario. 7 claves para entender cómo funciona la ley. Alcaldía, 2 exfuncionarios usaban más de 100 equipos municipales de topografía de manera particular. ¡Wow! ¡Qué barbaridad, señores! Estos eran unos tigres. Más tigres de los tigres, ¿no? Caso encomienda, 3 policías y un piloto son investigados tras el hallazgo de dinero en 2 aeropuertos de Beni. ¿Qué estaba pasando allá? Enseguida vamos al desarrollo de estas noticias. El caso de la niña fallecida por sarampión y parvovirus será analizado por el comité científico. Matan a disparos de armas de fuego a un hombre de 27 años en Los Negros, ¿no? Había sido un venezolano. Estaban compartiendo bebidas, el venezolano se fue a Bravo, volvió, dice, parece fue celos, estaban compartiendo con su esposa más ahí y los disparó a los 2 personas, uno está herido y otro falleció, ¿no? Protestas en Bolivia, ¿qué poder tiene aún Evo Morales y qué se sabe sobre su paradero? Dice también esta noticia. País, nueva balacera en San Matías, deja un muerto y 2 heridos. J.P. Velasco sobre la iluminación de Altahuichi, nos dejaron un desastre, dice. Por acá, país, choferes cumplen su segundo día de paro indefinido parcial en La Paz y El Alto. Paz convoca por última vez a la COBI y a los campesinos para destrabar la crisis. País, ven injerencia de exdiputada argentina en mitin contra Paz. Amigos, amigos, estas son las noticias importantes que nos trae a esta hora de la mañana, del mediodía, perdón, mediodía ya, el periódico eldeber.com.bo. Vamos entonces a ver por acá esto que llama la atención. Que llama la atención. Alcaldía, 2 exfuncionarios usaban más de 100 equipos municipales de topografía de manera particular. Equipos de agrimensura, topografía y GPS habrían sido utilizados por 2 exfuncionarios fuera de la alcaldía. Trabajaban en la gestión de Johnny Fernández. Los activos están valuados en más de 1 millón de bolivianos. La Secretaría de Planificación de la Alcaldía Cruz, la Secretaria de Planificación de la Alcaldía Cruceña, Cibele Ortiz, informó este jueves que se presentó una denuncia penal contra 2 exfuncionarios de la gestión de Johnny Fernández por el presunto uso irregular de más de 111 activos municipales valuados en más de 1 millón de bolivianos. 2 exfuncionarios de la gestión de Johnny Fernández tenían en su registro más de 111 activos del municipio en equipos de agrimensura valuados en más de 1 millón de bolivianos. Estos exfuncionarios tenían en su casa más de 100 equipos trabajando de forma particular. Le pedimos a las autoridades que sean implacables con esto, que se acepte la denuncia y que se meta preso a estos 2 funcionarios por usar equipos que pertenecen a toda la ciudadanía, manifestó Ortiz.

Cristian, sí. Mientras la alcaldía no tenía equipos, exfuncionarios lo usaban de manera particular. La secretaría señaló que actualmente varias zonas distritales no cuentan con este equipamiento para realizar trabajos técnicos, mientras que los exfuncionarios tenían los activos en sus domicilios realizando actividades privadas, señores. Grave, grave aquello, ¿no? Grave, señores. Bueno, esa noticia tenemos hasta ahora cuando son 12:17. Y sobre el tema de la plata, ¿qué está pasando con la plata? Caso encomienda, 3 policías y 1 piloto son investigados tras el hallazgo de dinero en 2 aeropuertos de Beni. Las autoridades investigan la encomienda irregular de dinero que fue enviado desde el aeropuerto de Santa Ana de Yacuma a Trinidad. El caso salpica a funcionarios policiales y 1 piloto. 4 personas fueron aprehendidas dentro de las investigaciones del caso denominado encomienda, luego del hallazgo de sumas altas de dinero que fueron enviadas desde el aeropuerto de Santa Ana de Yacuma a Trinidad, Beni, donde se vieron involucrados en los hechos 3 policías y 1 piloto. El comandante departamental del Beni, coronel Iván Bernal, confirmó que las investigaciones dieron con 4 personas, 3 de ellos efectivos policiales y 1 piloto, quienes fueron puestos a disposición del Ministerio Público. Detalló que dos de los uniformados cumplían funciones en el comando departamental y otro en la Fuerza de Lucha contra el Crimen, FELCN de Beni. Además, la 4ª persona aprehendida es 1 piloto de la aeronave. El martes 26 de mayo del presente año se suscitó el hecho delictivo en el departamento del Beni, en la ciudad de Trinidad, y que tiene una relación también en la localidad de Santa Ana de Yacuma, producto del cual la primera instancia se procedió al secuestro de 350.000 bolivianos en el aeropuerto de Trinidad, para posteriormente, en horas de la noche, también proceder a un secuestro de 1.256.000 bolivianos y $121.000, y una pistola calibre 9 milímetros, $30.000 de alacitas y el secuestro de un automóvil, precisó el jefe policial. Las 2 operaciones realizadas en los aeropuertos en ambas ciudades llevaron al secuestro de dineros que fue encontrado en poder de los efectivos policiales. Grave, grave. Aquí hay mucha, esta es la punta del ovillo, como diría, ¿no? La punta del iceberg. Hay mucho todavía que investigar en este tema, señores. ¿De dónde venía tanta plata? ¿Qué más, amigos? ¿Qué más a esta hora de la mañana? Bueno, serían las noticias más importantes que tenemos en esta jornada. Gracias, amigos y amigas, como siempre, por estar en compañía de Guara Comunicaciones, Guara Communication, cadena radial de la integración y su revista informativa Agenda Matinal en esta jornada de jueves 28 de mayo.

Bien, amigos y amigos, en el ámbito de los artículos de opinión, hoy vamos a recrear un artículo de opinión escrito por el Franklin E. Alcaraz. Las virtudes de los bloqueos, dice entre comillas, las virtudes, si tiene alguna virtud del bloqueo, ¿no? Este tema vamos a comentar. Las virtudes de los bloqueos, dice, ¿no? Un resumen de esta nota lo tenemos así. El texto consiste en una columna de opinión de Franklin E. Alcaraz del C, que critica duramente el uso de los bloqueos de carreteras en Bolivia como herramienta de presión política. El autor emplea un tono sarcástico para denunciar cómo estas medidas estrangulan la economía nacional, afectando el suministro de bienes esenciales y vulnerando los derechos de millones de ciudadanos. Se cuestiona la legitimidad de estas acciones supuestamente pacíficas, señalando actos de violencia y vandalismo que contradicen su propósito democrático. Además, el escrito vincula estas movilizaciones con intereses particulares. Intereses particulares, dice, de líderes sociales y políticos, específicamente menciona la figura del cocalero y sus aspiraciones personales. Finalmente, el periodista concluye que estas protestas solo generan pérdida colectiva y sirven para desenmascarar el cinismo de quienes buscan desestabilizar el orden democrático.

Y aquí están las virtudes de los bloqueos, un diagnóstico quirúrgico de la parálisis nacional, dice por acá. Vamos en un poquito ya explicar este artículo, ¿no? El motor económico del país. Nada impulsa más la economía que impedir que los insumos básicos lleguen a su destino. Es simplemente brillante destruir el sustento de la población para demostrar fuerza política. La estrategia, meterle nomás. Objetivo, impedir el paso de alimentos, combustible y medicamentos. El logro, que los precios del pan, del tomate, la cebolla se disparen al cielo. Estrategia brillante, transporte, combustible, mercado. ¿No? A todo lo que afecta el círculo, granja, transporte, combustible, mercado. Este es el ciclo perverso de los bloqueos, ¿no? Seguimos, amigos, seguimos a ver. El efecto dominó de la parálisis, dice. Primero, el impacto total, pérdida de ahorros, pérdida de empleos y ciudadanos varados sin poder llegar a su trabajo. Viene así. Uno, la acción. El secuestro de las vías nacionales por grupículos. Dos, el bloqueo físico. Se detiene el flujo de combustibles, medicamentos, alimentos y alimentos esenciales. Tres, las víctimas inmediatas, campesinos, transportistas, comerciantes, trabajadores informales que viven al día. El impacto total, pérdida de ahorros, pérdida de empleos, ciudadanos varados sin poder llegar a sus trabajos. La nueva jerarquía de los derechos humanos, grupículos bloqueadores, el derecho de unos pocos, derecho a cortar la libre circulación, derecho a meterle la madre a cualquier sin filtro. Nota del defensor del pueblo, el gobierno tiene que cuidar el lenguaje para no ofenderlos, dice. 12 millones de bolivianos, derechos suspendidos, derecho a la salud y al acceso al oxígeno en hospitales, derecho a la alimentación, comprar una garrafa de gas, derecho al trabajo libre. O sea, los derechos de estos grupículos pesan sobre más de los 12 millones de bolivianos, ¿no? Qué grave, grave. Seguimos, amigos. Arsenal de paz, dice entre comillas. Pacíficos chicotazos a los transeúntes y pacíficas apedredadas. Pacíficos dinamitazos. Pacífica destrucción de la propiedad privada y pacíficos vandalismos. Pacíficas agresiones a los policías, hasta torturas y pacíficos insultos a Gil y Mil. Míseros estipendios por pasar la noche en vela en el inclemente altiplano. ¿De dónde saldrá la plata? El candidato al premio Nobel, el promotor de estos pacíficos bloqueos, el cocalero, quería el premio Nobel de la Paz. Hasta Pérez Esquivel lo nominó. La excusa oficial. La Academia Soca no lo nombró porque debe estar manejada por el imperialismo yanqui, por la derecha o por los ricachones suecos. La realidad, el surderío internacional aplaude, pero ignora la pobreza y el sacrificio de quienes ejecutan sus órdenes por un pago dudoso en el altiplano. Seguimos, amigos, seguimos a ver, repasando. El lenguaje oficial versus la realidad en el terreno. Dicción oficial, medida de presión legítima y pacífica. Dicción oficial, pensar en el país. Dicción oficial, bloquear todas las vías. Dicción oficial, el ciudadano afectado. Y la realidad en el terreno, tan legítima como ahogar a tu propio vecino para llamar la atención. Realidad en el terreno, actividad sospechosa, subversiva y financiada por agentes externos. Realidad en el terreno, acción sagrada protegida por la Constitución y los derechos humanos. Realidad en el terreno, un simple efecto secundario en un hermoso ejercicio de la presión política. Dice, ¿no? Un simple efecto secundario en el hermoso ejercicio de la política. Seguimos acá. Ciclo de la pérdida absoluta. El que protesta ignorando en el conflicto de élites, el que protesta. Bloqueo, pierden ahorros, empleo, oxígeno. El que negocia, tratado de traidor por el cocalero. El que bloquea, usado en el altiplano por un estipendio. Con bloqueos y marchas, siempre se perjudica al verdadero pueblo. Seguimos. Diagnóstico final y verdadero motivo. Detrás del prebendalismo de los llamados movimientos sociales, el bloqueo no busca reivindicación, busca poder, dice la nota. El osquertador, el cocalero, se juega el todo por el todo. La acusación, el gobierno llama al diálogo. La respuesta es acusarlo de masacrar al pueblo mientras los bloqueos masacran a 12 millones. El objetivo final, voltear a un presidente elegido democráticamente. Second stage is cut. We're not-
La única virtud del bloqueo, si de algo sirve, es para desmascarar al político cínico que al promoverlo y ejecutarlo grita ser la única que puede remediarlo. Los bloqueos despiertan al pueblo, nos muestran que la patria estaría y sería muchísimo mejor sin bloqueos ni bloqueadores. Dice este resumen que acabamos de compartir con ustedes, amigos, esta presentación. Vamos a ver si ya tenemos a ver el audio para seguir recreando. No, todavía estamos generando el audio para entrar en más detalle. 12 del mediodía, 27 minutos, amigos y amigos. Así estamos, una breve pausita para ver si todavía tenemos tiempo para escuchar parte del audio.

0: Bien, amigos, es exactamente las 10:12 del mediodía con 37 minutos y aquí ya en la recta final de su revista informativa Agenda Matinal. Como siempre, muy agradecido con ustedes por estar en compañía de Guara Comunicaciones. Hoy estaremos en detalle analizando este artículo, dice las virtudes, entre comillas, de los bloqueos, escrito por Franklin E. Alcaraz del C, que será el otro apellido del C, nomás dice, ¿no? Periodista, columnista que escribe este artículo. Amigos, les dejo con el audio de análisis que tenemos de este artículo de opinión. Muchas gracias a todos y a todas. Desearles que tengan una feliz tarde-noche. Su servidor, Tomás Coca, como siempre, mañana, tomorrow, estará nuevamente junto a ustedes para seguir echándole candela, como siempre, a las noticias y a la música. Gracias, amigos y amigas. Les dejo con el análisis de la ironía de los bloqueos de carreteras de Bolivia.
1: Pensemos por un momento en una contradicción absoluta. Imagínate que alguien describe una manifestación como una medida de presión, digamos, legítima y pacífica. Pero, en esa misma frase, cuando ves la cruda realidad física de la calle, hay dinamita explotando, tienes ciudades enteras quedándose sin oxígeno en los hospitales, y bueno, millones de personas perdiendo su capacidad de llevar comida a la mesa.
2: Claro, es una disonancia brutal, ¿no?
1: Totalmente. Una disonancia entre las palabras bonitas que se usan frente a los micrófonos y las acciones reales, la violencia que ocurre ahí mismo en el asfalto.
2: Es que es la ruptura total, o sea, el quiebre entre el lenguaje oficial y la realidad material. Y fíjate que no es un accidente semántico.
1: ¿Ah, no?
2: Para nada. Es una estrategia súper calculada. Hoy en día, la retórica política tiene esta capacidad asombrosa de tomar el acto de paralizar por completo la economía de un país y, mediante un juego de espejos mediático, vestirlo con el traje de la defensa de los derechos humanos.
1: Y precisamente hacia ese juego de espejos nos dirigimos hoy, jueves 28 de mayo de 2026. Tenemos sobre la mesa una columna de opinión tremendamente incisiva.
2: Sí, muy fuerte.
1: Fue publicada en el medio El Día, Noticias de Bolivia para el Mundo, y lleva el título Bisturí, las virtudes de los bloqueos. El texto está firmado por Franklin E. Alcaraz del C. Pero a ver, antes de sumergirnos de lleno en esta inmersión profunda, hay que trazar una línea roja muy clara.
2: Me parece fundamental hacerlo, especialmente con un material que toca fibras y nervios tan sensibles.
1: Exacto. O sea, este artículo no es un reporte de noticias neutral, para nada. Es una pieza de opinión con una carga política altísima. El autor tiene posturas extremadamente contundentes sobre los actores políticos en Bolivia y, bueno, nuestra misión en este espacio no es tomar partido.
2: Claro, no estamos aquí para darle la razón a nadie.
1: Así es. No estamos aquí para respaldar la visión del autor ni para validar a los grupos que él critica. El objetivo de ese análisis es puramente analítico. Vamos a diseccionar imparcialmente sus argumentos para entender la anatomía de esta retórica, ver cómo construye su crítica y pues qué nos dice esto sobre los conflictos sociales contemporáneos a nivel global.
2: Tal cual. Nuestro enfoque será desarmar el texto como si fuera un reloj. Yo estoy convencida de que veremos qué engranajes narrativos utiliza el autor para persuadir al lector y cómo expone las mecánicas del poder en situaciones de crisis extrema.
1: Bueno, vamos a desempacar esto. A ver, el texto plantea una crítica feroz a una táctica que parece endémica en la región, que son los bloqueos de carreteras.
2: ¿Sí?
1: Y la herramienta principal que usa el autor desde la primera línea no es esa indignación clásica de siempre. Usa un sarcasmo que, o sea, corta literalmente como un bisturí, haciendo honor al título.
2: Lo fascinante aquí es cómo el autor decide rechazar el formato tradicional de la queja política. O sea, no nos lanza estadísticas macroeconómicas súper aburridas sobre la caída del Producto Interno Bruto.
1: Claro que nadie lee.
2: Exacto. En lugar de eso, empieza celebrando, con una ironía pesadísima, lo que él llama la maravilla de los bloqueos. Califica de simplemente brillante la estrategia de impedir que los alimentos, el combustible y las medicinas lleguen a su destino. Es un recurso retórico muy efectivo.
1: Te obliga a detenerte, ¿verdad?
2: Sí, porque te descoloca por completo.
1: Nos golpea de frente con esa ironía. Al decir qué brillante es no dejar pasar comida, expone el absurdo de la táctica. Y inmediatamente después, el artículo baja a nivel de calle.
2: Al nivel micro,
1: Exacto. Nos muestra quiénes pagan realmente la factura de este supuesto acto heroico. Y hace una lista muy específica de los afectados. Los campesinos a los que se les pudre la cosecha en los camiones, los transportistas que quedan varados durante días.
2: Los comerciantes, los trabajadores informales. Y hay que detenerse en ese punto, de verdad, porque revela una asimetría de poder que muchas veces la sociología más romántica ignora por completo.
1: ¿A qué te refieres exactamente?
2: A que en economías con altísimas tasas de informalidad, un día sin libre tránsito no significa hacer trabajo remoto desde la comodidad del hogar con un café.
1: Ah, claro.
2: Significa un día sin ingresos, lo que se traduce directamente en un día sin comer para esa familia. El autor pone en la balanza dos derechos que entran en colisión frontal.
1: El derecho a la protesta frente al derecho a la vida diaria.
2: Exacto. El derecho a la protesta de un pequeño grupo que decide tomar una ruta nacional frente al derecho a la salud, a la alimentación y al trabajo de 12 millones de habitantes.
1: Es que el impacto a nivel micro es devastador. El texto menciona ejemplos muy cotidianos, de esos que te duelen en el bolsillo. Habla de la imposibilidad de conseguir una garrafa de gas para cocinar.
2: Imagínate.
1: Y menciona cómo los precios de los productos más básicos, o sea, la canasta familiar, el pan, el tomate, la cebolla, todo se dispara a las nubes debido a esta escasez artificial que provoca la carretera cortada.
2: Claro, porque no llega el producto.
1: Exacto. Y fíjate, tratando de entender esta dinámica, me viene a la mente un escenario, una analogía.
2: A ver, cuéntame.
1: Imaginemos un edificio de departamentos donde el techo tiene filtraciones graves. O sea, el agua se cuela cada vez que llueve y es un desastre. Para exigir que la administración repare ese techo, un grupo de vecinos del último piso decide bajar al sótano y cortar la llave de paso del agua de todo el edificio.
2: ¡Wow!
1: Nadie se puede bañar, nadie puede cocinar. Castigan a sus propios vecinos.
2: Mira, voy a detenerte ahí, porque esa analogía es muy buena para ilustrar el daño colateral, el castigo indiscriminado. Pero creo que se queda corta frente a la tesis central del artículo.
1: Se queda corta. ¿Por qué?
2: Porque según la lectura que hace el autor, el vecino que baja a cortar el agua no lo hace realmente porque le preocupe el techo roto. Lo hace porque quiera derrocar al administrador actual y tomar el control de todo el edificio.
1: Ah, el techo es solo la excusa.
2: Exactamente. El techo es la excusa perfecta. Y esa es la gravedad del asunto. El texto menciona que la táctica llega al extremo, escucha esto, de bloquear el paso de oxígeno para los hospitales.
1: No estamos hablando de un problemita de tráfico vehicular.
2: No, claro que no. Estamos hablando de ejercer presión política jugando literalmente con la vida y la muerte de terceros.
1: Aquí es donde se pone realmente interesante. Porque, a ver, si el costo humano y el costo económico es tan brutal, tan visible para todos, ¿cómo se sostiene esto narrativamente? El texto nos lleva a explorar un choque, una disonancia cognitiva tremenda entre el vocabulario oficial de las autoridades y la violencia material de la carretera.
2: Es que el autor desmenuza lo que podríamos llamar un secuestro semántico de la protesta. Expone cómo las instituciones del Estado entran en un juego de sumisión discursiva total.
1: Sí, hay un pasaje que roza lo surrealista. O sea, el artículo critica duramente al defensor del pueblo. Esta es una figura institucional que, en teoría, existe para velar por los derechos humanos de todos.
2: En teoría, sí.
1: Pero según el texto, este funcionario sale y sugiere públicamente que el gobierno tiene que cuidar el lenguaje para no ofender a las personas que están bloqueando las carreteras. O sea, cuidar el lenguaje.
2: Es incomprensible.
1: Totalmente incomprensible cuando el propio autor describe las tácticas violentas de los bloqueadores en el mismo texto.
2: Es la exposición de un doble estándar institucionalizado. Se le exige al Estado y a los ciudadanos comunes una etiqueta diplomática exquisita, un respeto irrestricto hacia un grupo que está cometiendo actos de disrupción masiva. Y el contraste que hace el autor es brutal.
1: Sí, lo de la madre, ¿no?
2: Claro. Mientras las autoridades piden cuidar las palabras con pinzas, el principio rector de los bloqueadores, citado ahí mismo en el texto, es meterle no más, acompañado de insultos, de mentadas de madre constantes a cualquiera que intente pasar por la vía.
1: Y la cosa no se detiene en los insultos verbales, lamentablemente. El autor hace una lista súper detallada de lo que realmente constituye esta supuesta medida de presión legítima y pacífica. Y es fascinante cómo repite la palabra pacífica con un sarcasmo evidente, antes de enumerar acciones que son, pues, todo menos pacíficas.
2: Todo lo contrario. El texto detalla el uso de dinamitazos para intimidar a la gente o destruir las vías.
1: Dinamita.
2: Dinamita, sí. Menciona chicotazos, golpes con látigos, para que quede claro, a los transeúntes que cometen el gravísimo error de querer cruzar a pie para llegar a sus trabajos.
1: ¡Qué locura!
2: Habla de apedreadas, de vandalismo, destrucción de propiedad pública y privada, e incluso agresiones físicas y torturas a los efectivos policiales que intentan despejar.
1: Y hay una pregunta que surge naturalmente al leer todo esto. O sea, si el método incluye reventar dinamita en un cerro, agarrar a latigazos a quien piensa distinto y asfixiar la economía de tu propio vecino, ¿cuál es el mecanismo exacto que permite que estos grupos sigan usando la etiqueta de protesta pacífica sin que se les desmorone la imagen pública?
2: Bueno, el mecanismo es la imposición de una moralidad invertida. Y el autor lo explica muy bien. En este ecosistema político que describe el artículo, conceptos básicos como pensar en el país, el bien común o el derecho a libre tránsito han sido totalmente demonizados.
1: Demonizados.
2: Sí, o sea, quien pide que se abran las vías es catalogado inmediatamente como un enemigo del pueblo, casi como un traidor a la patria.
1: Claro, el malo de la película.
2: Exacto. Por el contrario, la acción destructiva de bloquear una vía nacional ha sido elevada, mediante años y años de retórica, a la categoría de acción sagrada e intocable, escudándose bajo este paraguas abstracto de los derechos humanos y la Constitución. Las palabras han sido vaciadas de su significado original y rellenadas con pólvora política.
1: O sea, si logras convencer a la sociedad de que tú, y solo tú, representas en exclusiva la voz del pueblo, entonces cualquier acción que tomes, por violenta que sea, queda moralmente justificada.
2: Esa es la trampa perfecta.
1: Pero ojo, esta construcción de una narrativa donde los promotores son intocables no se queda confinada dentro de las fronteras bolivianas. El texto da un salto y cruza el océano, y aquí la ironía del autor se vuelve verdaderamente mordaz.
2: Muy ácida.
1: Nos habla de la internacionalización de la protesta y menciona directamente al principal promotor de estos bloqueos, a quien identifica únicamente como el cocalero.
2: Si conectamos esto con el panorama general de la política global, vemos por qué esta sección es crucial para el análisis. El autor contrasta esta imagen hiperidealizada, casi mítica, que este líder exporta al extranjero con la crudeza despiadada de sus tácticas en el terreno local. Y para evidenciar este absurdo, recuerda una anécdota histórica tremenda.
1: Sí.
2: Este mismo dirigente fue nominado en su momento al mismísimo Premio Nobel de la Paz.
1: Una nominación impulsada, según señala el artículo, por el Premio Nobel argentino Adolfo Pérez Esquivel. O sea, parece una broma pesada si lo contrastamos con los chicotazos y la dinamita que acabamos de mencionar. La gran pregunta es, ¿cómo logra alguien que asfixia a su propio país obtener ese nivel de validación internacional?
2: Yo creo que ocurre porque la distancia geográfica y cultural elimina todos los matices. Para ciertos sectores de la comunidad internacional, especialmente en estos círculos académicos o políticos europeos, la narrativa del líder indígena o campesino que se levanta contra el gran capital y el imperialismo es una historia irresistible.
1: Les encanta.
2: Encaja perfectamente en sus propios marcos ideológicos. Compran el envase romántico del revolucionario oprimido sin tener que vivir jamás ni un solo día las consecuencias de ese romance. Desde una cafetería en Estocolmo, pues un bloqueo carretero en los Andes se lee como un acto de resistencia poética.
1: Poesía pura.
2: Sí, pero para el productor agrícola local que ve cómo se pudre su cosecha de tomates en plena carretera, es la ruina absoluta. No hay nada de poesía ahí.
1: Nada. Y el autor de la columna no tiene piedad al burlarse de esta disonancia internacional. Sugiere con un sarcasmo pero venenoso que la Academia Sueca no le entregó el galardón al líder cocalero porque seguramente la Academia está manejada por el imperialismo yanqui, por la derecha o por los ricachones suecos.
2: Es un dardo directo.
1: De hecho, el autor recomienda sarcásticamente que para la próxima vez se lo den sin más trámites, así, rapidito, para dejar contento a lo que él denomina el zurderío internacional.
2: Y fíjate que esa burla esconde una crítica muy seria sobre el intervencionismo ideológico. Es la frustración palpable de una sociedad que sufre violencia real todos los días mientras observa cómo forasteros, desde lejos, aplauden a sus agresores. Pero el autor no se queda solo en la queja internacional.
1: No.
2: Rápidamente vuelve al terreno para desmontar otro mito fundamental de estas protestas, que es el de la espontaneidad popular. Y lo hace cuestionando la logística.
1: Ese es un giro argumental brillante en el texto. Pone la lupa sobre una imagen muy, muy concreta. Tienes a los bloqueadores pasando semanas a la intemperie, soportando un clima inclemente, el frío brutal del altiplano boliviano. Alguien viéndolo por televisión podría pensar, ¡wow! ¿Qué nivel de convicción tiene esta gente para aguantar tanto?
2: Claro, suena épico.
1: Pero el autor suelta un dato demoledor. Menciona que estos individuos reciben un, y cito, mísero estipendio por aguantar esas condiciones. Y entonces lanza la gran pregunta incómoda. ¿De dónde saldrá tanta plata?
2: Manifestación ciudadana. Empiezas a hablar de una nómina.
3: Son empleados del bloqueo.
2: Exacto. Está señalando una operación logística gigantesca. Mantener a cientos o miles de personas bloqueando diferentes puntos del país y durante semanas requiere transporte, requiere alimentación constante, tiendas de campaña.
3: Y sobre todo, dinero en efectivo fluyendo de manera ininterrumpida.
2: Plata contante y sonante.
1: El texto sugiere de manera muy directa que no estamos ante la indignación natural de un pueblo oprimido, sino ante un aparato sostenido artificialmente mediante un financiamiento muy oscuro. Entonces, ¿qué significa todo esto? A ver, si los bloqueos no son el grito pacífico y espontáneo de los más vulnerables, sino operaciones masivas, violentas y financiadas con fondos incalculables, ¿cuál es el objetivo real en el fondo? Al llegar a la recta final de su columna, el autor desvela lo que él considera el verdadero propósito detrás del telón. Y es allí donde cobra pleno sentido el título, Las virtudes de los bloqueos.
2: El autor describe una maquinaria perfectamente engrasada de victimización perpetua. O sea, en esta dinámica, quienes planifican, financian y ejecutan los bloqueos, provocando el caos y el hambre, nunca, bajo ninguna circunstancia, asumen la responsabilidad del desastre.
1: ¿Se lavan las manos?
2: Por completo. La culpa siempre se transfiere. Si hay desabastecimiento, si la gente quiebra económicamente, la narrativa oficial de estos grupos va a dictar que es culpa del gobierno de turno por no escuchar sus demandas.
1: O del imperialismo.
2: O del imperialismo, o de la derecha, o de quien sea. El ciudadano común y corriente, el que sufre las consecuencias reales, es minimizado. Lo reducen a un lamentable daño colateral en el altar de una supuesta revolución mayor.
1: Es que el cinismo que describe el artículo llega a niveles insólitos. Cuenta que estas acciones destructivas las bautizan con nombres épicos como Marchas por la Vida.
2: ¿Marchas por la Vida?
1: Y el autor, con la pluma afilada, se pregunta irónicamente si marchan por la vida para tomarlas. Tomando en cuenta, claro, la brutalidad física y el desabastecimiento hospitalario que provocan, y analizando la figura del político o dirigente que orquesta todo este sufrimiento de forma calculada, emerge un perfil psicológico y táctico que podríamos llamar el síndrome del bombero pirómano.
2: Me parece una excelente conceptualización para lo que plantea el texto. Desarrollemos un poco esa idea.
4: El liderazgo político funciona más o menos de la siguiente manera. A mitad de la noche, el individuo sale a escondidas con un galón de gasolina y le prende fuego intencionalmente a todo un bosque. Genera el pánico absoluto. A la mañana siguiente, cuando el bosque está ardiendo, ese mismo individuo aparece en primera fila frente a las cámaras de televisión. Tosen por el humo, se limpia el sudor, se queja amargamente de la incompetencia de las autoridades para prevenir desastres.
5: ¿Qué actuación?
4: Y luego, mirando directamente a la cámara, se ofrece como el único y verdadero salvador, afirmando ser la única persona con la capacidad de sostener la manguera y apagar el incendio que él mismo inició.
5: Esa metáfora captura la esencia pura de la denuncia de Alcaraz. Su tesis central es que las herramientas históricas de la lucha sindical, los famosos movimientos sociales que en algún momento pudieron tener una base de legitimidad real, han sido totalmente pervertidos. Dejaron de ser vehículos de reivindicación social para convertirse en armas contundentes de extorsión, de chantaje político, en una guerra estrictamente interna por el poder. El texto señala directamente a dirigentes que están acostumbrados al prebendalismo.
6: A ver, y para que cualquier persona que escuche esto tenga el panorama completo, ¿cómo entenderíamos ese término, prebendalismo, en este contexto específico?
2: El prebendalismo, en términos muy prácticos, es un sistema transaccional donde la lealtad política se compra con recursos del Estado. Es un intercambio básico. Tú me organizas a las masas y me garantizas el control territorial mediante bloqueos o marchas.
5: Y a cambio yo te garantizo contratos públicos, impunidad legal, control sobre ciertos ministerios o acceso directo a la renta estatal. Es clientelismo en esteroides.
6: Claro.
5: El autor sostiene que cuando estos líderes sienten que pierden sus prebendas o cuando intentan derrocar a un presidente elegido democráticamente para retomar el poder absoluto, activan el botón de los bloqueos. Menciona que en esta ocasión el cocalero se está jugando el todo por el todo. En esta etapa del conflicto político, ceder al diálogo es visto como debilidad, incluso como una traición.
6: Y en este escenario tan desolador, tan lleno de cinismo político y destrucción económica, el título del artículo nos promete hablarnos de virtudes. Tras leer todo el texto, resulta evidente que la única virtud que el autor le concede a los bloqueos es, paradójicamente, una virtud de revelación brutal.
5: Exactamente. Es la virtud de encender la luz de golpe en una habitación oscura. El autor concluye que la crudeza del bloqueo, esa asfixia económica extrema a la que someten al país, sirve finalmente para arrancar las máscaras. Sirve para que la población despierte y se dé cuenta de que en este juego macabro todos pierden.
6: ¿Todos?
5: Pierde el comerciante varado en la carretera. Pierde el campesino que, empujado por la necesidad o por pura coacción sindical, pasa noches congeladas bloqueando a cambio de unas cuantas monedas. Pierde quien tiene demandas legítimas de verdad, porque la táctica violenta ensucia cualquier causa justa. Y, por supuesto, pierde el Estado que se sienta a negociar con extorsionadores.
1: La paralización generalizada termina desenmascarando a ese bombero pirómano del que hablábamos. Deja en evidencia a ese político que no tiene ningún reparo en sacrificar la estabilidad de 12 millones de personas con tal de asegurar su propia supervivencia y su pequeña cuota de poder. Es un texto denso, sin duda, lleno de sarcasmo y frustración, pero es vital diseccionar este tipo de columnas, entender a fondo la anatomía de un conflicto social y especialmente decodificar la retórica.
5: Entender los porqués.
1: Exacto. El por qué se escoge la palabra pacífico mientras se enciende la mecha de un cartucho de dinamita. Hacer este análisis nos dota de herramientas críticas formidables.
5: Y ojo, son herramientas de aplicación universal. No son exclusivas para entender solo el contexto boliviano.
1: Exactamente. Quien comprende las mecánicas de la extorsión política descritas aquí, aprende a leer las noticias globales desde una óptica completamente distinta. Entiende que detrás de un titular, no sé, de 30 segundos en un noticiero internacional que anuncia una manifestación popular masiva y espontánea contra el gobierno, muy frecuentemente se esconde un aparato logístico millonario, redes de financiamiento oscuro, luchas intestinas por el control de las prebendas del Estado y agendas de poder camufladas bajo causas nobles.
5: Es que la superficie de los eventos políticos rara vez cuenta toda la historia. Casi siempre es solo el escenario diseñado para el consumo del público. Y, tomando en cuenta todo lo que hemos desempacado hoy, el altísimo costo humano y el daño estructural que provocan estas paralizaciones totales, me gustaría dejar sobre la mesa una reflexión que va más allá del texto de hoy.
1: Adelante.
5: Vivimos en un mundo que depende cada vez más de cadenas de suministro superveloces, del trabajo remoto, de una interconexión digital incesante y, sobre todo, vemos sociedades cada vez más fatigadas por estos castigos colectivos. Cabe preguntarnos de cara al futuro. ¿Llegará el momento histórico en que el agotamiento ciudadano y los avances tecnológicos conviertan la táctica puramente física de cerrar una carretera con piedras en una herramienta de presión política completamente estéril y obsoleta?
6: Oye, es una excelente pregunta. Pensando un poco en la analogía del edificio que debatíamos antes, quizá llegue el día en que la mayoría de los vecinos logren construir un sistema de captación de agua independiente. Y cuando ese día por fin llegue, el individuo que bajó al sótano a cortar la llave de paso en un intento de extorsión se quedará completamente solo en la oscuridad, aferrado a una tubería vieja que ya no tiene ningún poder sobre los demás.
5: ¡Qué buena imagen!
1: Muchísimas gracias a quien nos escucha por sumergirse con nosotros en estas aguas profundas de la retórica y la política. Mantengan la curiosidad viva y el pensamiento crítico siempre afilado. Nos encontramos en la próxima inmersión.

0: Es la 1:02 p.m.
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0: El tema del encuentro que ha generado el vicepresidente Edman Lara, el ministro de la Presidencia confirmó el envío de notas a la Federación de Campesinos Túpac Katari. Y la Central de Movimiento Cívico, los presidentes de los comités cívicos de todo el país agendaron hoy una reunión con el presidente Paz, que no asistió, y con ministros de Estado, todo esto en Santa Cruz, a fin de analizar la crisis y plantear medidas para restablecer la normalidad, si se puede.
1: Entre tanto, circulan rumores y especulaciones sobre un posible estado de excepción, alimentados por propia ambigüedad del Ejecutivo, que afirma que esta medida será evaluada según la necesidad.
0: El diálogo, por lo tanto, representa un avance necesario, pero hasta ahora insuficiente si no logra transmutar las buenas intenciones en acuerdos vinculantes que levanten las medidas de presión. Y en medio del caos, sobrevive la esperanza de que la razón prevalezca sobre la fuerza.
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1: Trece horas, diez minutos.
0: Ministro de la Presidencia destaca avance del diálogo propiciado por la vicepresidencia y garantiza condiciones para la asistencia de detractores.
1: En Panamericana, el ministro de la Presidencia, José Luis Lupo, se refirió al llamado al diálogo propiciado por la vicepresidencia del Estado. A tiempo de confirmar su continuidad hoy, afirmó que se espera la asistencia de líderes de sectores movilizados que cuentan con garantías de seguridad para descartar temores de persecución.
3: Lo que pasa es que en esta reunión no estaban nuevamente los dirigentes que representan a las bases de los sectores en conflicto, que esa es una cosa fundamental. Nosotros somos una parte del diálogo. La otra parte del diálogo son quienes representan a los sectores movilizados en conflicto. Por tanto, se hizo un primer avance que fue muy importante. Yo rescato realmente este esfuerzo que se está haciendo. Y se quedó para el día de hoy proseguir con otras reuniones en las cuales se pueda garantizar por parte del gobierno que estén presentes los líderes que representan a las bases. ¿Qué significa esto? Que sí, que efectivamente el gobierno garantiza que la presencia de ellos no va a ser en ningún caso objeto de persecución ni arresto, ni mucho menos, y que queremos todos que estén los que pueden tomar decisiones, los que pueden pacificar el país. Nosotros somos una parte de ello y además tenemos completamente cubierto y respondido el pliego petitorio que la Túpac, por ejemplo, y la COP presentaron al gobierno hace algunos días atrás.
0: La autoridad consideró que la prolongación de la asfixia económica y política es inadmisible, por lo que el gobierno agotará esfuerzos para generar acercamientos en escenarios de concertación, como la mesa de diálogo con mediación de varios organismos y el Consejo Económico Social.
3: Un país entero que quiere vivir en democracia, un país entero que recuperó hace unas décadas su democracia y que costaron muchas vidas, muchos exilios y separaciones, quiere vivir en democracia. Una minoría, aprovechándose de ciertos movimientos sociales legítimos y genuinos, se montó para poder desestabilizar porque se resiste al cambio, no quiere perder sus privilegios, aquellos que ya la gente se los quitó a través del voto popular. Yo creo que esto queda cada vez más claro y nadie quiere dejarse usar en ese sentido. Eso es un tema importante. El segundo, yo creo que es esa fatiga y ese agotamiento que todo Bolivia siente a partir de estas prácticas del pasado, de bloquear, de violencia, de intolerancia, etcétera, que tampoco las queremos los bolivianos. Queremos vivir en paz, trabajar en paz y circular libremente. Yo creo que esto genera condiciones para poder sentarnos y poder discutir nuestros problemas, porque que los hay, y obviamente incorporarlos en esta inclusión de un país plural tan complejo como Bolivia a las decisiones de Estado, también es verdad. Y esa es la apertura que el gobierno da, no solamente a través del diálogo, sino también otros instrumentos como el Consejo Económico y Social.
0: También el ministro Lupo reafirmó la apuesta por el diálogo, a pesar de las dificultades, como instrumento de solución, aunque insistió en que la Constitución Política del Estado define mecanismos de protección de la democracia que serán evaluados en el momento oportuno.
3: es el camino que el gobierno ha escogido por ser el más responsable en una coyuntura como la que estamos viviendo. El diálogo es el instrumento más potente en democracia que nos permite aproximarnos para llegar a soluciones. El gobierno y particularmente mi persona somos absolutamente creyentes de que el diálogo nos va a traer las respuestas, por más complejo que sea. Sin embargo, obviamente que el gobierno tiene también una constitución por encima, y todo aquello que la constitución lo garantice y la plena vigencia de la constitución garantice es lo que se va a aplicar según la oportunidad y la necesidad. No vamos a permitir que el país se destruya a partir de este tipo de acciones. Sin embargo, apostamos, le reitero una vez más, por el diálogo, que no es fácil. No es fácil soportar la presión de todas partes, no es fácil caer en provocación o no caer en provocaciones, pero finalmente estamos insistiendo en que el diálogo es el camino.
1: Una de la tarde, 14 minutos.
0: Sostienen que para dictar estado de excepción es preciso contar con una ley regulatoria que reemplace a la norma abrogada.
1: A través de Panamericana, el abogado Víctor Hugo Chávez se refirió a la abrogación de la ley 1341, que limitaba al gobierno en caso de dictar estado de excepción. Pero remarcó que si bien una situación de conmoción interna amerita esta medida, es necesario contar con una norma regulatoria de reemplazo.
4: Los asambleístas que tan entusiastamente estaban simplemente por la abrogación de esta ley, creyendo que era un obstáculo para emitir o que se dicte el estado de excepción, no tomaron el mínimo detalle en percatarse que, teniendo una ley vigente, tendría que haber sido sustituida por otra que establezca a los estados de excepción y reglamente como la anterior en los casos de conmoción interna, en los casos de peligro externo, en los casos de desastre natural, tal como reglamentaba la ley abrogada 1341. Este aspecto no se lo ha considerado y de la manera más pronta y tal vez irreflexiva, porque se nota que no han leído muchos asambleístas ese precepto de la Constitución que se requiere de una ley regulatoria en este nuevo marco, tal así que ni siquiera Evo Morales ha dictado un estado de excepción durante la vigencia de esta Constitución. ¿Qué hacer? Tampoco el diálogo eterno puede ser una medida cuando alguien no quiere dialogar.
1: Para el jurista, la insistencia al diálogo no puede ser la única alternativa del gobierno en etapa crítica, por lo que abogó por un análisis minucioso de acciones firmes de las propias autoridades. Asimismo, consideró prudente que los movilizados tomen conciencia del perjuicio y accedan a una tregua humanitaria.
4: Ya estamos a un mes, prácticamente un mes, y quizá los propios bloqueadores tengan que tomar en consideración que la población necesita abastecerse. No sería mal que los propios bloqueadores establezcan una suerte de tregua, una suerte de pausa en sus medidas, por ejemplo, el viernes o sábado, mañana y el sábado, para que la población pueda abastecerse de alguna manera de los productos tan encarecidos que están cuando existen y suministrar estos productos a la población si es que van a seguir en su suerte de bloqueo. El gobierno debe cumplir la Constitución, pero cumplir la Constitución quiere decir que proyecte una nueva ley que reglamente los estados de excepción, porque como está, si digamos el Ejecutivo dictare solo por decreto supremo, va a complicarse la situación del propio Ejecutivo en la parte normativa, porque estaría efectuando una determinación sin ley. Y por otra parte, las responsabilidades le generarían directamente al presidente en caso de cualquier resultado negativo o funesto que pueda existir.
1: Por su parte, el ex viceministro del Régimen Interior y Policía, coronel René Calla, advirtió que la estrategia de consenso no da resultados en una suerte de diálogo de sordos y ante la radicalidad de quienes pretenden romper el orden constitucional, consideró oportuno el estado de excepción.
5: Mira, yo tengo otra visión. Estamos en un diálogo de sordos. Ya unos quieren el diálogo, pero los otros, ¿qué quieren? Quieren directamente la renuncia del presidente. Están sumamente enfocados en esa situación. Hablar de pacificación en este momento. El gobierno ha hecho dos intentos para hacer de que ingresen a la ciudad de La Paz alimentos. ¿Y en qué ha resultado? En que más bien se ha puesto en riesgo la vida de un ministro. Entonces, eso necesita o amerita tomar decisiones ya más fuertes. Se está incrementando la cantidad de bloqueos, ya están circulando por redes sociales, inclusive fotografías de vehículos en los cuales ellos están pagando y les están entregando hasta alimentación a los bloqueadores. Entonces ya yo creo que el gobierno ya debería tomar decisiones un poco más duras, más fuertes. Necesitamos tener un estado de excepción.
1: Calla afirmó en base a su experiencia que la información oficial suele ser limitada, ya que los puntos registrados por la Administradora Boliviana de Carreteras no contemplan la totalidad de bloqueos. Es así que urgió al gobierno a proceder oportunamente preservando los derechos del resto de los bolivianos afectados, particularmente en La Paz, que están totalmente asfixiados por la situación de desabastecimiento y encarecimiento de la vida.
5: La información que nos han dado de 40 o 50 puntos de bloqueo son mayores. Ya, esto yo te hablo de mi experiencia. Los puntos de bloqueo que nos muestran es lo que está en Vías Bolivia. Son los lugares donde Vías Bolivia cobra peaje. Pero en los caminos contiguos o laterales, tanto a la izquierda como a la derecha, hay puntos de bloqueo. Entonces no solamente estamos hablando de 50, estamos hablando tranquilamente de unos 100 o 200 bloqueos. Pero aquí lo que se tiene que hacer es desbloquear por tramos, por sectores. Necesitamos, hay una gran urgencia de oxígeno en los hospitales, de medicamentos. Si seguimos continuando con este diálogo de sordos, para mí estos ya son terroristas que están pidiendo que renuncie el presidente, que haya un nuevo cambio. Entonces eso no se puede permitir. Estamos en un estado de derecho. ¿Dónde estarían los derechos humanos de las personas?
1: Trece horas, 20 minutos.
0: Migración anuncia reforma legal ante vacío sobre activismo extranjero tras la salida de Mercedes Trimarchi.
1: A través de Panamericana, el director de Migración, Eddie Ordóñez, informó sobre la salida voluntaria del país de la activista argentina Mercedes Trimarchi, quien había generado polémica por sus declaraciones respecto a las movilizaciones en nuestro país.
0: Consultado sobre sanciones para la ciudadana argentina, dijo que actualmente existen vacíos en la normativa migratoria respecto a la participación de extranjeros en actividades de carácter político dentro del territorio nacional. Por ello anunció que se revisará la legislación junto a equipos jurídicos y autoridades de la Cancillería.
1: Ordóñez inició además indicando que en el caso de un eventual retorno de la ciudadana al país, evaluarán las medidas que correspondan conforme a la normativa vigente.
6: La señora se fue voluntariamente, pero si es que ella regresaría, sí, nosotros vamos a tomar las medidas correspondientes cuando esté volviendo al país, o sea, vamos a ver que si le prohibimos el ingreso o no, de acuerdo a la normativa correspondiente, pero en caso de que la señora vuelva, nosotros vamos a tomar determinadas actitudes de acuerdo a la ley en cuando esté por ingresar a Bolivia. Ya veremos si se la deja o no se la deja ingresar de acuerdo a la condición en la que venga, ¿no? Pero bueno, eso es especular por el momento, ¿no? Pero lo bueno es que la señora ya no está en el país, hubo intromisión en los asuntos internos del país y la señora ya se fue.
0: La autoridad también informó que Migración, en coordinación con la Policía Boliviana, intensificó controles en La Paz y El Alto, especialmente en hoteles y espacios públicos, con el objetivo de verificar la situación migratoria de los extranjeros durante el actual contexto de conflictividad social.
6: Y estamos actuando con las personas que tienen una situación migratoria irregular y se les está dando salida del país. Este es un trabajo conjunto con la Policía Boliviana, porque nosotros con Migración somos una institución civil, y tenemos que nuestra atribución es dar la salida obligatoria a los que incumplen con nuestra norma migratoria. Pero la investigación y la detención está a cargo de nuestra Policía Nacional, que trabajamos en forma conjunta.
1: 13 horas 23 minutos.
0: Senador Ana Crispín rechaza el estado de excepción y exige garantías a dirigentes para asistir a diálogos.
1: En Panamericana, la senadora Ana Crispín habló sobre la crisis social y política que atraviesa el país y cuestionó la gestión de algunos ministros, señalando que, en su criterio, faltó capacidad de brindar soluciones ante las demandas sociales.
0: También expresó preocupación por la posibilidad de aplicar medidas como el estado de excepción para enfrentar el conflicto y pidió priorizar mecanismos de concertación, pero brindando garantías a los dirigentes para que acudan a las convocatorias de diálogo.
7: Es por eso que pedimos, antes de que se dé ese estado de excepción, de que se empiece a solucionar los problemas. Hoy toca bajar a los lugares que se han bloqueado. Hoy toca ir a escuchar. Ya no se puede esperar que no han llegado. Porque ¿quién llega cuando te amenazan, cuando te lingunean, cuando te tratan de terrorista, cuando hay apremios de por medio, arrestos de por medio, heridos sin ayudar, un fallecido? Prácticamente hay muchas razones por las que no vienen al diálogo. Es por eso que corresponde ahora ir a tocar las puertas de los sectores movilizados, hacer esos puentes para quienes hoy no tienen alimento, buscar soluciones, pero ya.
0: Respecto a la prolongación de los bloqueos y financiamiento externo, Crispín explicó que las organizaciones movilizadas se sostienen mediante mecanismos comunitarios y rotación de sectores participantes, descartando cualquier financiamiento externo.
7: Lo primero que hay que ver es cómo se organizan. No todos han salido sectores. Un día uno, otro día otro, son sectores movilizados. Es la forma de organización como para el riego. Un sector llega a un lugar, otro sector otro lugar. Por otro lado, es el tema de cómo nos alimentamos. Nosotros en el campo podemos sobrevivir con chuño, podemos sobrevivir con papa, pero no es lo mismo en la ciudad. Entonces nuestra manera de vivir, nuestra manera de organizarnos hace que estas movilizaciones estén todavía vivas, pero también se han cansado, también la están pasando mal.
1: Trece horas 26 minutos.
0: El dirigente de la CSUCB, Mario Seña, ve inviable el diálogo por desconfianza con el gobierno y sugiere mediación internacional.
1: En entrevista con Panamericana, el ex dirigente de la CSUCB, Mario Seña, afirmó que actualmente existe una profunda desconfianza entre los sectores movilizados y el gobierno, situación que dificultaría la instalación de un escenario de diálogo, señalando que parte de las organizaciones sociales consideran que sus demandas no fueron atendidas en los primeros meses de gestión.
0: Consultado sobre posibles mecanismos de mediación, Seña considera que podrían buscarse actores internacionales u organismos vinculados a derechos humanos para facilitar un acercamiento entre las partes.
8: Directamente no les podía decir, pero tendría que ser algún mismo que de verdad represente. Habría que buscar los derechos humanos a nivel internacional, quizás el CIDH, quizás otros actores, ¿no? Para que pues se pueda buscar de cierta manera un grupo de personas que realmente puedan convencer a la sociedad, ¿no? Pero yo la verdad lo veo muy difícil porque lamentablemente esta situación que se podía solucionar en su momento, creo que el gobierno por su ineptitud, por su falta de humildad hacia el pueblo boliviano, pues se la ha agrandado esta situación.
1: Respecto a las versiones sobre un financiamiento externo de las protestas, el ex dirigente rechazó estas afirmaciones y sostuvo que cualquier denuncia debe ser investigada por las instancias competentes.
8: Aquello no nosotros la verdad nunca hemos tenido, muchas veces se ha denunciado ese tipo de acciones, tendrá que evidenciarse, y para eso la investigación. Creo que no, lamentablemente la justicia boliviana sigue actuando como era hace 180 años o hace muchos años, hace 20 años, hace 5 años, y hoy actualmente lo mismo, ¿no? O sea, creo que lamentablemente la justicia no ha cambiado, creo que sigue respondiendo a actores políticos, a intereses de grupos, ¿no? Ese es el lamentable. Si fuera lo contrario, tan neutral, tiene que pues actuar para todos. Si hay una cierta eminencia de que se está promoviendo por algún actor político o es que hay financiamiento, inmediatamente la investigación serena tendría que demostrarlo, ¿no?
1: Horas 28 minutos, el Instituto Boliviano de Comercio Exterior realizó un sondeo de opinión a la población sobre su percepción de los bloqueos de las carreteras. El resultado dice que el 96% de las personas consultadas coincidió que esta forma de protesta es un delito y el 95% pidió

0: Aseguró en conferencia de prensa que la población está cansada de los bloqueos y exige sanciones contra quienes promueven las acciones. El directorio, a fin de conocer la percepción ciudadana con relación a esta situación, decidió llevar adelante un sondeo digital de opinión. La respuesta fue contundente, un rechazo total. La sociedad está cansada de los bloqueos. El 98% dice que perjudican los bloqueos y dañan la imagen del país a nivel internacional.
1: Así hemos llegado al final de este bloque de información. Gracias, amigos, por la sintonía. Continúen con nuestra programación.
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0: Es la 1:30 p.m.
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0: Hermanos y hermanas espirituales, tengan todos y cada uno de ustedes muy, pero muy buenos días. Sean bienvenidos a una audición más de este programa de la serie El Mensajero de su Destino. Como siempre, en espera de que mis sanos, limpios y buenos consejos lleguen hasta lo más profundo del corazón de cada uno de ustedes, recordándoles que este programa ha sido creado única y exclusivamente para ayudarlos a ustedes a encontrar la superación personal a través de sus propios medios, a través de su propia fuerza de voluntad y, lo más importante, a través de su fe, de su confianza, de su seguridad. No olviden que Dios dijo: ten fe, que la fe te salvará. Y la fe es algo muy importante en nuestra vida y es como el timón para que nosotros podamos salir adelante y podamos llegar a un puerto seguro. Porque cada día que nosotros nos levantamos con fe, vamos a obtener frutos positivos, vamos a obtener buen lucro del trabajo, vamos a conseguir empleo, vamos a estar plenamente felices y vamos a poder encontrar el progreso que tanto anhelamos y que tanto deseamos, hermanos espirituales. Pero es para mí mucha alegría y mucha motivación poder estar diariamente con ustedes, llevándoles estas palabras de aliento, de paz, de armonía, de seguridad, de confianza y sobre todo diciéndoles que lo más importante en la vida del ser humano es eso, la fe. No importa el credo o la religión que usted tenga. ¿Y sabe por qué? Porque todas las religiones, habidas y por haber, desembocan en un solo Dios verdadero, el omnipotente, el del cielo. Yo quiero manifestarlos y decirles que yo personalmente soy fervientemente católico, pero en este programa respetamos todo tipo de credo y todo tipo de religión. Nosotros no tenemos que influenciarle absolutamente en nada a ningún ser humano. Nosotros estamos para ayudarlos, para guiarlos, para liberarlos, para protegerlos, para cuidarlos como lo hiciera un padre con sus hijos, para ayudarlos a escapar de esa vida monótona que los transporta a un mundo de tristeza y desdicha sin consuelo. Porque es que nosotros queremos ser la luz de tu triste destino. Permítenos entrar a tu vida. Escúchanos, que queremos ayudarte. A lo que Dios manda, no se le da la espalda. Y como les he dicho muchas veces, son muchas las personas que nos han buscado y no se han arrepentido. ¿Cuántas madres lloraban sin consuelo el infortunio de sus hijos? Sin embargo, hoy han visto y logrado sus más grandes y anhelados deseos. Mujeres que todo lo habían perdido al esposo, habían perdido a los hijos, habían perdido el matrimonio, el hogar, la familia, hoy nos agradecen porque han logrado reconstruir ese hogar, han logrado reconstruir esa familia. El hijo que andaba metido en la drogadicción, en el alcoholismo, en el fuego, con las malas compañías, ha regresado a la casa y ha continuado sus estudios. La hija que se había escapado de la casa, que iba por un mal camino, que estaba en la droga, que estaba en el alcohol, que estaba en la prostitución, ha regresado nuevamente a la casa y ahora esa madre ya no tiene que estar derramando tantas lágrimas en silencio y teniendo tantos sufrimientos, porque no hay cosa más dolorosa para un padre o para una madre de familia que ver que el hijo está por mal camino, que el hijo está atrapado en las garras de la drogadicción, del alcoholismo, del juego, que está con malas compañías, que la hija se fue de la casa y se está prostituyendo, está vendiendo su cuerpo a cambio de droga, a cambio de alcohol. Y esto sucede mucho y lo vemos a diario. Por eso vemos tantos padres y tantas madres de familia llorando y derramando lágrimas de ver esa clase de adversidades. Pero si usted tiene fe en Dios y confianza en el hombre que le habla y en el Grupo Elixir Internacional, su problema estará completamente solucionado definitivamente. Y vamos a traer esa persona que está perdida por el mal camino, lo vamos a recuperar y lo vamos a traer nuevamente al hogar y para que sea una persona útil a la sociedad nuevamente. Hermanos y hermanas espirituales, no olviden que somos el Grupo Elixir Internacional, máxima entidad parapsicológica establecido acá en la hermana República de Bolivia. Llevamos 41 años acá establecidos en Bolivia, en Santa Cruz, en Cochabamba, en La Paz. A través de todos los canales de televisión estamos llegando diariamente a ustedes.
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0: Pero lo más importante, que muchas personas me están llamando para reservar el perfume de las gotas de amor eterno, o también están llamando para reservar el perfume Abrecaminos. ¿Y para qué me sirve, don Elixir, el perfume Abrecaminos? El perfume Abrecaminos le sirve especialmente a ese hombre o a esa mujer que en toda su vida no ha podido tener un negocio o un trabajo estable. A esa persona que juega y pierde, que enamora y fracasa, que presta el dinero y no se lo pagan, que por donde mete la cabeza le va mal, que pone un negocio y fracasa, que pone una tienda y fracasa, que pone un kiosco y fracasa, que pone un supermercado y fracasa, que pone una llantería y fracasa, que pone un taller de mecánica y fracasa, que pone un taller de metalúrgica y fracasa. Para esas personas que cultivan la tierra y fracasan, para esas personas que compran una moto, un taxi, un colectivo, un trufi y fracasan, a esas personas que siempre están de fracaso en fracaso, de problema en problema, de tropiezo en tropiezo, le estoy entregando completamente regalado, escuche bien, completamente obsequiado, el perfume Abrecaminos, el auténtico, el verdadero, el legendario 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Pero yo quiero que tengan mucho cuidado, no se equivoquen, porque yo no vengo a quemar incienso en el altar de la mentira. Yo no vengo a prometerles lo que no les puedo cumplir. Yo no vengo a ofrecerles cosas que es imposible, como muchas personas vienen prometiendo lo que no pueden cumplir. Yo no vengo a entregarle algo para que usted consiga dinero sin trabajar. No, señor. Para conseguir dinero hay que trabajar, hay que ahorrar, no ser borracho, no ser drogadicto, no ser mujeriego. Pero sí hay personas que trabajan incansablemente de la noche a la mañana y entre más luchan, más trabajan, menos consiguen. El dinero que llega a sus manos no se ve, no luce. Se les va como la sal en el agua, como el humo del cigarrillo. Prestan dinero, no se lo pagan. Por donde meten la cabeza les va mal y fracasan. Esas personas son las que tienen y necesitan y deben de usar el poderoso el auténtico, el verdadero, el legendario perfume Abrecaminos. Usted se lo aplica en su cuerpo y se va a dar cuenta cómo va a empezar a cambiarle su suerte. No a conseguir dinero sin trabajar, le vuelvo a repetir, sino a tener suerte. Le va a ir bien, va a progresar, va a adelantar, va a mejorar. Hay gente que trabaja y gana mucho dinero, pero ese dinero que llega a sus manos no se ve, no le rinde, no le luce. Se le va como la sal en el agua, como el humo del cigarrillo. Presta dinero, no se lo pagan. Con el perfume Abrecaminos se va a dar cuenta que es como un imán para el dinero. El dinero que va a llegar a sus manos le va a rendir, le va a lucir, se va a quedar con usted. Usted se va a dar cuenta del progreso y el cambio y la mejoría que va a tener. 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Don Lixer, pero a mí me va bien en el trabajo, a mí me va bien en el negocio, a mí me va bien en la cosecha, a mí me va bien en mi tienda, pero yo no tengo suerte en el amor. Justamente para las personas que no tienen suerte en el amor es que le tenemos las poderosas gotas de amor eterno. Las gotas de amor eterno es para esas personas que no han podido tener felicidad en el campo del amor, para esas personas que no han podido tener a su lado a una persona que los quiera, que los ame, que los aprecie, que los valore, para esas personas que los ven únicamente como máquinas de producir dinero a los hombres o a las mujeres como un vil instrumento sexual. Usted lo que desea es tener a su lado a una compañera que le brinde amor, cariño y ternura. Y usted, señora o señorita, lo que desea tener a su lado a un caballero que verdaderamente la valore, la trate bien y justamente que sea responsable de sus hechos y de sus actos con usted. Entonces, usando el perfume Abrecam, el perfume de las gotas de amor, va a poder despertar las feromonas de su cuerpo y va a tener a su lado a esa persona que usted tanto ama, tanto quiere y tanto desea que esté con usted. Y sobre todo para esas parejas que llevan mucho tiempo juntos, que llevan muchos años juntos y que se aman intensamente y no pueden estar juntos porque viven como perros y gatos. Pelea el desayuno, pelea el almuerzo, pelea la comida. Para esas parejas que quizás no pelean, pero que ya viven como hermanitos, que la llamita ardiente de la pasión se ha apagado completamente, utilizando las gotas de amor eterno, entonces usted se va a dar cuenta cómo va a revivir nuevamente la llamita ardiente de la pasión y en la pareja va a haber amor, comprensión y sobre todo mucha compatibilidad de caracteres. 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Usted, hermano y hermana espiritual que me escucha y que me ve, puede venir a retirarlas. 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Bueno, vamos con el horóscopo personal inmediatamente, hermanos espirituales. Para Aries, del 21 de marzo al 20 de abril, tenemos la carta de la Reina de Copas, que le indica que los nativos del signo de Aries tienen alegría, felicidad en este día y muchos motivos se le van a presentar para que tengan celebraciones especiales, especialmente en el campo del trabajo y en el campo laboral, porque van a recibir buen dinero los arianos. Para Tauro, nacidos entre el 21 de abril y el 20 de mayo, los nativos bajo el signo zodiacal de Tauro, en el día de hoy tienen la carta de la Reina de Oro. La Reina de Oro le indica a los taurinos que en el transcurso de hoy o posiblemente en el transcurso de la semana ustedes van a recibir un dinero, posiblemente de una renta, posiblemente de un alquiler, de una venta, de un negocio que ustedes están haciendo, Tauro, pero ese dinero tienen que tener mucho cuidado y ser muy cautelosos para que no lo vayan a dilapidar porque más adelante podrían tener problemas económicos, Tauro. Y para los nativos del signo de Géminis, del 21 de mayo al 21 de junio, nativos del signo de Géminis, tenemos la Reina de Bastos. La Reina de Bastos le dice que ustedes se encuentran completamente protegidos en el día de hoy, no tienen ningún problema, ninguna dificultad en el campo del amor, menos en el aspecto laboral. Veo que hay mucha compatibilidad de caracteres con sus amigos y sus compañeros de trabajo nativos del signo de Géminis. Ustedes en el día de hoy pueden firmar un contrato muy positivo. Bueno, 710-570-90 es mi número de teléfono para Cáncer, del 22 de junio al 22 de julio. Los cancerianos en el día de hoy tienen la carta del sol, tienen iluminación propia, grandes posibilidades de éxito, de triunfo, de prosperidad. Se le presentan en el día de hoy a los nativos del signo de Cáncer, les va a ir muy bien en todos los aspectos, y si están peleados con su pareja, posiblemente hay una reconciliación nativo de Cáncer. Y para los nativos del signo de Leo, los leoninos en el día de hoy tienen la posibilidad de recibir muchos beneficios porque tienen la carta del 11 de bastos. El 11 de bastos le dice que tiene protección, que tiene seguridad. El león está verdaderamente protegido en un lugar especial, no tiene ningún problema, ninguna dificultad. Especialmente su pareja, su novio, su novia, su compañero, su cortejo, su corteja, le está brindando amor, cariño y comprensión a los nativos del signo de Leo. Y para los nativos del signo de Virgo, los de Virgo en el día de hoy tienen la rueda de la fortuna. La rueda de la fortuna le indica que hay grandes posibilidades de que usted realice los proyectos que se había propuesto hace tanto tiempo. Los objetivos que usted se había trazado en el día de hoy los puede conseguir nativo del signo de Virgo. También en el campo del amor puede declararle sus sentimientos a la persona que usted está queriendo en silencio. Y en el campo laboral le está yendo muy bien, no se preocupe, que recibirá buen dinero nativo del signo de Virgo. 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
0: Nosotros venimos en una cruzada universal contra los brujos, contra los hechiceros. Venimos ayudando, guiando, curando y protegiendo a todas las personas que tienen problemas y dificultades. Especialmente a las personas que tienen problemas de amor o que tienen problemas de trabajo. 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Entonces, si usted desea, me llama, mucha gente me llama en el transcurso del día. No me llamen ahora, en el momento que estamos haciendo el programa. Aquí tengo el teléfono, pero no lo puedo contestar porque estoy hablando con ustedes. Cuando termine el programa pueden empezar a llamar. No le contesto en el momento, insista, porque estoy hablando con otra persona. Usted me llama y me dice de dónde me está llamando y qué desea que le reserve. Uno solo, el perfume de las gotas de amor eterno o también el perfume Abre Caminos. 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Otra cosita importante, ahí mismo a ese número mandé el mensaje para poderle dar la respuesta, así como le vamos a responder a la persona que nos escribe y que toca en este momento, que dice: muy buen día, señor Elixir. y al Grupo Nixer, muchas gracias por su bonito programa. Gracias por apoyar y ayudar a las personas necesitadas. Mi nombre es Mariana Solís. Yo nací el 21 de junio del año 1997. Le hablo de Villatunari. Mi consulta es, ¿qué me aconseja usted? ¿Irme a España o quedarme acá en el trópico? Anteriormente yo ya estuve en Italia y en España, pero en ninguno de los dos países me fue bien. Yo tengo aquí en el trópico a mi pareja, pero lamentablemente vivimos como perros y gatos. No podemos vivir en paz. Todo el tiempo solo peleamos. Es por eso que yo decidí irme, ya que acá tampoco soy feliz. Esa es mi duda y mi consulta. No sé para dónde ir en el momento. Muchas gracias, hermano Grupo Lixer. Mariana. Bueno, hermana espiritual Mariana, usted ya fue y probó suerte en Italia y probó suerte en España. Usted sabe que no es fácil la vida ni en Italia, ni en España, ni en ningún país del mundo, siendo extranjero, siendo inmigrante, ni en España, ni en Estados Unidos, ni en Italia, ni en Francia, ni en Argentina, ni en Chile, en ningún lugar que usted sea extranjero es fácil la vida. Usted sabe que es bastante sacrificado. Ahora se encuentra usted viviendo en el trópico y tiene a su pareja. Me dice textualmente, como perros y gatos vivo. Exactamente lo que yo he dicho muchas veces en el programa. Esas parejas que se aman, que se quieren, pero que viven como perros y gatos. Peleas, disgustos a toda hora. Para eso es importante usar las gotas de amor, para que haya armonía, aprecio y compatibilidad de caracteres con la pareja. Pero vamos a ver, hermana espiritual Mariana, si a usted ese viaje le conviene o no, que nos dicen las cartas del tarot. Acá la veo usted ahora como una verdadera reina. Sabe que usted tiene un estancamiento bastante grande y está atravesando por su vida un oscuro nubarrón que viene pasando, pero ese oscuro nubarrón se va muy pronto porque yo veo que acá tiene usted el mundo que se abre a sus pies. La carta del mundo nos da grandes posibilidades, inclusive mire bien lo bonito que es. Las cartas del tarot hablan, ojalá usted me estuviera viendo por Facebook, Causachuncoca, Radio Causachuncoca, ahí entra Facebook. Mire, la primera carta es usted con la espada en la mano, defendiéndose y luchando como una verdadera guerrera. La segunda carta es la carta del mundo, que le da el mundo a sus pies, se le están abriendo las posibilidades y las puertas. La tercera es acá donde usted se encuentra en pareja viviendo en un castillo, es decir, que va a haber felicidad, va a haber armonía, pero lógicamente no acá con la pareja que usted se encuentra. A usted definitivamente sí le conviene realizar ese viaje. Y en ese viaje que usted va a hacer y que le conviene es a España, yo veo que va a encontrar un hombre que la va a querer, que la va a apreciar, que la va a valorar mucho, y ese hombre verdaderamente a usted le va a dar grandes posibilidades de éxito y de triunfo. Pero le va a dar una vida estable y le va a dar comodidad económica. Pero antes de que usted se vaya, tiene que curarse esto. Mire acá bien lo dice la carta del tarot, la carta del diablo. Un daño, un laiquerío, un cancherío que a usted le han hecho para verla arruinada, para verla destruida, para que usted no pueda progresar. Por eso ha fracasado en el viaje a España, en el viaje a Italia y ahora en el trópico con su pareja. Venga usted, que nosotros la vamos a curar, la vamos a liberar completamente, para que usted pueda viajar a España libre y tranquilamente, le vaya bien y pueda aprovechar, hermana espiritual, todas las posibilidades que le está brindando esta hermosa ronda de cartas del tarot para usted. Vamos con el horóscopo personal para los nativos del signo de Libra, nacidos entre el 23 de septiembre y el 22 de octubre. Tienen los nativos del signo de Libra la carta del 10 de bastos, que le indica que viene una época, un tiempo de abundancia. La sequía, la necesidad que había en su vida está pasando y ahora usted va a tener un ciclo de abundancia, de prosperidad. Le va a ir muy bien en el campo del trabajo, pero especialmente en el aspecto económico. Se le vienen presentando a ustedes grandes posibilidades de poder salir adelante nativos del signo de Libra. En el aspecto laboral muy bien, en el campo económico positivo y en el campo sentimental nada que temer. Para los nativos del signo de Escorpión, nacidos entre el 23 de octubre y el 22 de diciembre, tenemos la carta del 6 de oros. El 6 de oros le indica que se viene a presentar actualmente una nueva relación de pareja, que a usted le va a motivar bastante y le va a hacer sentir muy feliz, que le va a hacer sentir a usted muchas ganas, mucha voluntad de hacer las cosas, de comerse el mundo, de devorarse el mundo, para que usted pueda encontrar la felicidad que tanto anhela y que tanto desea. Y esto le va a motivar a trabajar con voluntad para encontrar el progreso que desea tener, nativo de Escorpión. Y para los nativos del signo de Sagitario, del 21 de noviembre al 21 de diciembre, tenemos la carta del 5 de oros, que el 5 de oros le está indicando a los nativos del signo de Sagitario que llegó el momento ideal para que usted tome la decisión de realizar el viaje que tenía pendiente. Ese viaje que le va a representar a usted muchas cosas buenas y positivas para que usted pueda salir adelante y pueda progresar en su vida. En ese viaje puede llegar a encontrar la posibilidad de un buen trabajo, un buen empleo estable y duradero. Y aparte de eso, va a poder recibir buenos ingresos en el aspecto económico, nativo de Sagitario. Mensaje para Capricornio del 21 de diciembre al 19 de enero. Qué bonita carta, que es el 4 de copas. Le indica que hay celebración. ¿Qué van a celebrar los capricornianos? Posiblemente una reconciliación con su pareja. Los capricornianos, ¿qué van a celebrar? Posiblemente un empleo nuevo que usted deseaba tener, o un nuevo emprendimiento, un negocio que usted va a realizar. Esto le conviene a usted, nativo del signo de Capricornio, pero tenga mucho cuidado con el dinero, que hoy puede tener una pequeña pérdida. Y para los nativos del signo de Acuario, del 20 de enero al 18 de febrero, los acuarianos tienen el caballo de espadas. El caballero de espadas le indica a los nativos del signo de Acuario que pueden andar libres como el viento y como las aves, que no van a tener barranco ni barrera que los detenga. Le va a ir muy bien en todo a los nativos del signo de Acuario. Hay mucha prosperidad, muchas posibilidades de salir adelante y todas las cosas le van a beneficiar en el aspecto económico, en el aspecto laboral y en el campo sentimental, Acuario. Y para Piscis, último signo del zodiaco, nacidos entre el 19 de febrero y el 20 de marzo, tenemos la reina de copas. La reina de copas le indica grandes alegrías. Se le van a presentar a los nativos del signo de Piscis en el día de hoy. Posiblemente el negocio que estaba esperando se le dé, se le realice. El trabajo que estaba esperando lo llamen y firme contrato, o realice el emprendimiento que le va a salir muy bien, nativo del signo de Piscis. En el día de hoy usted tiene que tratar de empezar a buscar una nueva relación sentimental, Piscis, para que se sienta motivado. 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
0: 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Los quiero mucho, los llevo en mi corazón, que Dios los bendiga y hasta el día de mañana, Dios mediante.
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0: Son las 2 de la tarde con 14 minutos.
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3: A ver, imaginemos por un momento vivir en un país cuyas arterias principales están completamente bloqueadas. No hay tránsito libre.
4: Un colapso logístico total.
3: Exacto. Los alimentos empiezan a escasear en los mercados y algo tan vital como los medicamentos, pues no puede llegar a los hospitales.
4: ¡Qué angustia, la verdad!
3: Ya ves. Y cuando, en medio de toda esa desesperación, se busca un culpable, un artículo de prensa plantea una tesis demoledora.
4: Uy, aquí viene lo fuerte.
3: Sí, sí. El texto dice que el responsable de este colapso no es únicamente un gobierno inoperante o una élite política corrupta, sino que la responsabilidad recae sobre la propia sociedad.
4: ¡Ostras!
3: Sobre el ciudadano común. O sea, hoy, en nuestro análisis a fondo, ponemos bajo el microscopio un texto que nace en un contexto geográfico muy concreto, pero que lanza una advertencia que, bueno, hiela la sangre a cualquier democracia moderna.
4: Totalmente. Es un espejo muy incómodo.
3: Y tanto. Para quienes nos escuchan, estamos hablando de un artículo de opinión publicado el 27 de mayo de 2026 en el diario boliviano El Día. Está firmado por el abogado Johnny Nogales Virués y tiene un título que ya es toda una declaración de intenciones, ¿eh? Se llama La patria que abandonamos.
4: Bueno, es que el diagnóstico que plantea este texto es francamente implacable. Ofrece una ventana muy singular para diseccionar la actual crisis sociopolítica de Bolivia.
3: Claro. Pero siempre viéndolo a través de los ojos de este autor, ¿no?
4: Eso es, fundamental aclararlo. Aquí nuestra misión hoy no es tomar partido por ninguna ideología política, sino exponer y analizar esta perspectiva. Para cualquiera que busque entender las dinámicas de poder y el declive institucional de una nación, este análisis es oro puro.
3: Sí, porque obliga a mirar hacia lugares muy incómodos.
4: Efectivamente. Según la tesis de Nogales Virués, la degradación de un Estado no ocurre de la noche a la mañana. No es arte de magia. Es un proceso paulatino, casi silencioso, lleno de complicidades compartidas.
3: Claro. No te levantas un día y el país ha desaparecido.
4: Exacto. Y para establecer este tono moral, el autor arranca con un contraste histórico brutal. Nos sitúa primero en la Casa de la Libertad, recordando el primer grito libertario de América, que fue el 25 de mayo de 1809.
3: Ah, claro. Recurre a esa memoria fundacional. A la imagen de esos próceres que literalmente dieron su vida o su patrimonio por, bueno, por construir una república desde cero.
4: Pone el listón ético altísimo.
3: Es un recurso muy potente. Es como si el autor nos dijera, a ver, miren lo que costó levantar este país, ¿no? Pero el choque llega casi de inmediato cuando aterriza en el presente.
4: Ahí está la clave del artículo.
3: Porque el texto menciona que, frente a la asfixia y la parálisis que vive el país ahora mismo, el presidente intentó apelar a esa misma fibra nostálgica. recurrió a una frase muy emotiva que le decía su abuelo. Dijo, Bolivia es la patria que no nos abandona.
4: Claro, un intento evidente de transmitir resiliencia institucional en un momento de pánico absoluto. Pero el giro argumental de Nogales Virúez ante esa frase presidencial es lo que vertebra todo el artículo.
3: A ver, cuéntanos ese giro.
4: Pues el autor le da la vuelta por completo a esa premisa. Viene a decir que el abuelo del presidente probablemente tenía razón. La patria, como concepto, como tierra, no abandona a su gente. El drama es que ha sido la gente la que ha abandonado a la patria.
3: Vale, vale, vamos a desgranar esto, porque culpar a la ciudadanía del colapso institucional es una acusación fortísima.
4: Ya, no es algo que se lea todos los días.
3: Es que, escuchando esta idea, me viene a la cabeza una imagen. Pensemos en los dueños de un edificio histórico que se está agrietando, ¿vale? Empieza a ceder el tejado, las paredes se resquebrajan, y los vecinos se reúnen súper indignados a culpar a la lluvia o los cimientos.
4: Típica reunión de comunidad problemática, vamos.
3: Tal cual, cuando la cruda realidad es que durante décadas nadie quiso pagar la derrama para el mantenimiento. Ignoraron las goteras en el salón porque, bueno, caían en la esquina y no molestaban mucho. Dejaron que las termitas devoraran las vigas maestras.
4: ¿Y miraron hacia otro lado?
3: Exacto. Para colmo, cuando entraban los saqueadores a llevarse el cobre, hacían la vista gorda para no meterse en líos. ¿La culpa de que el techo se hunda no es de la estructura original?
4: Es de quienes habitaban el edificio y decidieron desentenderse.
3: Eso es. Entonces, si llevamos esta metáfora a la tesis del autor, la pregunta obligada para seguir avanzando es ¿cómo y cuándo ocurrió exactamente esta negligencia colectiva?
4: Pues lo fascinante de esto es que el autor detalla esos mecanismos de una forma muy cruda. En este tipo de análisis políticos estamos acostumbrados a que el foco recaiga siempre, de forma exclusiva, sobre la clase dirigente.
3: Claro, lo fácil es culpar al político de turno y ya está.
4: Efectivamente. Pero Nogales Virúez amplía el espectro. Sostiene que el país fue abandonado durante años de saqueo de recursos públicos y que la culpa no recae solo en los políticos. Señala directamente a sectores sociales, asociaciones profesionales, cúpulas empresariales.
3: Madre mía, no deja a nadie fuera.
4: A nadie. Argumenta que una gran parte de la sociedad renunció a sus valores éticos básicos con tal de acercarse al poder. Lo hicieron por ambición, por miedo o por pura conveniencia.
5: O sea, justificaron su silencio a cambio de estabilidad.
4: Exactamente. Mientras el gobierno se convertía en un botín político, esa es la expresión que usa, lleno de contratos y privilegios.
3: A ver, aquí yo tengo que hacer de abogado del diablo, ¿eh? Entiendo la lógica del autor sobre la responsabilidad compartida, pero, oye, ¿es justo poner el mismo peso de la culpa en un ciudadano común que en las élites?
4: Entiendo por dónde vas.
3: O sea, imagínate un panadero o un pequeño comerciante que simplemente baja la cabeza y calla. Por miedo a que le cierren el negocio. O simplemente porque tiene que dar de comer a sus hijos en un entorno económico muy controlado.
4: Claro, la pura supervivencia.
3: Eso es. Podemos equiparar a ese ciudadano con las élites corruptas que orquestaban todo el saqueo de ese botín político. Me parece que exigir un heroísmo casi suicida al ciudadano de Apile es pedir demasiado, ¿no?
4: Es un cuestionamiento buenísimo y toca el núcleo del debate sociológico. A ver, desde la perspectiva estricta del texto, la cuestión no pasa por medir el porcentaje exacto de culpa de cada individuo.
3: Ya, no es un juicio moral persona a persona.
4: Exacto. El argumento es macroscópico. Lo que sostiene el autor es que, independientemente de si esa claudicación fue por pánico, por hambre o por codicia, la suma matemática de todas esas deserciones morales tiene un efecto acumulativo.
3: Vale, entiendo. Al final el resultado es el mismo.
4: Eso es. El resultado práctico de esa inacción masiva es que se elimina cualquier contrapeso institucional. Y claro, sin esa resistencia cívica se pavimenta una autopista directa hacia el desgobierno.
3: Claro, nadie frena los abusos.
4: Y esa degradación moral colectiva que se gestó en silencio durante años es precisamente la que hoy ha llevado al caos actual que se vive en las calles, según relata el artículo.
3: Y aquí es donde conectamos el pasado con las consecuencias tangibles del presente. Porque el escenario que describe el texto en Bolivia hoy es asfixiante.
4: Totalmente. Hablamos de bloqueos de carreteras que paralizan todo el suministro logístico.
3: Desabastecimiento severo. El texto es muy específico al mencionar cómo se impide el tránsito de alimentos y medicamentos básicos. Y lamentablemente, escenarios de mucha tensión social y muerte.
4: Y frente a esto, la frustración de Nogales Virúez es palpable. Él subraya una falta de respuesta firme y eficaz por parte del Estado para proteger a la población ante estos grupos organizados que bloquean todo.
3: Y aquí es donde se pone muy interesante el análisis del Estado. Porque escuchando esta descripción, me viene a la mente la imagen de un sistema inmunológico.
4: A ver, explícanos eso.
3: Pensemos en un cuerpo humano. Cuando está sano, tiene defensas. Los glóbulos blancos atacan las infecciones. Pero el estado que describe este artículo sería como un sistema inmunológico completamente deprimido.
4: Uh-huh. Sin defensas, por culpa de la corrupción y el clientelismo de años.
3: Eso es. Entonces, cuando entran los virus, que en esta analogía serían los bloqueos que asfixian las ciudades, impidiendo que circule la sangre del país, que son la comida y las medicinas.
4: Claro.
3: Pues el cuerpo ya no tiene cómo responder. No tiene autoridad moral ni fuerza operativa para reaccionar.
4: Es una analogía muy gráfica y encaja perfecto. El concepto de la evaporación de la autoridad. Y claro, ante este colapso de autoridad y este caos económico brutal, la pregunta es, ¿cuál ha sido la respuesta de los líderes políticos?
3: Sí. ¿Qué medidas están tomando, según el autor?
4: Pues si conectamos esto con el panorama general, la respuesta oficial es muy reveladora. El artículo recoge que el presidente ha presentado la reducción de su salario y el de sus ministros como una gran señal política frente a la crisis.
3: Una rebaja de sueldo de la cúpula, vale.
4: Sí, pero a la par, el mandatario se esfuerza muchísimo en aclarar que no habrá privatizaciones y recalca que no se implementarán perdones de impuestos para los ricos.
3: O sea, mantienen intacta su postura ideológica.
4: Exactamente. Y Nogales Virúez ataca esta estrategia frontalmente. Califica estos recortes de sueldo como austeridad simbólica.
3: Claro, de cara a la galería.
4: Tal cual. Argumenta que frente a un agujero fiscal real, bajarse el sueldo es totalmente insuficiente. Y aquí es importante reportar la postura del autor con neutralidad. Él sostiene que el socialismo se ha usado como una simple excusa para sostenerse en el poder.
3: Ya, como una herramienta retórica.
4: Eso dice él. Y afirma que este modelo ha terminado empobreciendo a quienes precisamente decía defender. Por eso, el autor exige abandonar lo que llama la desconfianza ideológica hacia el sector privado.
3: ¿Para poder atraer inversión, me imagino?
4: Sí, inversión, innovación y tecnología. Generar riqueza real.
3: Entonces, ¿qué significa todo esto a nivel político? Porque me resulta fascinante. ¿No es profundamente paradójico que, justo en momentos de crisis extrema, cuando un país necesita soluciones pragmáticas y urgentes, ¿los gobiernos se aferren más fuerte a la retórica ideológica?
4: Es una contradicción que se ve a menudo.
3: Claro, como sugiere el autor, deberían buscar pragmatismo económico, pero hacen lo contrario.
4: Bueno, es que esa lectura tiene mucho que ver con el instinto de supervivencia política. A menudo, atrincherarse en el dogma no es por fe ciega en el modelo, sino por el pánico a perder el último apoyo popular que les queda.
3: Claro. Admitir que te has equivocado es un suicidio político si tu base es muy radical.
4: Efectivamente. Pero el autor no les concede ese margen de maniobra. Para él, esa alergia ideológica al sector privado es imperdonable. Y fíjate, esto tiene una contraparte directa en cómo el Estado ha tratado a otros sectores sociales a lo largo del tiempo.
3: Ajá, sí. Esto nos lleva a la raíz final del problema. Lo que el artículo llama los sectores mimados.
4: Exacto. Llegamos a la tesis final del autor sobre cómo se ha deformado la idea misma de gobernar. El texto afirma que durante

0: correcto y necesario escuchar a los sectores sociales.
1: Faltaría más, claro.
0: Pero, y esto plantea una pregunta importante, ¿someterse permanentemente a sus exigencias solo para buscar aplausos o para evitar que te monten una huelga? Eso destruye el orden. Es cruzar la línea entre la negociación política y la capitulación institucional.
1: Mira, escuchando esto se me ocurre otra analogía, esta vez con la crianza de los niños.
0: A ver.
1: Es como cuando un adulto educa a un niño dándole un caramelo cada vez que hace una rabieta en el supermercado, solo para mantener la paz a corto plazo y que la gente no mire.
0: El clásico parche rápido.
1: Claro. Al principio funciona, hay silencio. Pero al final, el adulto pierde toda la autoridad y es el niño el que dicta las reglas de la casa. ¿Ha aprendido que si grita y bloquea, consigue el caramelo?
0: Es que la analogía es perfecta para entender el daño a largo plazo. Conectando todo esto, el autor concluye que conducir un país exige mucho más que gestos simpáticos o repartir caramelos. Requiere formación, experiencia y honestidad.
1: Gobernantes de verdad, vaya.
0: Exacto. Y bueno, la verdad es que la cantidad de capas que tiene este análisis es brutal.
1: Madre mía. Desde luego, si tuviéramos que resumir los grandes aprendizajes de hoy, para quienes nos escuchan, creo que nos quedamos con la idea de que el colapso de una nación, según esta visión, no es un evento repentino.
0: No es un terremoto inesperado, no.
1: Exacta. Es el resultado de décadas de concesiones, de miedos, de silencios comprados. Es el reemplazo paulatino de la autoridad real por el apaciguamiento constante de los grupos de presión.
0: Y para cerrar este análisis a fondo, me gustaría reflexionar sobre la contundente línea final del autor en el artículo.
1: Sí, por favor, compártela.
0: Nogales Virués escribe, y cito la idea, que las patrias rara vez mueren de golpe. Empiezan a desmoronarse cuando quienes deben protegerlas prefieren convivir con la decadencia antes que enfrentarse a ella.
1: Uf. Tremendo.
0: Un dardo directo al conformismo. Y a partir de esto, creo que podemos lanzar una última pregunta para que la audiencia la reflexione por su cuenta.
1: Adelante con ella.
0: Si asumimos que el declive de una nación es verdaderamente una elección colectiva, donde termina pesando más la conveniencia personal que la confrontación y la defensa de los principios, la pregunta es, ¿en qué momento exacto el simple acto de intentar mantener la paz se convierte en el mecanismo silencioso que destruye a una sociedad desde adentro?
1: ¡Qué barbaridad de pregunta! Se queda flotando en el aire para darle muchas vueltas esta semana.
0: Desde luego que sí.
1: Pues hasta aquí nuestro recorrido de hoy. Agradecemos muchísimo vuestra compañía en este viaje de aprendizaje y, como siempre, invitamos a toda nuestra audiencia a seguir cuestionando el mundo que les rodea.
0: Ha sido un placer.

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1: Son las 2 de la tarde con 42 minutos.
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6: Bienvenidos a un nuevo análisis a fondo. Hoy vamos a tomar una serie de notas, conceptos y, sobre todo, una fuente principal muy particular para extraer la médula de un tema que resulta fascinante por su complejidad.
7: Sí, es un tema de esos que, bueno, que traen cola, desde luego.
6: Totalmente. Nuestro punto de partida hoy es un artículo de opinión publicado el 21 de mayo de 2026 en el diario El Día de Santa Cruz, Bolivia.
7: Un texto bastante contundente, por cierto.
6: Muy contundente. El texto se titula Misión cumplida y está firmado por el abogado Johnny Nogales Viruez. Y, a ver, la misión que tenemos nosotros hoy al diseccionar este texto es entender un argumento muy específico que plantea el autor.
7: Exacto.
6: Él plantea la idea de que los bloqueos y la reciente ola de violencia en Bolivia no son, ni por asomo, movimientos sociales espontáneos.
7: Claro.
6: Sino que son herramientas de una estrategia política calculada al milímetro para garantizar la impunidad de unos pocos.
7: Y es un enfoque que, o sea, le da la vuelta completo a la narrativa tradicional de las protestas callejeras.
6: Sí, sí.
7: Nos obliga a mirar debajo de la alfombra de lo que habitualmente llamaríamos movilización ciudadana.
6: Y ojo, es crucial que quien nos escuche tenga algo muy claro desde este mismo instante, antes de meternos en harina.
7: Importantísimo esto que vas a decir.
6: Sí, porque estamos ante un artículo de opinión duro, con una carga política más que evidente. Y nuestro trabajo hoy aquí no es darle la razón al autor ni quitársela desde ninguna trinchera ideológica.
7: No, no venimos a juzgar.
6: Exacto, no venimos a tomar partido. Vamos a hacerle una autopsia a su argumento para entender cómo se construye este relato, cuál es la lógica interna de su postura y qué implicaciones tiene. Examinaremos esta perspectiva de forma totalmente neutral.
7: Me parece una advertencia muy necesaria. Porque, a ver, cuando analizamos conflictos a gran escala, la mitad del trabajo es comprender los discursos que los alimentan. Y este artículo nos abre una ventana hacia cómo una parte de la sociedad boliviana interpreta la crisis institucional. Para entender el tablero, bueno, hay que entender cómo ven las piezas todos los jugadores.
6: Fíjate en cómo solemos entender la resolución de conflictos. Tenemos esta expectativa metida en la cabeza de que funciona como, no sé, una especie de transacción matemática.
7: Sí, como un toma y daca muy estructurado.
6: Eso es. Es decir, hay un grupo que protesta por una injusticia, presenta una lista con sus exigencias, el gobierno de turno se sienta a la mesa, cede en esas peticiones y, en teoría, la ecuación se resuelve.
7: Demanda satisfecha equivale a paz social, todos contentos a casa.
6: Claro, pero luego aterrizamos en el escenario que describe este artículo y, madre mía, esa lógica matemática salta por los aires. Nos topamos con una contradicción que de entrada parece absurda. ¿Cómo es posible que alcanzar el 100% de las demandas sociales no detenga un conflicto?
7: Es que esa es la gran paradoja que plantea el autor.
6: Vale, vamos a desgranar esto. Según el texto, el gobierno intentó desactivar semanas de asedio y violencia concediendo a los sindicatos prácticamente todo lo que pedían, el 100%. Pero no funcionó.
7: No funcionó en absoluto.
6: Si yo te doy todo lo que me pides en tu lista de exigencias, ¿por qué sigues incendiando las calles?
7: Esa es precisamente la grieta por donde el autor mete el bisturí. A ver, la lectura ingenua por parte de las autoridades fue pensar que estaban en una negociación tradicional.
6: Ya.
7: Pensaron, bueno, si les damos lo que quieren, les quitamos la excusa para protestar.
6: Claro, tiene sentido sobre el papel.
7: Sobre el papel, sí. Pero Nogales Virués sostiene que el mensaje que se codificó en las calles fue diametralmente opuesto. La lección que extrajeron los grupos movilizados no fue que el gobierno era comprensivo.
6: No.
7: Fue que el gobierno era frágil.
6: Ostras.
7: El mensaje real que se envió fue: quien presiona lo suficiente, bloqueando y asfixiando al país, pues obtiene resultados inmediatos y sin consecuencias.
6: Entiendo la mecánica, ¿eh? Es como intentar apagar un incendio echando, no sé, material combustible.
7: Totalmente.
8: Estás cediendo, pero en realidad estás alimentando el fuego.
7: Exacto.
8: Plantea la duda de si negociar resuelve el problema a raíz o simplemente pausa el conflicto bajo las condiciones de quien presiona.
7: Claro, es que rompe el esquema. Lo que el artículo ilustra aquí es la perversión absoluta de la herramienta del diálogo. O sea, para que el diálogo funcione, ambas partes deben tener cierta buena fe y el deseo de abandonar el conflicto. Pero Nogales Virués argumenta que los sectores más radicalizados nunca tuvieron la menor intención de llegar a un pacto.
8: Ya, o sea que el diálogo era una trampa.
7: Básicamente. Cada vez que el gobierno los llamaba a la mesa y cedía un poco más, ellos no lo veían como un avance hacia la paz. Lo veían como un incentivo para cometer más excesos.
6: Espera, me pongo en el papel de abogado del diablo por un momento. Si conseguir absolutamente todo lo que pedían en esa lista oficial de exigencias no era su objetivo real, la pregunta obvia es, ¿entonces qué premio estaban buscando?
7: Claro, esa es la pregunta del millón.
6: Porque nadie asedia una ciudad entera perdiendo días de trabajo y arriesgándose a enfrentamientos por puro aburrimiento.
7: Desde luego que no.
6: Tiene que haber un incentivo muchísimo mayor detrás de todo este despliegue.
7: Y esa duda es la que nos lleva a la tesis central del autor. Él argumenta que las demandas sociales que se leían en los panfletos, ya fueran sobre economía o leyes, eran simplemente el papel de regalo.
6: Una fachada.
7: Eso es. El verdadero contenido del paquete era retener el poder y, sobre todo, asegurar la impunidad.
6: El texto es verdaderamente tajante en este punto. Fíjate, afirma que los manifestantes no actúan como ciudadanos buscando una vida mejor, sino como el brazo operativo de una élite política que se niega a perder su estatus.
7: Exacto.
6: Dice que lo que defienden en las calles no son derechos, sino la posibilidad de que sus jefes no rindan cuentas ante la justicia.
7: Sí, sí.
6: Que puedan mantener intactas unas estructuras ilegales de las que todos, en mayor o menor medida, se benefician. Y de hecho utiliza un término muy llamativo, habla de los genuflexos.
7: Lo fascinante de esto es el cambio retórico que hace el autor con ese término.
6: Es muy potente.
7: Mucho. Al usar la palabra genuflexos, despoja las movilizaciones de cualquier tipo de legitimidad social o moral. Ya no estamos hablando del pueblo oprimido, ¿sabes?
6: Claro, cambia el marco por completo.
7: Totalmente. Los reclasifica como operadores de un sistema de corrupción. Describe a individuos que, a cambio de vivir de las migajas de un modelo de poder que degradó al país, están dispuestos a ejecutar el trabajo sucio en las calles.
6: Ya, pero bajemos esto a la realidad práctica. ¿Cómo funciona exactamente esta mecánica?
7: A ver,
6: porque ¿cómo logras que un juez o un fiscal dejen de investigar a un líder político simplemente porque hay gente cortando carreteras?
7: Parece un salto muy grande, ¿verdad?
6: Claro, es que parece un salto enorme entre quemar neumáticos y conseguir inmunidad legal.
7: Pues la conexión es más directa de lo que parece. Y el artículo lo señala claramente cuando dice que la presión sustituye a la ley.
6: Vale.
7: O sea, el sistema judicial no opera en el vacío. Necesita que el Poder Ejecutivo mantenga un clima de orden público donde los tribunales puedan funcionar.
6: Claro, necesitan seguridad para operar.
7: Exacto. Si tú demuestras que tienes la capacidad de paralizar por completo la economía del país, de desabastecer ciudades enteras, estás enviando un mensaje al sistema judicial.
6: Que es un mensaje de amenaza directa.
7: Básicamente les estás diciendo, si tocan a nuestros líderes, el país arde. Y ustedes no tienen la fuerza para apagarlo. Cuando la presión sustituye a la ley, lo que deja de funcionar no es el gobierno, sino el país.
6: Madre mía, es que esa frase es lapidaria. Básicamente estás tomando al Estado de Derecho como rehén.
7: Es un chantaje estructural en toda regla.
6: Y es un matiz importantísimo. No es que estén echando un pulso a un presidente concreto. Es que están convirtiendo las leyes en papel mojado.
7: ¿Sí?
6: Si las reglas del juego ya no se deciden en los tribunales, sino en función de quién puede hacer más daño en la calle, el concepto mismo de país se desmorona.
7: Y el autor subraya que esto no es un daño colateral. Es el objetivo principal de la estrategia.
6: Vale. Habiendo desgranado la teoría de este chantaje, creo que debemos aterrizar esto en las consecuencias físicas.
7: Porque son brutales.
6: Claro. Porque hablar de Estado de Derecho suena muy abstracto, pero el artículo describe un impacto terroríficamente tangible en el terreno. Se centra mucho en el cerco a la ciudad de La Paz. ¿Cómo se ejecuta un asedio así hoy en día?
7: Pues a ver, hay que entender la geografía para comprender la efectividad de esta táctica. La Paz es una ciudad situada a una altitud enorme, incrustada en un valle. Tiene vías de acceso muy específicas y muy vulnerables.
6: O sea que es fácil de bloquear si sabes dónde poner las barreras.
7: Exactamente. Lo que describe Nogales Virúez es un estrangulamiento logístico metódico.
6: ¡Ostras!
7: Cortar esas arterias principales no solo impide que la gente vaya a trabajar. En cuestión de horas, detiene el ingreso de camiones con alimentos, suministros médicos esenciales, carburantes...
6: Imaginemos la situación para un ciudadano cualquiera durante esos días. Dependes de un sueldo diario y de repente el transporte desaparece.
7: Todo paralizado.
6: Llegas al mercado y los estantes están vacíos. Y lo poco que queda, pues triplica su precio por la especulación. Las familias quedan confinadas en sus casas, sin saber si al día siguiente habrá pan o si podrán llevar a un enfermo al hospital.
7: El nivel de agotamiento tiene que ser asfixiante.
6: Y aquí es donde la cosa se pone realmente interesante y a la vez muy oscura. El autor expone una ironía que él llama perversa.
7: Y con razón.
6: Piensa en esto. Los líderes de estos bloqueos se presentan ante las cámaras como los guardianes de los derechos del pueblo. Sin embargo, la herramienta que utilizan para ejercer presión política es, precisamente, infligir un sufrimiento extremo a ese mismo pueblo.
7: Esa es una de las grandes falacias que el texto intenta desmontar, claro.
6: Es que están utilizando el dolor de la gente en cuyo nombre dicen actuar como moneda de cambio.
7: Y la retórica de la movilización social se cae por completo cuando observas a quién afecta realmente el daño.
6: A la gente de a pie.
7: Exacto. Los líderes no sufren el desabastecimiento. El dolor se externaliza hacia la clase trabajadora. Y ojo, el autor subraya un detalle escalofriante. Y es que ni siquiera se respetaron las rutas humanitarias.
6: Eso me dejó helada al leerlo. Bloquear el paso a una ambulancia no es una táctica de negociación.
7: No, no lo es.
6: No, ¿cómo justifican algo así?
7: Pues según la lógica que expone el autor, no necesitan justificarlo porque el dolor ajeno es su munición. Hubo policías y militares enfrentándose a grupos armados con dinamita y piedras.
6: Madre mía, con dinamita.
7: Sí, sin condiciones adecuadas para defenderse. El objetivo era instaurar el miedo, y el miedo colectivo es un arma de control político inmensa.
6: Supongamos que el humo finalmente se disipa. Se levantan los bloqueos, las carreteras se despejan, y bueno, la gente puede volver a comprar el pan.
7: Sí, la supuesta vuelta a la normalidad.
6: El gobierno respira aliviado pensando que la crisis ha pasado. Pero el autor nos advierte que la verdadera resaca de todo esto viene después. El daño a largo plazo y la imagen internacional.
7: Si conectamos esto con el panorama general, el autor está escalando el argumento desde el vandalismo callejero hasta el colapso del Estado de Derecho frente a la comunidad internacional. Porque el mundo está mirando.
6: Claro, el mundo mira y los mercados tienen muy buena memoria. Lo que Bolivia proyecta hacia el exterior es la imagen de un país dominado por la ilegalidad. un lugar donde grupos violentos tienen más capacidad de acción que las propias instituciones.
7: Tratemos de ver esto desde la perspectiva de la inversión, que es clave. Imaginemos que alguien dirige un fondo de inversión o tiene millones de euros para abrir una planta en Sudamérica.
6: A ver, ¿qué harías tú?
7: Ves los recursos de Bolivia, pero enciendes las noticias y observas que una organización puede asediar la sede del gobierno y paralizar la economía durante semanas sin que pase nada.
6: Claro, la decisión se toma en un milisegundo. Coges tu dinero y te vas a otra parte.
7: Es que es lógico. Las consecuencias directas son que la confianza se erosiona, la inversión se retrae y el turismo se aleja.
6: El turismo, claro, otra arteria vital.
7: Nadie apuesta por un lugar donde la normalidad puede ser destruida en horas por organizaciones que actúan al margen de la ley.
6: Lo cual nos devuelve, con una ironía aplastante, al título del artículo. Toda esta exploración de los mercados vacíos, del secuestro de la justicia, todo encaja cuando llegas al final del texto y entiendes por qué Nogales Vírtez tituló su pieza Misión cumplida.
7: Un título que tiene tela.
6: Mucha tela. Al principio uno podría leerlo y pensar que se refiere a una resolución exitosa, a que llegaron a un acuerdo pacificador.
7: Pero la realidad es que el uso de la frase destila un sarcasmo amargo increíble.
6: Es una condena en toda regla. No es una celebración de una victoria democrática ni social.
7: Para nada.
6: Es una misión cumplida para los arquitectos del caos. Dice textualmente que es una misión cumplida para los que no dudan en incendiar Bolivia para conservar la impunidad. Son, en sus palabras, los enemigos de una Bolivia estable, los infames.
7: Redefine por completo el concepto de victoria. El éxito no era la firma de un documento. El verdadero éxito fue exhibir su poder de fuego y demostrar que pueden doblegar a las instituciones sin enfrentar consecuencias penales.
6: Entonces, ¿qué significa todo esto realmente? Si damos un paso atrás y destilamos todo lo que hemos explorado hoy, ¿con qué nos quedamos?
7: Esto plantea una pregunta fundamental. Nos revela una advertencia muy severa del autor sobre el inmenso daño que se inflige cuando la violencia se normaliza como el principal instrumento de acción política.
6: Claro.
7: Si la fuerza bruta y el sabotaje son más eficaces que el debate o la ley, la democracia sufre un daño casi terminal.
6: Para recapitular de forma rápida nuestro recorrido, el análisis de este artículo de opinión nos ha mostrado cómo se desmitifica la idea de una protesta social para pintarla como un asedio político fríamente calculado.
7: Exacto.
6: Desde el bloqueo de medicamentos hasta la fuga de inversiones, todo alineado para mantener un sistema de poder y asegurar la impunidad.
7: Y por eso es crucial para cualquiera que se interese por la actualidad entender estos mecanismos. Hay que saber leer entre líneas cuando se habla de conflictos sociales.
6: Fundamental.
7: Reconocer cómo diferentes actores instrumentalizan el caos nos permite ver las verdaderas dinámicas de fuerza detrás de los titulares.
6: Sin duda. Y recordando nuevamente que hemos estado analizando una perspectiva específica y editorializada, nos deja frente a un abismo. Dejamos en el aire una reflexión para quien nos escucha.
7: A ver.
6: Si las instituciones de un Estado se ven constantemente doblegadas por grupos de presión que operan al margen de la ley, ¿dónde se dibuja exactamente la línea entre una movilización social legítima y un secuestro institucional?
7: Es una frontera muy fina.
6: Muy fina. Y a largo plazo, ¿cómo puede una sociedad reconstruir su fe en la ley cuando el caos ha demostrado ser la herramienta política más eficaz? Es una reflexión áspera, pero necesaria. Muchas gracias por acompañarnos.

0: Son las 3 de la tarde con 13 minutos.
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1: Bienvenidos a una nueva inversión en este nuestro espacio de análisis a fondo. Hoy tenemos sobre la mesa un documento que es, pues por decirlo menos, volcánico.
2: Sin duda.
1: Estamos hablando de un artículo de opinión. Fue publicado el lunes 25 de mayo de 2026 en el diario El Día. Esto es en la ciudad de Santa Cruz, en Bolivia.
2: Así es.
1: Y bueno, el texto está firmado por Rolando Tellería A. Él es profesor de Ciencias Políticas de la Universidad Mayor de San Simón. Y el título que eligió para su columna ya nos da una idea clarísima, o sea, sin ningún tipo de filtro de lo que vamos a encontrar. Se llama El horror del fascismo sindical corporativista.
2: Sí, es un título fuertísimo. Pero antes de que nos sumerjamos en los detalles de esa premisa, creo que es vital establecer las reglas del juego para nuestra exploración de hoy.
1: Claro, importantísimo.
2: Sí, porque el texto que estamos analizando contiene opiniones políticas extremadamente fuertes. Son críticas sumamente severas hacia un sector político muy específico en Bolivia, concretamente el movimiento al socialismo, el MAS, y la figura del expresidente Evo Morales. Entonces es imprescindible subrayar para quienes nos escuchan que nuestra misión hoy no es darle la razón al autor, y tampoco es oponernos a sus posturas. No estamos aquí para validar sus afirmaciones como verdades absolutas, para nada.
1: Totalmente. Vamos a, digamos, hacerle una autopsia al texto, no afirmar su certificado de veracidad.
2: Exacto. Nuestro objetivo es pura y exclusivamente entender su teoría política, desarmar los argumentos que presenta y analizar cómo él, desde su perspectiva académica y de opinión, interpreta la realidad boliviana.
1: Y para entrar en materia, yo pensaba en esa narrativa casi romántica que normalmente existe cuando hablamos de la llegada al poder de un movimiento social. Es como ver un barco de rescate que, después de muchísima espera, finalmente llega a recoger a los náufragos que han estado flotando a la deriva durante décadas.
2: Claro, esa es la imagen clásica.
1: Exacto. Y la expectativa lógica es que esos náufragos suban, tomen el timón y naveguen hacia aguas más seguras para todos. Pero, de repente nos encontramos con el análisis de Tellería. Él argumenta que ese barco de rescate, bueno, que fue secuestrado desde adentro.
2: Sí.
1: Que los que subieron a bordo no solo tomaron el timón, sino que desarmaron los botes salvavidas, se encerraron en la cabina del capitán y dejaron al resto de los pasajeros a la intemperie. Entonces, ¿qué significa todo esto?
2: Es una excelente pregunta.
1: Porque la gran interrogante que nos plantea este artículo es cómo es que un movimiento que prometía darle voz a los excluidos termina siendo descrito por un académico como una estructura que toma de rehén al propio Estado.
2: Y, a ver, para entender ese salto gigantesco en la narrativa, el autor nos obliga a retroceder en el tiempo. Nos pide mirar el punto de partida histórico.
1: O sea, irnos 20 años atrás.
2: Exactamente. El texto nos sitúa hace aproximadamente dos décadas, alrededor del año 2006. En ese momento, la llegada al poder de los movimientos sociales liderados por el MAS se interpretó, tanto a nivel nacional como internacional, como una victoria sin precedentes de la democratización en Bolivia.
1: Sí, era un hito.
2: Estábamos viendo a sectores que históricamente habían estado excluidos de las esferas de poder cruzar finalmente las puertas del Palacio de Gobierno.
1: Lo cual, sobre el papel, suena como el clímax de una historia de justicia social. Una mayoría indígena y campesina que por siglos fue marginada, de pronto asume la conducción de su propio país.
2: Claro. Y el propio autor reconoce eso. Él dice que, en su origen, aquello representaba una democratización real del acceso al Estado. Pero la ruptura ocurre en lo que vino después.
1: Ahí es donde el artículo plantea el giro.
2: Sí, porque Telería argumenta que el problema central no fue ese ingreso inicial, que era legítimo, fue la mutación del movimiento. Según su análisis, el partido gobernante no se limitó a cogobernar con estos sectores, sino que construyó, y aquí cito el artículo, una compleja ingeniería corporativa de dominación.
1: Bueno, vamos a desempacar esto. Porque escuchar el término ingeniería corporativa, o sea, inmediatamente te hace pensar en una fría junta de accionistas de Wall Street, ¿no? No en una revolución de bases campesinas o sindicatos obreros.
2: Es un contraste enorme, ¿sí?
1: Para que nuestra audiencia visualice a qué se refiere el autor con esto, imaginemos una analogía. Es como si el sindicato de trabajadores de una enorme fábrica, que tradicionalmente pelea por mejores salarios, cascos de seguridad o turnos justos, de repente no solo lograra que la gerencia escuche sus demandas. Es como si mediante la fuerza de su número ocuparan físicamente la junta directiva.
2: Sí, y no se quedan ahí.
1: Exacto. Luego, no contentos con eso, tomaran el control total del Departamento de Recursos Humanos, decidieran quién entra y quién sale en contabilidad, y manejaran las llaves del equipo de seguridad de la fábrica.
2: Totalmente.
1: Y al final usan toda esa infraestructura productiva única y exclusivamente para beneficiar a la cúpula del sindicato, cambiando por completo

0: Bien, amigos, amigos, nos vamos a un contacto directo hasta exteriores junto al cazador de cazadores, Carlos Paredes, grande entre los grandes. Carlos, muy buenas tardes. Hay novedades en el Consejo Municipal. Adelante.
1: No, después del deschape recién van a hablar. Me parece bien, me parece ético, lógico, Tomás. Ya se dio una gran mayoría de personas que estuvieron instaladas esa tarde en la sesión de consejo, y lo más importante es que se dio luz verde para que el doctor William Perales sea reelegido por su segundo año como presidente del Consejo Municipal de Montero.
0: A ver,
1: más o menos 2 horas.
0: No estoy entendiendo, querido Carlos. A ver, teníamos una presidenta, Anabel María Belén Arispe, era la presidenta electa por 8 concejales. Ahora, ¿qué ha pasado? ¿Ha dado esto un vuelco de timón totalmente, un cambio total? Adelante.
1: Sí, lo que pasa con más es que vinieron los suplentes, los suplentes, y ellos hicieron todo para que sea después entre William Perales, como este. Que está hablando en este momento, y es un momento, ¿no? Hizo la votación restrictiva, hizo ¿cómo se llama? La votación restrictiva, y salieron a lejos. Ahora estamos esperando tener la gaceta que diga la originalidad del caso, ¿no? En este momento estamos esperando, ya les mandé muchas cosas, creo, sobre este momento que estamos viviendo. Esperemos un ratito. Tomás, para ver este tema de la pobre de ingresos de los pueblos federales, está firmando algunas cuestiones, y vamos a ver, Tomás, si esto se acredita, ¿no? Vamos a llamar, han convocado también, porque el corte intermedio del cuento que terminó de la manera más rápida, más violenta, y se fueron los otros hombres que fueron rápidamente. Y bueno, estamos en eso, Tomás, esperando que el doctor William Perales se dé un tiempito con nosotros.
0: Bueno, a ver, Carlos, entonces lo que entiendo es que los otros tenían una sesión, cuarto intermedio, hicieron, terminaron, se fueron, y se quedaron en sala solo William Perales y los otros 2 concejales de Creemos. Entre los 3 han hecho la elección de la directiva. Eso me dice usted, Carlos Paredes.
1: Sí, efectivamente usted, como lo dijo, ya es un hecho que ya el doctor Perales... una vez terminado en el momento que lo abran la puerta, va a poder ingresar, Tomás. Es así, Tomás. Todavía no se puede.
0: Entonces, no hay nada, ninguna solución. Sigue esto lo mismo, empantanado, porque la otra también va a decir, yo soy presidente, elegido con 8 votos, y usted elegido con 2, con 3 votos. Entonces, esto está en la misma situación. No, simplemente aquí ha habido una figura de que ahora, entre 3 concejales, primero, no hay quórum para hacer esa elección. Todo es irregular. Carlos, yo pensé que los 8 concejales habrían tenido alguna reunión y han elegido de nuevo la directiva. Me quedé así medio mareado cuando usted dijo ya se ha resuelto el problema, ¿no? Entonces...
1: No, imposible que se iba a resolver, ¿no? Ahora estamos esperando, es el mismo cerrajero que abrió la puerta para que el anterior grupo ingrese, igual la presidenta ingrese, es el mismo cerrajero. Y también le cabe la coincidencia...
0: Al mismo cerrajero. Y ese cerrajero dice que se hacen la burla o qué, me hacen... a poner otro candado, ahora me hacen deschapar, mañana va a venir otro, me van... Puta, el cerrajero, feliz de la vida, haciendo su carnaval, el cerrajero, querido amigo Carlos.
1: Sí, pero ya está tardando como 20 minutos el cerrajero.
0: No, es que le puso un candado muy seguro ese cerrajero.
1: Usted sabe bien, ¿no? Ni bien va a abrir y se va a ingresar toda la gente que está acá afuera, le va a dar posesión a su escritorio. Y bueno, vamos a ver qué es lo que está, pero todos los trabajadores, Tomás, todos los trabajadores están acá en el primer piso, listos, ya definitivamente, ya esto es un hecho. El doctor Perales ha sido esta tarde otra vez devuelto a su trabajo. Hay muchos que no quieren hablar, hay clarita, pero entonces dijeron, se abre la puerta, entra el presidente del consejo y recién vamos a hablar con Radio Guara, Tomás. Eso me parece es excelente, no hay problema, desde la 1 estamos acá. Lo envidio de esa hora, me envidio a usted, bueno, no, lo envidio de sus horas, y el tema es ese, vamos a esperar, Tomás, que se abra la puerta, hay compañeros que están ayudando con su luz fuerte, y creemos también que no va a tardar mucho en abrir esta puerta. Definitivamente le han puesto una, una llave ya en Ayale, debe ser Yale.
0: Le han puesto una chapa antirrobo, le han puesto, porque tenía el cesajero, está pudiendo estar, el cesajero está loco ahorita.
1: Sí, bien loco. Así loco, es. Está asustado, porque mire, hasta media hora está sudando. Está sudando hielo, pero le está sudando.
0: O le habrán pagado, pero... la otra parte le han pagado al cesajero para que no abra y está ahí disimulando el cesajero y al final va a decir, no se puede abrir.
1: Bueno. Sí, tiene razón. Ha habido también concejales también que han estado, suplentes que han estado y han participado. O sea, también ha estado concejal Bonilla, pero le han pedido que por favor desocupen, porque así lo disponía el reglamento. Y la concejal Marielena estuvo presente, estuvo como concejal suplente, y votó también, Tomás, tuvo la oportunidad de tomar. Así, seguramente ya por secretaría nos van a pasar quiénes son los nuevos secretarios.
0: Perdón, ¿qué suplentes tuvieron? ¿Qué suplentes? ¿Suplentes de qué concejales?
1: María Elena. Luego le paso los nuevos concejales. Le paso. Ratito, ya. Escuche.
0: Bien, ¿eso va o no va esa chapa? ¿Se va a deschapar o no se va a deschapar? ¿No? Bien, ahí estamos, amigos, con el caso.

0: Sánchez, abogada María Teresa Pedraza Mérida, ahí está también doña Teresa, de con suplente, y Carlos Jorge Villasuel Justiniano, también está de suplente. Decía aquí Mariela Calderón Gallardo, ¿de quién será suplente este? Ah, ya debe ser de Hugo Cerrate. Hugo Cerrate es el suplente. Bueno, ¿a qué suplentes más habrán llevado? Sería interesante también conocer ese detalle, ¿no? Bueno, amigos, a ver, ¿qué pasa? ¿Qué pasa con ese candado, con ese chapa que no están pudiendo darle apertura ahí a la oficina de presidencia, ¿no? Esto está en candela, señores. Esto está en candela, la situación. Ya no llora tu corazón. Marinero, marinero, sí. Ya confías en mí.
1: Metas, pero no hay solución. No hay.
0: El cerrajero está loco ahí. El cerrajero. Las llaves maestras no están funcionando.
1: Es de mucha más tecnología.
0: Seguro ya los del otro grupo de concejales ya sabían que iban a ir a deschapar y han tomado algunas medidas. Han tomado algunas precauciones ya. Bueno, así está el panorama. Chape, deschape, uno hace abrir con cerrajero, se posiciona, ahora viene otro, dice, no, yo soy el presidente. Y esto es un abaspertu, señores, diríamos en términos culinarios. Un abaspertu. Ahí está el cazador. Yo creo, cazador, usted ya puede escribir un libro sobre los primeros 30 días del consejo. Ya tiene todo el material para un libro, usted, cazador.
1: Pienso que hay que ver las reacciones. Esta noche hay que ir a buscarlos algunos si quieren hablar, pero parte de su hinchada, de los ocho concejales, ya estuvieron acá, los puedo reconocer. Estuvieron acá, vieron, sacaron fotitos y se fueron. Seguramente se van a reunir, van a...
0: Ya, esto es como una jugada de ajedrez, querido Carlos. Es una jugada de ajedrez. Hace uno una movida, el otro piensa y hace otra movida. Es el tablero político aquí lo que se está jugando. ¿Quién da las jugadas más precisas?
1: Van a venir los consejos seguramente a dirigir, a hablar.
0: Bien, ahorita... Bien, al fin, ya finalmente el chapero, el cesajero ha podido violentar la chapa o nada.
1: No todavía. No todavía, Tomás, seguimos esperando. Mira, ahorita
0: hay que
1: entrevistar
0: a tres sólidos. Bien, ahí está. Están esperando, dice, no pueden hablar hasta que no abran la oficina. Estamos atentos a eso.
1: Sí, nos ha prometido una charla, una entrevista, el presidente del consejo. Sí, pero yo quiero estar atento, ¿cómo, en qué momento se va a abrir ese? Para mí es un momento histórico, porque entré al consejo, vi cómo lo cerraron, vi cuando ingresaron, ahora vi cómo lo cerraron, ahora
0: lo abrieron. Voy a hacerle una entrevista a usted, Carlos Paredes, y con esa grabación voy a armar un texto, el reportaje, 30 días de consejo. Tengo todos los insumos ya para hacer un tremendo reportaje con su testimonio, querido amigo Carlos Paredes, cazador de cazadores. Usted, Carlos Paredes, ya está...
1: Es el noveno día del llamado de consejo del doctor Perales, al cual no hicieron caso omiso.
0: Es un comunicado, dice. Es un
1: que tenía.
0: Comunicado nomás, ¿no? Un comunicado y una convocatoria difieren, dice, ¿no? El comunicado, no podemos atender a un comunicado,
1: dice. Y le hicimos leer a la secretaria, la secretaria, ahora otrora es la señora Antelo la secretaria.
0: No tiene. Aquí están, sí se han aplazado. Entre tres van a elegir a toda su directiva, ¿no? O sea, no es coherente. De todo modo, esto ya está rayando en lo absurdo, amigo Paredes, ¿no? No, vamos a hacer un relato. Mañana, prepárese un poquito, hágase algunos apuntitos.
1: Ya está en la lista, Tomás Caro, la lista de quienes han sido concejales ahora propuestos y elegidos. Voy a pedir la lista. Señorita, buenas tardes. ¿Ya tiene la lista? ¿Ya tiene la lista de concejales?
2: No todavía.
1: Perfecto, le agradezco. Siempre muy gentil. Algunas secretarias.
0: Otros la miran medio atravesado. ¿Y este cazador qué quiere aquí? Parece que ya quiere vivir aquí o quiere quitarnos la pega, dirán ahí. Lo miran como...
1: Acaban de traer un soplete, Tomás. Acaban de traer un soplete, esperamos que con el soplete lo caliente,

0: el tema de la llave y con eso se puede abrir. Pero es un largo trabajo.
1: No, no, está complicado eso. No, creo, cazador, no. No hay
0: casas.
1: Sí, como si nada.
0: No hay visos.
1: No hay visos. Bueno, cazador, ya está la noticia. Yo estaré aquí hasta las 4 de la tarde. Cuando tenga alguna novedad, un timbrazo, estaré con el celular en la mano para atenderlo.
0: No, vamos a estar atentos porque a las 4 de la tarde va a estar la señora Alejandro Rivero del tema este de los desayuno escolar. Vamos a tratar de encontrarla. A las 4 nos vamos a ir al frente. Ya abrió
1: Tomás. Al final, ya abrió, se abrió, señores.
0: ¿Qué hora tiene Tomás?
1: Exactamente, son las 3 de la tarde con 36 minutos, 29 grados la temperatura.
0: Ya, listo.
1: Bien, ahí está el cazador, señores. Ya. Cazador de cazadores.
0: Esperando arduamente este momento, caramba, importantísimo, caramba, le preguntamos al doctor si algo ha cambiado, no, pero después no, doctor, sí, después, gracias por su asistencia. Listo, Tomás, en este momento la notaria está tomando en cuenta, está sacando fotografías de todo el entorno, tal como lo dejó, parece que sí está, hay unos trofeos también que ni los tocaron, están... Sí. Bueno, le está pidiendo nombre completo. No. Así, Tomás.
1: Bueno, ese trabajito con la notaria también va a tardar otro tiempito, cazador.
0: Aquí no. ¿De qué dónde voy? Por favor. Y si fuese pues de la. ¿Qué hace? No. Listo, Tomás. En este momento la notaria está tomándole apuntes al presidente del consejo. Sí, están abriendo un cajón, está abriendo otro cajón. Bueno, en este momento también está diciendo, saquemos una foto, perfecto. El doctor Perales le dice, sí, este es así, este es otra caja, todo, Tomás. Así, como 20 periodistas estamos acá, Tomás, relatando lo que está
1: pasando. Oye, ¿de dónde han salido tantos periodistas? Oye, ¿Ha proliferado los medios de comunicación en Montero?
0: No, según Pocho somos 90.
1: Son 90, oye, aún promedio. Pero la mayoría ahora son estos medios digitales, los freelance, ¿no? Son con Facebook, esos son la mayoría ahorita.
0: Listo, el doctor está hablando, un ratito.
1: Bien.
0: Perdón, doctor.
2: Hay algunos documentos, algunas carpetas que la notario está tomando debida nota. Vemos aquí que hay currículum, seguramente de algunas personas que ellos pensaban contratar, pues dentro de lo que es el Consejo Municipal y documentaciones que están ahí, que vamos a ver de que sean guardadas para ser entregada a la señora Belén Ari.
3: La oficina estaba así como usted la dejó la última vez que estuvo en este espacio.
2: Habían algunas pertenencias personales que fueron retiradas, desconozco dónde se encuentran esas pertenencias, seguramente vamos a dialogar con el personal y a ver dónde se han guardado las pertenencias personales de mi persona. Quisiera pedirle por favor a la notaria que verifique, digamos, para que se puedan guardar todos estos documentos que se han entregado a la señora...
0: En estos momentos el doctor está entregando las carpetas, son como 10 carpetas a la doctora, a la notaria Tomás. En este momento la notaria está procediendo a sacar foto y tomar nota de los debidas, de las debidas carpetas. 7 carpetas, Tomás, usted ya lo escuchó, 7. Y en las radiografías más, Tomás, que estaban acá. Bueno, estamos acá, listo. Hay una computadora personal. Y hay una computadora de presidencia, como lo indica el doctor Tomás. Hay un televisor, hay aparatos telefónicos, a comunicación interna del Tomás, así.
4: ¿Alguna cosa de valor o que usted quiera destacar para que conste en el acta?
2: No, hay más. Para que se levante el acta de las cosas que se ven aquí, no se van, no sé si tal vez hay ya.
0: En estos momentos el doctor está yendo a otros muebles, estos muebles, sí, son muebles, sí, que están al frente, hay archivadores rápidos, hay una salteña medio comida, y también hay sodita Coca-Cola, los que dejaron en esta mesa, están viendo ya. Hay mucho material antiguo, Tomás, impresionante, hay mucho material antiguo, sí, son como dos roperos, son cosas personales, pero sí, el doctor sabe muy bien lo que él tiene, lo que él dejó.
1: Perfecto. Y así, Tomás. Bien, Carlos, cuando usted tenga listo la entrevista, me convoca.
5: Carlos, a trabajar.
1: Perfecto.
5: Fueron convocados 9 veces, no asistieron. Ustedes han visto, los concejales tomaron la decisión, los concejales suplentes, de acuerdo al reglamento, de asumir la titularidad para trabajar por todos.
3: ¿Va a haber alguna sanción para ellos, concejal?
5: Hay sanciones que las vamos a dar a conocer en el transcurso de la semana y están dentro, como le digo, del artículo 157 de la Constitución Política del Estado, y el reglamento también es claro con respecto a la falta y a la inexistencia de los concejales.
3: ¿Se acuerda lo que usted manifiesta? ¿Ellos ya a partir de este momento dejan de ser concejales?
5: No, en ningún momento hemos dicho eso.
3: ¿Cuál es lo que nos atiende? ¿Se acuerda de la inasistencia, lo que menciona, doctor?
5: En ningún momento hemos dicho eso. Hemos dicho los 157 de la Constitución Política del Estado.
3: Quiero que indique ese artículo.
5: Léalo. 157 de la Constitución
3: Política. Doctor, durante este proceso hubieron personas ajenas a la institución que ocuparon oficinas. ¿Va a pasar algo con ellos?
5: Bueno, esas personas ajenas a la institución, seguramente hay que revisar las cámaras y ver todas esas personas ajenas a la institución, qué fue lo que hicieron, qué fue lo que estuvieron haciendo. Se han cometido varios actos legales, como el tema de haber entrado y encadenado oficina, que son delitos que están sancionados en el Código Penal, que seguramente en el transcurso de estos días se van a tomar las acciones correctas.
3: ¿Han habido personas que han hecho uso indebido de las oficinas?
5: Así es, se ha hecho uso indebido de las oficinas, se ha violado la Constitución y las leyes, se han cometido una serie de irregularidades que en el transcurso de la semana se van a ir dando a conocer los procesos que se van a realizar.
3: Compromiso aquí en adelante, presidente.
5: Vamos a trabajar, ustedes han visto el compromiso de los concejales de seguir trabajando por Montero y llevar adelante esta gestión municipal sin trabas.
0: Doctor, gracias. Tómalo, usted escucha.
1: Bien. Aló. Aló, aló, aló. Muy buenas tardes, estimado William Perales.
6: Tomás, el doctor está con usted.
1: Bien, gracias. Un saludo fraterno al concejal presidente William Perales. ¿Cómo está, querido William? Un saludo fraterno desde Guara Comunicaciones. Adelante, por favor.
7: Gracias, querido Tomás. Bueno, dando cumplimiento al reglamento, después de 9 intentos se ha llevado a cabo la sesión inicial, donde se ha logrado realizar nuevamente la directiva del Consejo Municipal con un presidente y un secretario. Ya hemos sido legalmente posicionados, con la notaria hemos venido a levantar los bienes que hay en las oficinas de presidencia y vamos a tomar las oficinas de presidencia y de la oficina del secretario general también del Consejo Municipal. Y en la próxima sesión vamos a elegir a los concejales para las diferentes comisiones.
1: Bien, concejal Perales, ¿cómo se ha hecho el quórum respectivo? Porque nos dicen que han habilitado a concejales suplentes. A ver si nos explica esto un poquito. Adelante.
7: El artículo 108 del reglamento indica que a 3 faltas continuas de los concejales titulares se tiene que convocar a los concejales suplentes para que asuman la titularidad. Lo que hemos hecho después de 9 citaciones que se les ha hecho a los concejales para dar inicio a la sesión inicial, después de 9 intentos, el día de hoy, los concejales suplentes dieron el paso de suplir a los titulares suplentes y los suplentes han tomado la titularidad para poder realizar esta sesión inicial y proceder a la elección de la directiva.
1: Perfecto. Bueno, estimado William, esperemos que todos se encaminen en el Consejo Municipal para que pueda llevar adelante todos los trabajos de fiscalización, legislación que tienen.
7: Vamos a seguir trabajando por el municipio de Montero en coordinación con los concejales que están decididos a trabajar y llevar adelante el desarrollo de Montero.
1: Perfecto. Gracias, William Perales. Hasta luego.
0: Doctor, muy bien. ¿Y el amparo constitucional en qué queda?
7: Estamos esperando, eso sigue pendiente, está en la sala, no hemos sido notificados y seguramente una vez que nos notifiquen se va a llevar a cabo la audiencia.
1: Bien, ahora sí, ¿no? El cazador, señores, por eso tiene ese apodo. Ustedes dirán, ¿por qué le dicen el cazador? Porque el cazador, cuando define que tiene que entrevistar a una persona, sí o sí le monta la guardia, espera pacientemente como un cazador, como un tigre, un felino que está detrás de su presa, ¿no? Sigiloso, espera hasta el momento oportuno. Y ahí está nuestro cazador con la entrevista exclusiva con William Perales, elegido presidente por un sector de los concejales, ¿no? Sí, Carlos, adelante.
0: Gracias, la doctora Antela. Antela está a mi lado, si me permite dar unas palabritas. Doctora Antela, Tomás Coca lo está escuchando en la radio.
6: Aló, buenas tardes, concejal Antelo. Hola,
8: buenas tardes, ¿cómo está?
1: Bueno, aquí gracias nosotros, aquí y nosotros haciendo un seguimiento minucioso, ya estamos a punto de escribir un libro, yo creo, de todo lo que está pasando en el Consejo con nuestro reportero Carlos Paredes, que está ahí haciendo un seguimiento minucioso desde el primer día de sesiones que tiene el Consejo Municipal. Bueno, ahora, concejal Antelo, han elegido presidente William Perales. ¿Qué viene ahora? ¿Qué va a pasar? El otro sector que tiene 9 concejales.
8: Es trabajar por Montero, porque la gente está esperando, que nos están esperando todos los concejales que trabajemos por Montero y que ya por fin ya se ha acabado todo esto que estaba pasando en el Consejo Municipal, porque acobarda a la gente que no estamos trabajando, ¿no? Así que nosotros le prometemos, yo, Verónica Antelo, así como visité todas las calles, los barrios, y pedí disculpas a los barrios que no estuve presente, voy a estar con mis mujeres emprendedoras, los jóvenes, todos los jóvenes, las personas de la tercera edad, que no los voy a abandonar, vamos a trabajar por todos ellos, y tengan por seguro que vamos a trabajar excelente con la mano de Dios siempre adelante, ¿no? Con la fe en alto.
1: Perfecto. Bueno, concejal, importante entonces el tema de fiscalización, ¿no? Necesitamos nosotros sí, también como medio de comunicación.
8: Vamos a estar fiscalizando, ¿no? Vamos a estar fiscalizando todas las obras que está haciendo el alcalde, así que no se preocupe la gente montereña, ¿no? Que vamos a trabajar para todos. Y tengan por seguro que las puertas van a estar abiertas para atenderlo. Mi número de celular no lo he cambiado, mi dirección no la he cambiado, así que cuando quieran están mis puertas abiertas para atenderlo a toda la población montereña, ¿no? Y gracias a ustedes, los periodistas que han estado siempre presentes, que es un rol importante ustedes que estén presentes. Muchas gracias.
1: A usted, muchas gracias. Bien, ahí está el cazador también conversando con la concejal. Lo que tengo, cazador, mi gran inquietud en este momento, yo veo dos señoras aquí en la fotito que me ha mandado, que deben ser suplentes, pero no sé de quiénes son sus suplentes, lo que no sé quiénes son.
9: Señor Quiroga, ¿se acuerda de él?
1: A ver, Abel Quiroga, claro, es el concejal suplente de Adel Ortiz, Abel Quiroga. Sí, Abel Quiroga, tenemos uno, Abel Quiroga.
9: ¿Cómo le va?
1: Bueno. Querido Abel Quiroga, Amasúa, Amayulla, Amajella, Abel Quiroga, Imainaka Kusianki, Walejlachu, Manachu, Walej.
9: Walejapuni, Walejapuni. Un gran saludo para todos los radioescuchas de tu radio, querido Coca.
1: Bien.
9: Un gran saludo para usted igual.
1: Gracias, querido Abel. Abel, a ver, aquí estoy, como dice, estoy como Evo Morales decía, no puedo entender, dice, no, ¿qué ha pasado hoy día en el Consejo? Como, no puedo entender, dice que se ha elegido con concejales suplentes, y mi duda era, ¿qué concejales suplentes han asistido? ¿De qué, o sea, se han desmarcado de los concejales titulares? ¿Qué ha pasado aquí? Así estamos con Umamuyo y querido Abel Quiroga, a ver si usted nos aclara esto. Adelante.
9: No, simplemente que nosotros estamos enmarcados en la ley, y como lo dijo el doctor William Perales, que es el nuevo presidente del Consejo, ese aspecto nosotros estamos enmarcados en la ley 108 de aquí del reglamento general del Consejo Municipal de Montero. Y en ese aspecto, más allá de todo, nosotros queremos ya de una vez trabajar por Montero, pues, ¿no? Ya creo que le hemos visto los concejales titulares deambular por aquí, por allá, y muchas charlas y menos acción. Entonces el pueblo montereño lo que quiere es de una vez que le llegue las obras correspondientes, que se hagan los POA correspondientes, que los trabajos que se vienen haciendo en cuanto a seguridad ciudadana, salud, educación y mucho, queremos que de una vez salga a relucir eso. La población montereña no quiere estas peleas, estas confrontaciones, que el uno, que el otro. Entonces, en ese aspecto nosotros seguramente vamos a hacer esas cosas y mucho más por la sociedad montereña, pues, ¿no?
1: Bien, esto es, querido Abel, como un juego de ajedrez, ¿no? Ahora seguramente los otros 8 concejales están planificando alguna movida, van a decir, no está esa sesión, no es válida, van a decir, porque los concejales suplentes no estaban habilitados para sesionar. Algo dirán, algo estarán buscándolo. Ya inmediatamente vamos a tratar de comunicarnos también con el abogado municipalista, a ver, Uscamaita, qué lectura tiene sobre estos temas legales. Bueno, querido Abel, algo más. ¿Quiénes más han estado de los suplentes participando de esta sesión? Adelante.
9: Bueno, mire, le voy a decir un dato muy importante y un tip muy importante. Estaba la concejal titular, si no me equivoco, Maribel Saliero ahí. ¿Ya? Y eso seguramente le da mucho aval a esto de acá. Entonces, vamos a ver, yo no soy quien para jugar ni quien para decir las cosas. Entonces, en este aspecto, vamos a ver qué es lo que dice los reglamentos, las leyes, los artículos correspondientes también de la Constitución Política del Estado referente a esto. Y seguramente se hará el veredicto como es conforme pues a la ley, ¿no? Entonces, en ese aspecto, quiero dar un tip también a toda la gente montereña. A veces no lo entiende porque una palabra dice así. Ya ellos lo han abrogado la otra ley, la ley que estaba anteriormente, y eso deja mucho que decir en ese sentido. Pues entonces ellos están omitiendo que había un anterior reglamento, y es ahí donde ellos ya se han confundido en ese aspecto. A veces la población montereña no lo saben esas cositas, pero yo lo voy a decir en simples. Entonces, nosotros, vuelvo a recalcar, nosotros no estamos para poder trabajar. Y la vida dirigencial nos ha enseñado eso, pues no, nosotros venimos de la dirigencia, de trabajar sin remuneración, sin nada. Entonces, seguramente ahora ya vamos a ser pagados por usted, querido, por toda la población. Vamos a trabajar al 100%.
1: Bien, Abel Quiroga. Así que ha estado entonces la
10: municipal. ¿Cuándo va a salir la caseta?
9: Bueno, en realidad ya seguramente el presidente, juntamente con la secretaria, lo van a hacer eso. Y entonces seguramente ya lo van a hacer, querido. Entonces nosotros estamos prestos para poder, recalco nuevamente, para poder trabajar por la producción montreña. No queremos conflicto. Sé que mucha gente van a decir muchas cosas. No,
1: ya deben estar siendo. Ese Abel Quiroga es vendido, ya deben estar siendo. Abel Quiroga lo han billeteado. Ya ahorita la opinión pública ha dicho, ese Abel Quiroga lo han billeteado. ¿Sí, no?
9: No hay nada de eso, querido. Querido Coca, no hay nada de eso, y si quieren me pueden investigar. Yo, el que nada hace, nada teme, y siempre lo he dicho en la vida dirigencial y lo vuelvo a recalcar también acá, ahora que somos ya concejales electos por la población montereña.
1: Perfecto. Bueno, gracias Abel por habernos aclarado el panorama y ya tenemos mayor precisión. Saludos fraternos, hasta un próximo contacto.
9: Un abrazo.
1: Bien, yo lo que pensé, el tiempo va a pasar y van a comenzar a quebrar la unidad. Ya han partido uno, el eslabón más débil, Maribel Salguero, ya lo han partido ya. Bueno, es del de Quiroga, de Nueva Generación Patriótica, ¿no? Maribel Salguero, así es.
10: Rafael Hurtado, si me permite, concejal, por favor. Tomarlo, te escuchamos. Claro que sí.
1: Rafael Hurtado, mi gente. ¿Qué tal? ¿Cómo estás, Rafael Hurtado, mi gente? Ese cazador me lee la mente. Yo quería decir, lo voy a llamar a Rafael Hurtado para que me dé su lectura de este tema. Oye, ya lo están quebrando. Ya han ido por el eslabón débil. Maribel Salguero ha participado de esta sesión convocada por el AMAE, querido Rafael Hurtado. ¿Ah? ¿Qué está pasando? ¿Qué está pasando, Rafael Hurtado? Adelante.
11: Es responsable de responder ante sus propias convicciones y sus propios principios. Yo me he mantenido firme en los míos. La verdad que espero que ella sepa responder ante su conciencia, ¿no?
1: Bien. Por otra parte, acabo de hablar con Abel Quiroga, que es suplente de Adela Ortiz, y dice, nosotros hemos venido a participar. Y yo le dije, yo creo que ya están ahorita la gente diciendo, te han billeteado. No, nadie me ha billeteado. Así que, ¿qué ha pasado aquí también? O sea, han ido por los suplentes para contrarrestar el peso que tienen en cantidad, querido amigo Rafa Hurtado. Adelante.
11: Cabe recalcar también que esto es una acción completamente ilegal, ¿no? Porque los suplentes no deben estar debidamente acreditados para poder sesionar.
1: Claro, yo decía eso, porque si mi titular está, no puedo yo ir y decir, no, yo no, el titular entro yo, ¿no? Sí, que no veo, yo veo muchos vicios de nulidad de esta sesión que se ha llevado adelante. Yo por eso decía, es como un juego de ajedrez. Yo creía que el otro bloque debe estar preparando también sus argumentos legales, jurídicos, políticos en este tema. Se ha furtado, no pasa nada. Siguen nomás ustedes en la lucha, echándole candela al trabajo del Consejo Municipal. Se ha furtado, ¿esto qué cambia? Ahora la oficina se ha entrado, dice Peralta, lo ha deschapado y ya está Peralta ahora en la oficina. ¿Qué va a pasar?
11: Hay distintas posturas. La cuestión en toda democracia es poder hacerse presente primero y saber defender las posturas, ¿no?
1: Perfecto. Bueno, querido Rafa, nosotros atentos a lo que acontece allá y pues para que la opinión pública montereña y del norte integrado también conozca qué está pasando, cómo está la situación del Consejo Municipal de Montero. Algo más que quisiera tal vez recalcar, manifestar, querido Rafa Hurtado, adelante.
11: Claro que sí. Primero le invito al cazador a pasar a mi oficina porque tengo un informe que quiero yo mostrarle. Y quiero explicárselo completamente porque es la base legal, el asidero de todo nuestro argumento.
1: Perfecto, importante. Y si por ahí tiene la posibilidad de que pase una copiecita aquí para que yo los recree, utilizando la inteligencia artificial, lo desmenucemos esos argumentos para poder informar con mayor precisión a la opinión pública y así tenga un conocimiento más cercano a la verdad histórica, creo que dicen los abogados, ¿no? Así que estaremos atentos. Claro que sí. Perfecto. Gracias, sí, Rafa. Sí. Saludos fraternos.
11: Ya, saludos fraternos.
1: Y Rafa, en otro para la interculturalidad, le voy a decir, Tincuna Cama, quiere decir, hasta pronto, hasta la vista. Tincuna Cama, Rafa.
11: Tincuna Cama.
1: Gracias, ya. Rafa. Hasta luego, que esté muy bien. Bueno, amigos, de ese modo hemos hablado con Rafa Hurtado, señores.
2: Hemos pasado.
1: Bien.
2: Vale. Tomás, le agradezco.
12: Las puertas están abiertas, si ellos quieren tomar la oficina, nosotros
2: estamos saliendo, Tomás, porque esto es como los hippies, ¿no? Cuando van a una nueva madriguera, toditos,
1: van así. Oye, ¿qué dice usted, Carlos Paredes, de Maribel Salguero? Usted que la ha estado haciendo varias notas, ¿se veía venir eso? ¿Se veía venir? ¿Se sospechaba o la sorprendió? ¿Cazador?
2: Sí, ya, Tomás, en este momento la Secretaría están haciendo algunos cambios, están limpiando los cajones, todo lo que es una Secretaría lo están desvalijando, se lo están sacando, bueno, obviamente no tienen todo el derecho, están otra vez arriba, hasta, bueno, nosotros nos retiramos porque hay mucho trabajo.
1: Bien, gracias, Cazador. Excelente trabajo, como siempre, Cazador. Ya está posicionado. El nombre de El Cazador. Ya está posicionado. Ya el nombre de Cazador de Cazadores ya no se le quitan aquí, querido amigo Carlos Paredes, ¿no?
2: Bueno, Tomás, me voy con la última imagen, una rosita hermosa, roja, aquí en esta oficina. Bueno, todo cambia, como dijimos la primera vez.
1: Bueno, todo la vida cambia. Está llena de sorpresas. Lo único permanente es el cambio, dicen, ¿no? Bueno, querido Carlos Paredes, saludos fraternos, que tenga una feliz tarde-noche y mañana a seguir echándole candela.
2: Ah, no, mañana es otro día. Mañana
1: hoy día se va a la reunión, va al frente a la reunión, ¿no?
2: Rafa, lo hicimos, nos invitó,
1: y también tiene un compromiso en la dirección distrital. Ahí va a estar la señora Alejandra Rivero, que es la presidenta de la Junta Distrital de Padres de Familia, para que usted le vaya a recordar que es del contrato del desayuno escolar, ¿no? Tiene una deuda pendiente por ahí.
2: A las 4 la vamos a ver.
1: Ahorita son las 3 de la tarde con 59 minutos.
2: Porque de llamarle le hemos llamado como 300 veces, caso omiso hizo, no, uh-huh. Pero ya sabemos por qué hizo caso omiso.
1: Así
2: le
1: es.
2: Prohibieron dar.
1: Le han dicho, no, cuidado, señora, no le dé al cazador nada.
2: Ya hablemos con ella y usted va a tener más armas para preguntarle qué pasó con ese informe que nos debía.
1: Que es algo público, no estamos pidiendo nada secreto, no es ningún libro rojo del Pentágono, esa es una información pública. Bueno.
13: Ah, no, seguro, pues seguro. Queremos agradecer al doctor Carlitos también, que nos trata muy bien acá en el
1: Monte. Con un cafecito.
13: Con su cafecito de Guavirá.
1: Son de Guavirá, sí. Son hinchas de Guavirá.
13: Sí, pero ¿cómo sufren? ¿Cómo sufren? No, porque te cuento que el equipo de Guavirá mañana tal vez llegue a jugar en la ciudad de Cochabamba. Los pasajes están 800 bolivianos por persona a Cochabamba. O sea, sí. Usted tiene el momento económicamente está muy bien, puede ir a Cochabamba y de vuelta 1600 son $200
1: caráspitas, carámbolas, ¿no? Caracteres.
13: Mi última travesura,
1: sí.
13: Mi última travesura, ya lo sacaron, ya lo sacaron el estrellito que decía la oficina del MAS, está pegada,
1: ya no hay la oficina del MAS.
13: Estaba ahí. Ahora, evidentemente, él tenía la llave, ahora...
1: ¿Otra vez el cesajero? Bueno, hola. ¿Han traído al... ¿Aló? ¿Sí?
13: Sí, lo escucho.
1: No, dijo, ¿han traído otra vez al cesajero o esta vez estaba abierta la oficina?
13: Oh, de par en par.
1: Ah, ya.
13: De par
1: en
13: par.
1: Bien.
13: De par en par, era una oficina... ¿Cómo se llama? Una oficina muy democrática. Todos entraban, todos desayunaban, todos podían tomar su agüita,
1: saludar. Así que el último recuerdo de la presencia del MAS en el Consejo ya ha sido retirado. El lecherito que decía oficina del MAS. Ya no hay. Sí, se acabó. Ya, se finito.
13: La bancada del MAS.
1: Que fue. Listo, estamos. Bueno.
13: ¿Cómo no tomas estos temas? Hemos sentido hartos cambios, terribles cambios. Ahora, el tema es mañana o el martes. ¿Qué va a pasar? ¿Tomar? ¿Quién
1: No, oye, no, yo, oye, a este paso van a tratar de ir partiendo, quebrando. Algo está pasando. Esto es que es una lucha de poder muy fuerte, señores. Es muy fuerte ahorita, ¿no? Es porque uno puede decir, ah, que tome la presidencia.
13: La primera vez que dije que faltaba la concejal.
1: Sí, claro, Maribel Salguero no vino a esa reunión. Casualmente, cuando suponemos que uno es su prioridad, ¿no? Algo ya pasaba ahí, ya se olía algo, ya algo se olfateaba, ¿no?
13: ¿Cómo está, señora?
1: Bien.
13: ¿Se acuerda? Se va del Maye, se entiende el doctor del Maye. ¿Cómo está? Un saludo, caramba.
1: Ahí se va la Luis Fernando, ya mira, 4:00, 4:02, no le perdonan al tiempo. ¿Quién?
13: Puede hablar con él plácidamente, Tomás. Bueno, se va como siempre, muy tranquilo, a casa de descanso, porque Dios está con él.
1: Bien.
14: Hola.
1: ¿Qué tal, querido Luis Fernando? O lo estoy cambiando, Luis Fernando Moreno, ¿no? O lo estoy cambiando como, dígame, el cazador de apellido, ¿no? Cazador. Bueno, querido, viviendo unas jornadas intensas, Moreno, ya con ganas tal vez de irse a su casa, porque vienen unos, le dicen, a ver, Moreno, ven acá, esto, haga. El otro viene, venga acá, Moreno, y ahora ya... Tiene como dos presidentes ahora, querido Moreno, no sabe qué hacer, Moreno, aquí la va a jalar. ¿Ah? ¿Cómo le va, Moreno? Oiga, ¿cómo está? Pero, adelante.
14: Oiga, pero esa figura, pues, es la que pusieron el reglamento, ¿no? Lamentablemente lo aprobaron y es la discusión de nunca acabar la legalidad o no del reglamento, y a raíz de eso es, pues, que estamos ahí metidos nosotros, cuando deberían ser los concejales, como siempre, los que... pues solucionen los problemas, ¿no? Los 11 o los 22 con los suplentes más, pues no. Al final esa es lo que espera la gente. Ellos han sido elegidos, ellos han sido los que se han sometido a votación para que puedan trabajar, ¿no? Nosotros somos funcionarios que somos designados por ellos, pues, ¿no? Y en este caso es lo que les puedo decir, ¿no? Es la figura que aparece en el reglamento. El consejo, que usted ya sabe los debates legales que han habido, y sigue pues, ¿no? en ese tema, y ahora han puesto otro escenario, ¿no? Con los suplentes, la elección del nueva directiva. Habrá que ver hasta dónde llega, ¿no? Yo no soy autoridad para...
1: No está para dar opiniones sobre esos temas como funcionario.
14: Claro, ¿no? Yo lo único que puedo hacer es trabajar, porque nosotros le hemos abierto, como siempre le dije, la puerta, nadie cerró a nadie. A los dos lados le hemos dado la cabida necesaria. No nos hemos creído dueños del puesto ni de la institución, ¿no? Perfecto. Podríamos haberlo hecho eso, pecar de eso, ¿no? Pero no, solo somos servidores públicos. Y lamentablemente un protagonismo que no lo he buscado.
1: Poca gente sabía que Moreno estaba de MAE en el Consejo Municipal. Ahora se ha vuelto ya figura central, figura noticiosa Moreno ahora, ¿no? Con este tema de los conflictos que hay. Bueno, listo, bueno, querido Moreno, esperemos que alguna solución se encuentre. Van a tener que negociar, no les queda otra, señores.
14: Claro, no, yo creo que ahí va la negociación. Esperemos que no salir nosotros lastimados, pues, en este tema. No hemos querido nosotros ser más allá de eso.
1: Perfecto.
14: De la obediencia al reglamento.
15: Si me permite una pregunta, Tomás, por favor.
1: Sí, adelante.
15: ¿Qué queda el amparo constitucional?
14: El amparo, bueno, como es un trámite legal, pues tiene su tiempo y en eso están, ¿no? Porque la justicia no es automática, ¿no? Ellos tienen que hacer ese análisis que todo el mundo lo está haciendo, hacia dónde vamos como Consejo Municipal, desde el punto de vista legal. Ellos lo van a dilucidar de mejor forma.
1: Perfecto, muchas gracias. Sí.
14: Bueno, a ustedes, y gracias por la entrevista, se le agradece por darme ese espacio en el mundo de las comunicaciones. Muy
15: muchas
14: amable.
15: Gracias. Gracias. No, siempre usted, muchas gracias. Un placer. No, lo dejo caminar porque ya se va caminando raudamente. Así, Tomás, ¿qué le pareció? Hemos estado con todos los actores habidos por haber. Bueno, Rafa está muy molesto, lo vemos todavía compungido. No, seguramente ha seguido a los medios de comunicación, y fue muy importante tomar en cuenta, y es lo que nos toman en cuenta también, Tomás. Ahora vamos a ver dónde nos vamos. En ese momento procedo a ingresar al frente.
1: Otro
15: capítulo. Y al frente. A ver, ¿qué nos depara este frente? Frente, caramba, a ver, estamos ingresando. No, todavía no. Así, Tomás, ¿qué le pareció esta? Antes, que en los cuartos de, cuando hubo los dos cuartos intermedio, estuve viendo El Día Que Murió el Silencio, de Paolo Gatti.
1: Claro.
15: Y me llamó la atención. Dije, ¿cómo va a acabar? El gallito va a cantar. O lo van a botar al gallito, o lo van a hacer locro, pero ahí está. Dije, ¿cómo puede cambiar un equipo de sonido, un gocho vivísimo como era en la principal, esta figura? Lo cambió, y a nosotros también nos cambió. Hemos entendido que todos estos días hemos vivido situaciones diferentes, Tomás. A ver, voy a preguntar si está el director Ribeliño. Perdón, buenas tardes. ¿Está el profesor Ribeliño? Dice que está en reunión, su queridísimo amigo. Perfecto, pero la voy a buscar a la señora Alejandra porque me dijeron a las 4. ¿Qué hora tiene, Tomás?
1: Exactamente, son las 4 de la tarde con 8 minutos, 28 grados la temperatura.
15: Gracias. Es importante porque todo el mundo puede pensar que esto es grabado, pero no. Estamos ante la oficina de técnica de legalizaciones. Caramba, vamos a tocar la puerta, si me permite. Está pegado, Tomás. Nos dijeron que iba a ser aquí la reunión y la señora Alejandra Álvarez iba a venir esta tarde acá. Pero ahora, como hay otro director, don Carlitos Ortega, vamos a tratar de indagar por otro lado. Bueno, algo más, Tomás, que pueda añadir.
1: No, perfecto, ligero. Gracias, Carlos. Perfectamente, todo el amplio cobertura que se ha hecho al tema del Consejo. Ahí escuchamos sierras mecánicas, creo, que están ahí funcionando, ¿no?
15: Sopletes.
1: No, tienen que acabar esa infraestructura para entregar el 6 de junio y están corriendo con todo. Ahí está nuestro amigo profesor Efraín Ramos, ¿no? Impulsando aquello. Gracias, Carlos. Saludos fraternos. Hasta el día de mañana.
15: Ya, me voy a quedar un ratito. Este trabajo está dedicado a la gente del frente, que esa gente que es gente, Tomás. Porque aunque no crea, Tomás, recibimos empellones. Ellos piensan que todo es imagen, ¿no? Todo es imagen, ¿no? Creo que nosotros hacemos un diferente trabajo en relatarle al amigo oyente, llevarlo, traerlo, decirle cómo pasa todo. Le hemos dado todo lo que necesita un hombre de radio. un hombre de verdad. Así Tomás, desaparezco de este lugar, pero voy a estar por acá cerca, esperándola a la presidenta de los padres de familia. Están llegando, parece, algunas, pero voy a tratar de que se plieguen más, Tomás. ¿Listo, Tomás? Listo, Tomás. Le espero un cafecito y a ver, ¿qué hacemos?
6: Perfecto. Más tarde. Gracias, muy amable. Hasta luego. Bien, ahí está el cazador, señores, con una cobertura amplia. Les dejo ahora sí en compañía de algo de música en esta tarde, ya para despedirnos a las 5 de la tarde. Nosotros nos despedimos, nos salimos del aire y, bueno, los dejamos mientras tanto en compañía de la música, de Music, señores, la radio de Guara Comunicaciones, y luego estaremos terminando despidiéndonos a las 5 de la tarde en punto. Estábamos escuchando el análisis, el Estado boliviano como botín sindical. Terminamos de escuchar esto y luego seguimos con algo de música. Gracias, amigos y amigas, como siempre, por estar en compañía de Guara Comunicaciones. Guara Communication, cadena radial de la integración. Y bueno, estamos pendientes nuevamente de aperturar nuestro programa Reflejando la Tarde, de 3 a 5 de la tarde. Gracias, amigos, que tengan todos una feliz tarde-noche.
16: ¿Propósito original de la empresa?
17: Si conectamos esto con el panorama general que plantea el profesor Telería, esa analogía ilustra perfectamente la diferencia vital en su argumento. Él sostiene que, bajo este nuevo modelo operativo, estas organizaciones ya no pueden ni deben ser llamadas movimientos sociales.
16: Porque, digamos, la definición académica de movimiento social ya no les aplica.
17: Exacto. El texto va un paso más allá de un simple debate de diccionario. Un movimiento social verdadero, en la teoría política, ejerce presión desde afuera sobre el poder político. Lo hace para lograr reivindicaciones que beneficien a su sector o a la sociedad.
16: Uh-huh.
17: Pero Telería argumenta que, al cruzar la línea y apoderarse del aparato estatal, estos grupos se transformaron en sectores corporativos.
16: Pasaron de presionar al Estado a ser el Estado.
17: Así es. Dejaron de presionar para convertirse en el Estado mismo, organizándose de tal manera que terminaron, según él, colocando a la sociedad entera como rehén de sus intereses particulares.
16: Según el autor, utilizaron el poder político ininterrumpidamente durante 2 décadas para reproducir privilegios internos, no para gobernar para todos.
17: Y el texto, la verdad, no se anda con rodeos abstractos. Señala con nombres y apellidos a los protagonistas de esta toma corporativa.
16: Sí, es muy específico.
17: Y me parece fundamental detenernos aquí porque el autor enumera grupos muy puntuales que, según su visión, pasaron a ser los engranajes de este aparato estatal. Y para alguien que busca entender este fenómeno sin estar inmerso en la política boliviana todos los días, estos nombres pueden sonar como, no sé, un diccionario de siglas incomprensible.
16: Claro, son muchos términos. Menciona, por ejemplo, a la CCUTCB.
17: Que es la Confederación Sindical Única de Trabajadores Campesinos de Bolivia. Históricamente, estamos hablando de la columna vertebral del movimiento rural y agrario en el país.
16: Uh-huh. Luego menciona a las Bartolinas.
17: Las Bartolinas es la Confederación de Mujeres Campesinas e Indígenas, una organización con un peso simbólico y territorial inmenso en el área rural.
16: También incluye a los interculturales, el CONAMAC, y los famosos ponchos rojos.
17: Sí, a ver, los interculturales son grupos de migrantes, principalmente de zonas altas, que se han asentado en las tierras bajas. El CONAMAC representa las autoridades originarias de las tierras altas del occidente. Y los ponchos rojos son una organización sindical y milicia aymara de la provincia Omasuyos, que es muy conocida por su radicalidad histórica.
16: Y la lista del artículo sigue. Menciona a las cooperativas mineras, a la Central Obrera Boliviana, que es la tradicional COB, y, por supuesto, las 6 federaciones cocaleras del Chapare.
17: Que sabemos que son la cuna política del expresidente Evo Morales.
16: Exacto. Entonces, al leer esta lista, queda clarísimo que no estamos hablando de un grupito de activistas aislados operando en las sombras. Estamos hablando de las organizaciones de masas más formidables, organizadas y con mayor alcance territorial de toda Bolivia.
17: El punto crucial que establece Telleria al nombrar a todas estas organizaciones es demostrar que no funcionaban simplemente como aliados externos de un gobierno de turno. La denuncia central del autor es que estas organizaciones fueron injertadas en el aparato público mediante un mecanismo conocido como el cuoteo institucional.
16: Espera, vamos a detenernos ahí porque es muy fácil decir la palabra cuoteo, pero ¿cómo funciona eso en la práctica? O sea, Si alguien es nombrado ministro de Obras Públicas, por ejemplo, está diciendo el texto que hay un líder sindical sentado en su oficina dictando a quién contratar.
17: Pues la mecánica descrita por el análisis apunta precisamente a esa dirección, a un loteo sistemático del Estado. El cuoteo significa que los ministerios, los viceministerios, las direcciones nacionales de empresas públicas e incluso las representaciones diplomáticas, como embajadas y consulados, se reparten como si fueran tajadas de un pastel entre los distintos sectores corporativos.
16: ¡Wow!
17: Según esta lectura, un ministro no tiene la libertad de armar un equipo basado en perfiles técnicos. Está obligado a ceder direcciones y cargos jerárquicos a las cuotas de poder que exigen, por ejemplo, los cooperativistas mineros o la dirigencia de los interculturales. Telería llega a afirmar que este reparto ha atrapado incluso al órgano judicial.
16: O sea, eliminando cualquier rastro de independencia.
17: Eliminándola por completo, según él.
16: Bueno, aquí es donde tengo que hacer de abogado del diablo. O al menos plantear una duda razonable basándome en la misma lógica que expone el artículo.
17: A ver.
16: Si todas estas bases campesinas, indígenas y obreras, representadas por sus líderes, lograron penetrar tan profundamente en el Estado, si controlaban ministerios, el presupuesto público, las empresas estatales, pues la pura lógica dictaría que utilizaron ese gigantesco aparato gubernamental para erradicar la pobreza de sus sectores, ¿verdad?
17: Eso sería lo lógico, claro.
16: Volviendo a nuestra analogía de la fábrica, si el sindicato toma el control de la gerencia y de la chequera, lo mínimo que uno espera es que todos los obreros de la planta reciban un aumento de sueldo sustancial y mejores condiciones de vida.
17: Esa deducción nos lleva directamente al corazón de la denuncia que hace Telería en el texto. Y la respuesta que él ofrece a ese razonamiento es, digamos, demoledora. El autor describe esta situación como una traición histórica monumental. El artículo argumenta que a pesar de este copamiento total del Estado durante 20 años, millones de campesinos, indígenas y ciudadanos de a pie continuaron viviendo en las mismas condiciones de precariedad.
16: O sea que el beneficio nunca bajó por la pirámide, se quedó estancado en la cúpula.
17: Esa es exactamente la lectura del politólogo. Telería sostiene que, bajo esta ingeniería corporativa, la política fue despojada de su esencia como servicio público. Se transformó en un mero mecanismo de acumulación de riqueza y capital para una minoría de dirigentes.
16: Ya.
17: Según su perspectiva, desde las entrañas del aparato estatal emergió una nueva élite burocrática y sindical. El autor bautiza a esta cúpula, con evidente ironía, como los nuevos ricos azules.
16: Los nuevos ricos azules es un término con muchísima carga, considerando que el azul es el color histórico del MAS.
17: Totalmente. Él dice que bajo esta óptica, el Estado dejó de ser concebido para administrar el bien común y pasó a ser administrado y exprimido simplemente como un botín.
16: Aquí es donde se pone realmente interesante. Porque hay una disonancia cognitiva fenomenal en este relato, si seguimos fielmente la línea de pensamiento que nos propone el autor.
17: Sí.
16: Las bases fueron traicionadas, sus condiciones materiales apenas cambiaron, mientras sus líderes se pasean como la nueva élite adinerada repartiéndose ministerios. Si eso es así, según la perspectiva de Telería, ¿por qué demonios esas mismas bases siguen saliendo a las calles a marchar?
17: Es la gran contradicción.
16: Claro, ¿por qué se exponen bloqueando carreteras bajo el sol o el frío helado para defender a los mismos líderes que supuestamente los están utilizando y traicionando? Es enorme esto, requiere una explicación.
17: El texto aborda esa aparente contradicción con un análisis bastante sombrío sobre la naturaleza del poder en estos sindicatos. La explicación del profesor Telería no apela al fanatismo ideológico ciego de las bases.
16: Ah, no.
17: No, apela a la coerción estructural. Él sostiene que estas bases fueron reducidas a ser, por un lado, una simple masa electoral cautiva, y por otro, un instrumento operativo permanente de presión, movilización y confrontación.
16: ¿Básicamente convertidos en herramientas físicas para la disputa política de sus cúpulas?
17: Herramientas descartables, sí, para sostener el sistema corporativo y defender a la nueva élite. Tellería argumenta que las marchas multitudinarias y los bloqueos de carreteras que paralizan el país no son estallidos orgánicos o espontáneos de indignación popular. El autor los categoriza fríamente como mecanismos rutinarios de disciplina.
16: Un mecanismo rutinario de disciplina. Esa frase requiere ser examinada. Porque si alguien desde afuera ve una marcha de miles de campesinos, asume que están protestando por convicción.
17: Claro, es lo que proyectan.
16: Pero el autor sugiere que hay un nivel de coerción casi absoluto. ¿Cómo funciona esto? ¿Cómo puede un sindicato obligar a miles de personas a abandonar sus vidas para ir a marchar si no quieren hacerlo?
17: El texto es explícito al respecto. Señala que disentir u oponerse a las decisiones de la cúpula sindical equivale irremediablemente al castigo e incluso a la expulsión. Y para entender el peso de esa amenaza hay que comprender el contexto rural y gremial de Bolivia. La estructura sindical a menudo administra el acceso a la tierra comunitaria, el acceso al riego para los cultivos o el derecho a tener un puesto de venta en un mercado popular. Si un afiliado decide no asistir a un bloqueo ordenado por el dirigente, las sanciones son inmediatas.
16: Claro, o sea, no estamos hablando de que simplemente te miran feo o no te invitan a la fiesta de fin de año del sindicato. Estamos hablando de perder tu medio de subsistencia.
17: Literalmente.
16: Te multan económicamente, te cortan el agua, te impiden vender tus productos o, en los casos más extremos que hemos visto en noticias, la justicia comunitaria dictamina que te quitan tu tierra y te expulsan del pueblo.
17: Exacto. Lo que evidencia, según el artículo, que la participación en estas movilizaciones está impulsada en gran medida por la supervivencia y el miedo a la represalia, no por una devoción hacia los líderes.
16: Es fuertísimo.
17: Lo fascinante aquí, desde una perspectiva puramente académica, es cómo Tellería describe el impacto destructivo de esta dinámica, no solo a nivel local, sino cuando este modelo, digamos, hace metástasis y se traslada a la administración pública nacional. El autor afirma que esta lógica de lealtad forzada y castigo destruyó por completo el concepto de meritocracia en Bolivia.
16: Hace total sentido con su teoría. Si el criterio principal para conseguir un trabajo o ascender ya no es cuántos títulos tienes o cuán eficiente eres, sino qué tan obediente eres a la estructura sindical.
17: El resultado inevitable, según el artículo, es el colapso institucional. Los ascensos y el control de los espacios estratégicos del Estado empezaron a depender casi exclusivamente del aval de estas redes. Y es al describir esta degradación donde Tellería utiliza algunas de las palabras más severas de todo su texto. Él argumenta que es en este punto donde los sindicatos se convierten sin tapujos en lo que él denomina estructuras mafiosas de control estatal.
16: Es una radiografía implacable. O sea, el Estado deja de ser el árbitro y se convierte en el territorio conquistado. Y bueno, todo este extenso marco teórico nos sirve como pista de aterrizaje para comprender de golpe la coyuntura que motivó al autor a escribir esto.
17: Sí, el momento específico.
16: Recordemos la fecha. Lunes 25 de mayo de 2026. El texto pinta un panorama en tiempo real que es dramático. Describe a una Bolivia y muy particularmente a la ciudad de La Paz y sus alrededores estrangulada por bloqueos masivos. El autor relata el desabastecimiento de alimentos y combustibles, pérdidas económicas diarias, un ambiente de zozobra generalizada. Y señala una insensibilidad casi absoluta de los bloqueadores hacia el enorme sufrimiento del ciudadano común.
17: Y aplicando todo el marco teórico de la ingeniería corporativa, Tellería ofrece una interpretación completamente distinta de estos bloqueos de mayo de 2026. A diferencia del discurso oficial de los manifestantes, el autor sostiene que estas movilizaciones no buscan ninguna reivindicación social legítima.
16: O sea, ¿no están peleando por una mejora económica para las bases?
17: Para nada.
16: Entonces, ¿qué es lo que realmente están buscando al paralizar al país con este nivel de agresividad, según la perspectiva de Tellería?
17: El texto argumenta que estas élites corporativas sufrieron recientemente un resquebrajamiento de su control hegemónico sobre el aparato estatal. Lo que el ciudadano común percibe como una protesta social descontrolada es en realidad, según el politólogo, una guerra descarnada para recuperar esos privilegios perdidos.
16: Ya.
17: Las cúpulas están peleando para asegurar que sus cuotas de poder se mantengan intactas, para garantizar su impunidad y para retomar el control político. Se trata, dice él, de un mecanismo de extorsión a escala nacional.
16: Y al hablar de disputas de poder en esta coyuntura, tenemos que poner el foco sobre el elefante en la habitación. Durante toda esta inmersión, el nombre de Evo Morales ha estado ahí, latente. Pero el autor lo ubica en una posición muy específica. Si estamos frente a unas estructuras a las que califica como mafiosas, peleando por recuperar su botín, ¿dónde encaja exactamente la figura de Morales en este rompecabezas?
17: Tellería explica la relación actual entre estas estructuras y Morales a través de lo que define como una alianza táctica. Y sumamente funcional. Según el análisis del artículo, presenciamos una simbiosis política evidente basada en la necesidad mutua.
16: A ver.
17: Por un lado, tenemos a la dirigencia corporativa, a estos ricos azules, que necesita desesperadamente volver a adueñarse de los hilos del Estado. Y por el otro lado se encuentra Evo Morales.
16: Quien, supongo, necesita imperiosamente a esos dirigentes de su lado.
17: Correcto. El autor argumenta que el proyecto político personal de Evo Morales requiere como combustible principal la convulsión social. Según la lectura del texto, Morales necesita el caos generalizado, los enfrentamientos y la presión de los bloqueos para desestabilizar a sus adversarios y viabilizar su propio retorno triunfal al poder.
16: Uh-huh.
17: Es un pacto de conveniencia. Las estructuras corporativas proporcionan el músculo físico, la fuerza masiva, el control sobre las carreteras y la parálisis del país. A cambio, Morales proporciona el liderazgo político y la promesa implícita de que, si él recupera la presidencia, les devolverá a estos dirigentes el control absoluto de las instituciones.
16: O sea, es una transacción política cruda. Algo así como, tú me prestas el músculo en las calles y la sangre en los bloqueos para desestabilizar al gobierno de turno, y yo, en cuanto vuelva a sentarme en la silla presidencial, te devuelvo la llave del ministerio.
17: Exactamente esa es la lectura transaccional que hace el autor.
16: Y es justamente esto lo que nos empuja hacia la conclusión del artículo. A modo de síntesis, el profesor Telleria corona su análisis identificando lo que él considera las dos amenazas definitivas para la viabilidad de la democracia boliviana hoy. La primera es este corporativismo voraz, que él describe como un cáncer institucional que ha devorado el concepto de mérito y ha reducido al Estado a un dotín de guerra.
17: Uh-huh.
16: Y la segunda amenaza es el propio Evo Morales, a quien el texto señala directamente como el principal articulador político de ese modelo. Según el autor, el gran desafío para Bolivia es encontrar la manera de desmontar estas estructuras.
17: Al llegar a una conclusión con un diagnóstico tan severo por parte del politólogo, esto plantea una pregunta importante sobre cómo consumimos este tipo de análisis. A lo largo de esta exploración, hemos examinado una radiografía extremadamente focalizada y dura de la realidad boliviana. Es fundamental recordar para nuestra audiencia que lo que hemos desmenuzado es la perspectiva teórica de un académico específico, escribiendo en el pico de una crisis social asfixiante.
16: Claro.
17: Sin embargo, la realidad sociopolítica de una nación rara vez es lineal. Para cualquiera que busque comprender genuinamente los conflictos en Bolivia, es imprescindible poner en práctica el pensamiento crítico, cuestionar las premisas de partida y tomarse el tiempo de contrastar esta visión académica con otras narrativas y voces de todo el espectro político.
16: Es un excelente recordatorio. Nunca podemos darnos el lujo de quedarnos con un solo ángulo, por más contundente que sea. Y, ¿saben? Mientras desempacábamos todo este concepto de la ingeniería corporativa, me quedé pensando en una última reflexión para el cierre.
17: A ver, cuéntanos.
16: Si asumimos por un momento que Telleria tiene razón en la médula de su diagnóstico, si durante 20 años las instituciones de un país han sido tan profunda y exitosamente colonizadas, si están tan íntimamente soldadas a las estructuras sindicales al punto de que el Estado y el sindicato son inseparables, ¿es realista pensar que se puede extirpar quirúrgicamente ese cáncer corporativo del que habla el texto sin correr el altísimo riesgo de matar al paciente?
18: Es una gran metáfora.
16: O sea, ¿cómo se desmantela una red que ha reemplazado al sistema circulatorio del Estado sin provocar el colapso total del propio Estado en el intento? Es una pregunta pesada sin duda, pero precisamente de eso se trata explorar estos abismos de la política. Muchísimas gracias por acompañarnos en esta meticulosa disección de ideas. Sigan alimentando esa curiosidad y nos encontraremos la próxima vez para otra inmersión en nuestro análisis a fondo.

0: Son las 4 de la tarde con 37 minutos.
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3: A ver, imaginemos por un momento vivir en un país cuyas arterias principales están completamente bloqueadas. No hay tránsito libre.
4: Un colapso logístico total.
3: Exacto. Los alimentos empiezan a escasear en los mercados y algo tan vital como los medicamentos, pues no puede llegar a los hospitales.
4: ¡Qué angustia, la verdad!
3: Ya ves. Y cuando, en medio de toda esa desesperación, se busca un culpable, un artículo de prensa plantea una tesis demoledora.
4: ¡Uy, aquí viene lo fuerte!
3: Sí, sí. El texto dice que el responsable de este colapso no es únicamente un gobierno inoperante o una élite política corrupta, sino que la responsabilidad recae sobre la propia sociedad.
4: ¡Ostras!
3: Sobre el ciudadano común. O sea, hoy, en nuestro análisis a fondo, ponemos bajo el microscopio un texto que nace en un contexto geográfico muy concreto, pero que lanza una advertencia que, bueno, hiela la sangre a cualquier democracia moderna.
4: Totalmente. Es un espejo muy incómodo.
3: Y tanto. Para quienes nos escuchan, estamos hablando de un artículo de opinión publicado el 27 de mayo de 2026 en el diario boliviano El Día. Está firmado por el abogado Johnny Nogales Virués y tiene un título que ya es toda una declaración de intenciones, ¿eh? Se llama La patria que abandonamos.
4: Bueno, es que el diagnóstico que plantea este texto es francamente implacable. Ofrece una ventana muy singular para diseccionar la actual crisis sociopolítica de Bolivia.
3: Claro. Pero siempre viéndolo a través de los ojos de este autor, ¿no?
4: Eso es, fundamental aclararlo. Aquí nuestra misión hoy no es tomar partido por ninguna ideología política, sino exponer y analizar esta perspectiva. Para cualquiera que busque entender las dinámicas de poder y el declive institucional de una nación, este análisis es oro puro.
3: Sí, porque obliga a mirar hacia lugares muy incómodos.
4: Efectivamente. Según la tesis de Nogales Virués, la degradación de un Estado no ocurre de la noche a la mañana. No es arte de magia. Es un proceso paulatino, casi silencioso, lleno de complicidades compartidas.
3: Claro. No te levantas un día y el país ha desaparecido.
4: Exacto. Y para establecer este tono moral, el autor arranca con un contraste histórico brutal. Nos sitúa primero en la Casa de la Libertad, recordando el primer grito libertario de América, que fue el 25 de mayo de 1809.
3: Ah, claro. Recurre a esa memoria fundacional, a la imagen de esos próceres que literalmente dieron su vida o su patrimonio por, bueno, por construir una república desde cero.
4: Pone el listón ético altísimo.
3: Es un recurso muy potente. Es como si el autor nos dijera, a ver, miren lo que costó levantar este país, ¿no? Pero el choque llega casi de inmediato cuando aterriza en el presente.
4: Ahí está la clave del artículo.
3: Porque el texto menciona que, frente a la asfixia y la parálisis que vive el país ahora mismo, el presidente intentó apelar a esa misma fibra nostálgica. Recurrió a una frase muy emotiva que le decía su abuelo. Dijo, Bolivia es la patria que no nos abandona.
4: Claro, un intento evidente de transmitir resiliencia institucional en un momento de pánico absoluto. Pero el giro argumental de Nogales Virúez ante esa frase presidencial es lo que vertebra todo el artículo.
3: A ver, cuéntanos ese giro.
4: Pues el autor le da la vuelta por completo a esa premisa. Viene a decir que el abuelo del presidente probablemente tenía razón. La patria, como concepto, como tierra, no abandona a su gente. El drama es que ha sido la gente la que ha abandonado a la patria.
3: Vale, vale, vamos a desgranar esto, porque culpar a la ciudadanía del colapso institucional es una acusación fortísima.
4: Ya, no es algo que se lea todos los días.
3: Es que, escuchando esta idea, me viene a la cabeza una imagen. Pensemos en los dueños de un edificio histórico que se está agrietando, ¿vale? Empieza a ceder el tejado, las paredes se resquebrajan, y los vecinos se reúnen súper indignados a culpar a la lluvia o los cimientos.
4: Típica reunión de comunidad problemática, vamos.
3: Tal cual, cuando la cruda realidad es que durante décadas nadie quiso pagar la derrama para el mantenimiento. Ignoraron las goteras en el salón porque, bueno, caían en la esquina y no molestaban mucho. Dejaron que las termitas devoraran las vigas maestras.
4: ¿Y miraron hacia otro lado?
3: Exacto. Para colmo, cuando entraban los saqueadores a llevarse el cobre, hacían la vista gorda para no meterse en líos. ¿La culpa de que el techo se hunda no es de la estructura original?
4: Es de quienes habitaban el edificio y decidieron desentenderse.
3: Eso es. Entonces, si llevamos esta metáfora a la tesis del autor, la pregunta obligada para seguir avanzando es ¿cómo y cuándo ocurrió exactamente esta negligencia colectiva?
4: Pues lo fascinante de esto es que el autor detalla esos mecanismos de una forma muy cruda. En este tipo de análisis políticos, estamos acostumbrados a que el foco recaiga siempre, de forma exclusiva, sobre la clase dirigente.
3: Claro, lo fácil es culpar al político de turno y ya está.
4: Efectivamente. Pero Nogales Virúez amplía el espectro. Sostiene que el país fue abandonado durante años de saqueo de recursos públicos y que la culpa no recae solo en los políticos. Señala directamente a sectores sociales, asociaciones profesionales, cúpulas empresariales.
3: Madre mía, no deja a nadie fuera.
4: A nadie. Argumenta que una gran parte de la sociedad renunció a sus valores éticos básicos con tal de acercarse al poder. Lo hicieron por ambición, por miedo o por pura conveniencia.
3: Ja, justificaron su silencio a cambio de estabilidad.
4: Exactamente. Mientras el gobierno se convertía en un botín político, esa es la expresión que usa, lleno de contratos y privilegios.
3: A ver, aquí yo tengo que hacer de abogado del diablo, ¿eh? Entiendo la lógica del autor sobre la responsabilidad compartida, pero, oye, ¿es justo poner el mismo peso de la culpa en un ciudadano común que en las élites?
4: Entiendo por dónde vas.
3: O sea, imagínate un panadero o un pequeño comerciante que simplemente baja la cabeza y calla, por miedo a que le cierren el negocio, o simplemente porque tiene que dar de comer a sus hijos en un entorno económico muy controlado.
4: Claro, la pura supervivencia.
3: Eso es. Podemos equiparar a ese ciudadano con las élites corruptas que orquestaban todo el saqueo de ese botín político. Me parece que exigir un heroísmo casi suicida al ciudadano de a pie es pedir demasiado, ¿no?
4: Es un cuestionamiento buenísimo y toca el núcleo del debate sociológico. A ver, desde la perspectiva estricta del texto, la cuestión no pasa por medir el porcentaje exacto de culpa de cada individuo.
3: Ya, no es un juicio moral persona a persona.
4: Exacto. El argumento es macroscópico. Lo que sostiene el autor es que, independientemente de si esa claudicación fue por pánico, por hambre o por codicia, la suma matemática de todas esas deserciones morales tiene un efecto acumulativo.
3: Vale, entiendo. Al final el resultado es el mismo.
4: Eso es. El resultado práctico de esa inacción masiva es que se elimina cualquier contrapeso institucional. Y claro, sin esa resistencia cívica se pavimenta una autopista directa hacia el desgobierno.
3: Claro, nadie frena los abusos.
4: Y esa degradación moral colectiva que se gestó en silencio durante años es precisamente la que hoy ha llevado al caos actual que se vive en las calles, según relata el artículo.
3: Y aquí es donde conectamos el pasado con las consecuencias tangibles del presente. Porque el escenario que describe el texto en Bolivia hoy es asfixiante.
4: Totalmente. Hablamos de bloqueos de carreteras que paralizan todo el suministro logístico.
3: Desabastecimiento severo. El texto es muy específico al mencionar cómo se impide el tránsito de alimentos y medicamentos básicos. Y lamentablemente, escenarios de mucha tensión social y muerte.
4: Y frente a esto, la frustración de Nogales Virúez es palpable. Él subraya una falta de respuesta firme y eficaz por parte del Estado para proteger a la población ante estos grupos organizados que bloquean todo.
3: Y aquí es donde se pone muy interesante el análisis del Estado. Porque escuchando esta descripción, me viene a la mente la imagen de un sistema inmunológico.
4: A ver, explícanos eso.
3: Pensemos en un cuerpo humano. Cuando está sano, tiene defensas. Los glóbulos blancos atacan las infecciones. Pero el estado que describe este artículo sería como un sistema inmunológico completamente deprimido.
4: Uh-huh. Sin defensas, por culpa de la corrupción y el clientelismo de años.
3: Eso es. Entonces, cuando entran los virus, que en esta analogía serían los bloqueos que asfixian las ciudades, impidiendo que circule la sangre del país, que son la comida y las medicinas.
4: Claro.
3: Pues el cuerpo ya no tiene cómo responder. No tiene autoridad moral ni fuerza operativa para reaccionar.
4: Es una analogía muy gráfica y encaja perfecto. El concepto de la evaporación de la autoridad. Y claro, ante este colapso de autoridad y este caos económico brutal, la pregunta es, ¿cuál ha sido la respuesta de los líderes políticos?
3: Sí. ¿Qué medidas están tomando, según el autor?
4: Pues si conectamos esto con el panorama general, la respuesta oficial es muy reveladora. El artículo recoge que el presidente ha presentado la reducción de su salario y el de sus ministros como una gran señal política frente a la crisis.
3: Una rebaja de sueldo de la cúpula, vale.
4: Sí, pero a la par, el mandatario se esfuerza muchísimo en aclarar que no habrá privatizaciones y recalca que no se implementarán perdones de impuestos para los ricos.
3: O sea, mantienen intacta su postura ideológica.
4: Exactamente. Y Nogales Virúez ataca esta estrategia frontalmente. Califica estos recortes de sueldo como austeridad simbólica.
3: Claro, de cara a la galería.
4: Tal cual. Argumenta que frente a un agujero fiscal real, bajarse el sueldo es totalmente insuficiente. Y aquí es importante reportar la postura del autor con neutralidad. Él sostiene que el socialismo se ha usado como una simple excusa para sostenerse en el poder.
3: Ya, como una herramienta retórica.
4: Eso dice él. Y afirma que este modelo ha terminado empobreciendo a quienes precisamente decía defender. Por eso, el autor exige abandonar lo que llama la desconfianza ideológica hacia el sector privado.
3: ¿Para poder atraer inversión, me imagino?
4: Sí, inversión, innovación y tecnología. Generar riqueza real.
3: Entonces, ¿qué significa todo esto a nivel político? Porque me resulta fascinante. ¿No es profundamente paradójico que, justo en momentos de crisis extrema, cuando un país necesita soluciones pragmáticas y urgentes, ¿los gobiernos se aferren más fuerte a la retórica ideológica?
4: Es una contradicción que se ve a menudo.
3: Claro, como sugiere el autor, deberían buscar pragmatismo económico, pero hacen lo contrario.
4: Bueno, es que esa lectura tiene mucho que ver con el instinto de supervivencia política. A menudo, atrincherarse en el dogma no es por fe ciega en el modelo, sino por el pánico a perder el último apoyo popular que les queda.
3: Claro. Admitir que te has equivocado es un suicidio político si tu base es muy radical.
4: Efectivamente. Pero el autor no les concede ese margen de maniobra. Para él, esa alergia ideológica al sector privado es imperdonable. Y fíjate, esto tiene una contraparte directa en cómo el Estado ha tratado a otros sectores sociales a lo largo del tiempo.
3: Ajá, sí. Esto nos lleva a la raíz final del problema. Lo que el artículo llama los sectores mimados.
4: Exacto. Llegamos a la tesis final del autor sobre cómo se ha deformado la idea misma de gobernar. El texto afirma que durante décadas muchos sectores sociales fueron mimados por el poder con subsidios y con cuotas.
3: ¿Cuotas de poder te refieres?
4: Sí, entregar, no sé, el control de una aduana o la influencia sobre un ministerio a un grupo sindical concreto, comprando así su silencio cómplice ante cualquier abuso gubernamental.
3: O sea, subcontratar el apoyo a base de talonario público.
4: Básicamente. Pero aquí el experto, o sea, el autor, hace una distinción crucial. Él dice que es totalmente democrático y necesario escuchar a los sectores sociales.
3: Faltaría más, claro.
4: Pero, y esto plantea una pregunta importante, ¿someterse permanentemente a sus exigencias solo para buscar aplausos o para evitar que te monten una huelga? Eso destruye el orden. Es cruzar la línea entre la negociación política y la capitulación institucional.
3: Mira, escuchando esto se me ocurre otra analogía, esta vez con la crianza de los niños.
4: A ver.
3: Es como cuando un adulto educa a un niño dándole un caramelo cada vez que hace una rabieta en el supermercado, solo para mantener la paz a corto plazo y que la gente no mire.
4: El clásico parche rápido.
3: Claro. Al principio funciona, hay silencio. Pero al final, el adulto pierde toda la autoridad y es el niño el que dicta las reglas de la casa. Ha aprendido que si grita y bloquea, consigue el caramelo.
4: Es que la analogía es perfecta para entender el daño a largo plazo. Conectando todo esto, el autor concluye que conducir un país exige mucho más que gestos simpáticos o repartir caramelos. Requiere formación, experiencia y honestidad.
3: Gobernantes de verdad, vaya.
4: Exacto. Y bueno, la verdad es que la cantidad de capas que tiene este análisis es brutal.
3: Madre mía. Desde luego, si tuviéramos que resumir los grandes aprendizajes de hoy, para quienes nos escuchan, creo que nos quedamos con la idea de que el colapso de una nación, según esta visión, no es un evento repentino.
4: No es un terremoto inesperado, no.
3: Exacto. Es el resultado de décadas de concesiones, de miedos, de silencios comprados. Es el reemplazo paulatino de la autoridad real por el apaciguamiento constante de los grupos de presión.
4: Y para cerrar este análisis a fondo, me gustaría reflexionar sobre la contundente línea final del autor en el artículo.
3: Sí, por favor, compártela.
4: Nogales Virués escribe, y cito la idea, que las patrias rara vez mueren de golpe. Empiezan a desmoronarse cuando quienes deben protegerlas prefieren convivir con la decadencia antes que enfrentarse a ella.
3: Uf. Tremendo.
4: Un dardo directo al conformismo. Y a partir de esto, creo que podemos lanzar una última pregunta para que la audiencia la reflexione por su cuenta.
3: Adelante con ella.
4: Si asumimos que el declive de una nación es verdaderamente una elección colectiva, donde termina pesando más la conveniencia personal que la confrontación y la defensa de los principios, la pregunta es, ¿en qué momento exacto el simple acto de intentar mantener la paz se convierte en el mecanismo silencioso que destruye a una sociedad desde adentro?
3: ¡Qué barbaridad de pregunta! Se queda flotando en el aire para darle muchas vueltas esta semana.
4: Desde luego que sí.
3: Pues hasta aquí nuestro recorrido de hoy. Agradecemos muchísimo vuestra compañía en este viaje de aprendizaje y, como siempre, invitamos a toda nuestra audiencia a seguir cuestionando el mundo que les rodea.
4: Ha sido un placer.

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